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1: ¿Cómo les va? Muy buenas noches. Comenzamos Apriete que va la marca por Radio Santa María. Iniciamos esta última semana del mes de julio, lunes 27 de julio del año 2026. Pero julio se va con escarcha y con precipitaciones también de nieve y agua, según está diciendo la dirección meteorológica. Pero por de pronto, escarchas creo que van a ser de las más fuertes. Hace tiempo había dicho ya que había caído una muy grande y que seguramente iba a ser lo más bajo, pero se anuncian entre menos 20 y menos 25 entre hoy y mañana. Hoy en la noche, mañana en la noche. Para que lo tenga en cuenta también, justamente ahora con el tema del agua, vaya y corte el agua. No corre riesgo, va a ser un par de días más. Y lo otro es para los automovilistas y los peatones. Mucho, mucho cuidado con la escarcha. Bueno, vamos a comenzar este programa, esta última semana, como les decía, del mes de julio. Llega don Carlos Olmedo con el chamamé, acordeón tuyaporá.

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2: Don Carlos Olmedo nos traía Acordeón Tuyápora, ese chamamé para comenzar. Apriete que va la marca por Radio Santa María. 840 en AM, 102.3 en FM, www.radiosantamaria.cl online, nuestro Facebook Santa María Radio y Televisión, para que nos escuche y por supuesto para que nos escriba. También tiene el WhatsApp más 56 950 919 608 y el correo electrónico apriete que va la marca @gmail.com. Don Saúl Huenchul nos trae de su autoría Juancito el Zorro.

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1: El Zorro, Juancito el Zorro, la milonga que nos traía su autor y compositor, don Saúl Cuenchul. Chris Carr nos envía ahí ahora una carita, pero con hielo, una carita de escarcha. David Muñoz dice, buenas noches don Cecilio, empezando la nueva semana junto al fogón musical del programa, con harto frío por estos lados, propio de la temporada. Quisiera enviarle saludos al Cototín con unos buenos verdes para entibiar el corazón y un abrazo grande. Le envío saludos a la familia en sintonía y a los amigos en Cochrane también. Unos verdes para usted, don Cecilio. Saludos desde Aysén. Seguimos ahora con don Abel Ibrodud, que nos trae este recitado clásico, La leyenda del mojón.
2: Llovía torrencialmente en la estancia del mojón. Como adorando el fogón estaba toda la gente. Dijo un viejo de repente, les voy a contar un cuento. Ahora que el agua y el viento traen a la memoria mía cosas que nadie sabía y que yo diría al momento. Tal vez tenga que luchar con más de un inconveniente pa' que resista mi mente al cuento sin lagrimear. Pero Dios que supo dar paciencia a mi corazón, tal vez venga esta ocasión a alumbrar en su reflejo el alma de un gaucho viejo que ya lo espera el cajón. No se asusten si a mi cuento les recuerda en este día algo que ya no podía ocultar mi sentimiento. Vuelquen todos un momento la memoria en el pasado, que allí verán retratado con tuito sus pormenores, una tragedia de amores que el silencio ha sepultado. Hay cosas que yo no puedo detallar como es debido, unas porque se han perdido y otras porque tengo miedo. Pero ya que en el enriedo los metí, pido atención, que si la imaginación me ayude en este momento, conocerán por mi cuento la leyenda del mojón. Alcáncenme en un amargo pa' que suavice mi pecho, que voy a adentrar derecho al asunto porque es largo. Haré fuerza, sin embargo, pa' llegar hasta el final, y si atiende cada cual con espíritu sereno, verán como un hombre bueno llegó a hacerse criminal. 70 años, ¿quién diría que vivo aquí en estos pagos, sin conocer más halago que la gran tristeza mía? 70 años no es un día, pueden tenerlo por cierto, pues si mis dichas han muerto, ahora tengo la virtud de ser para la juventud lo mismo que un libro abierto. Iban a golpear las manos por lo que el viejo decía, pero una lágrima fría los detuvo a los paisanos. Hay sentimientos humanos, dijo el viejo conmovido, que los años con su ruido no borran de la memoria. Este cuento es una historia que para mí no tiene olvido. Allá en mis años de mozo, y perdonen la distancia, sucedió que en esta estancia hubo un crimen misterioso. En un alazán precioso llegó aquí un desconocido, mozo lindo, bien cumplido, que al hablar con el patrón quedó en la estancia de peón, siendo después muy querido. Poco tiempo nomás el amor lo picoteó, y el mocito se casó con la hija del capataz. Todo marchaba al compás de la dicha y del amor, y pa' grandeza mayor Dios le mandó con cariño un blanco y hermoso niño, más bonito que una flor. Iban pasando los años muy felices en su choza, ella alegre y buena moza, el fuerte y sin desengaño. Pero misterios extraños llegaron y la traición deshizo del mocetón sus más queridos anhelos, y el fantasma de los celos se clavó en su corazón. Aguantó el hombre callado hasta dar con la evidencia, y un día fingió una ausencia que jamás había pensado. Dijo que tenía un ganado que llevar a la tablada, que era una buena volada para ganarse unos pesos, y así entre risas y besos se despidió de su amada. A la 1 de la mañana del otro día justamente, llegó el hombre de repente convertido en fiera humana, y un golpe echó la ventana contra el suelo en mil pedazos, y avanzando a grandes pasos ciego de rabia y dolor, vido que su único amor descansaba en otros brazos. Como un sordo movimiento enseguida se sintió. Después un cuerpo cayó y otro cuerpo en el momento. Ni un quejido ni un lamento salió de la habitación. Y para concluir su misión, cuando los vio disjuntos, los enterró a los dos juntos donde hoy está ese mojón. En la estancia se sabía que la ingrata lo engañaba, pero el naide le contaba la desgracia en que vivía. Por eso la policía no hizo caso mayormente, pues dijeron la inocente se fue con su gavilán. Y en cambio los dos están descansando eternamente. ¡Ay, Juna!, gritó un paisano, si es verdad lo que habla el viejo. Ese era un macho canejo, yo le besaría la mano. Yo soy, le gritó el anciano, venga, mijo, béseme. Yo fui el que maté a su madre desgraciada, porque en la cama abrazada con otro hombre la encontré. Hizo bien, tata querido, gritó el hijo sin encono. Venga, viejo, lo perdono por lo tanto que ha sufrido, pero ahora, tata, le pido que no la maldigue más, que si fue mala y audaz por mí, perdone la padre. Una madre siempre es madre, déjela que duerma en paz. Los dos hombres se abrazaron como nunca lo habían hecho, juntando pecho con pecho como dos niños lloraron. Padre e hijo se besaron, pero con tal sentimiento que el humano pensamiento no puede pintar ahora la escena conmovedora de aquel trágico momento. Los ojos de aquella gente con el llanto se inundaron, y todos mudos quedaron bajo el silencio imponente. Volvió a decir nuevamente, ahí están en el mojón, y poniendo el corazón el anciano en lo que dijo, le pidió perdón al hijo, y el hijo le dio el perdón.
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1: Don Abel Ibrodur nos traía ese clásico recitado, La leyenda del mojón. Seguimos con más saludos que nos van llegando. Coyaiquina de corazón dice: hola, don Cecilio, aquí trabajando aún en el computador. Ya sé que tienen por allá en mi Patagonia hermosa unas temperaturas de aquellos años. Así que le mando mis cariños llenitos de calor y a los míos y a todos mis coterráneos, esperando que se encuentren, que se abriguen y que nada les falte. Ah, dice que a nadie le falte la leñita en su hogar, porque para estos bueno, después vamos a continuar con el saludo, porque tuvimos un pequeño problemita técnico para leer ese saludo, así que vamos a escuchar ahora a El Malevo, que nos trae esta milonga, Los Carreros.
3: Cuánta historia, cuántos sufrimientos, cuántos sacrificios y cuánto sirvieron por mucho tiempo los carros y los carreros en la provincia de Aysén en esos años. Allá por los años bravos, de los años 12 y algo, si de la idea no salgo, quiero comentar un rato. La idea no la desato sin meterme entusiasmado, es por eso que acampado entre churrasco y fogón, quiero pegarle un girón a todo el tiempo pasado. Dicen que del 15 al 20 y del 20 al 26 llegaron a Punta Güey con pilchero y de a caballo, orillando el río Mayo, entró el poblador Contino, cruzando suelo argentino por Río Negro y Neuquén, y así llegaron a Aysén después de un largo camino. Por distintas travesías entró el colono a poblar, donde para poder llegar era una sola odisea, y allí se forjó tareas el poblador y sus metas, con los carros, las carretas, con las chatas o lo que sea. No puedo no homenajear a aquellos viejos carreros, picaneando el día entero de un lado para el otro viajaron, años enteros fletaron por caminos tan refieros. ¡Qué los parió, qué macana los carros como crujían! Y los carreros sufrían por los climas de la zona, durmiendo.

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2: Bueno, ahí estaba don Carlos Bello Durán, el malevo, con esa milonga que le pertenece, los carreros. Ahora sí vamos a leer completito el saludo que enviaba Coyhaiquina de Corazón. Dice, hola don Cecilio, aquí trabajando aún en el computador. Ya sé que tienen por allá en Patagonia Hermosa unas temperaturas de aquellos años. Así que le mando mis cariños llenitos de calor a los míos y a todos mis coterráneos, esperando que se abriguen y que a nadie le falte la leñita en su hogar. Porque para estos bajo cero entiendo que el pellet no da el ancho. Besitos en la frente al más regalón de todos y al Mejasterio. Agradecer que me mandó el enlace de su tan lindo programa. Bendiciones, don Cecilio, y un mate calentito para usted. Quina Quina dice, hola don Cecilio, un gusto nuevamente junto a su programa, una noche que nos hará tiritar, dice, un navegadito bien calentito. No es malo, es una buena receta. Guillermo Flores dice, saludos don Cecilio desde Chillán, Ñuble. Bueno, muchas gracias. Seguimos con el grupo Quilantal y esta ranchera, La Melga.

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1: Ahí estaba la ranchera La Melga, que nos traía el grupo Quilantal. Quina Quina nos decía, dice, para mi gran amigo Dani, Dios te bendiga y te envuelva de calor, que esta noche realmente será así. Recuerda siempre que estás presente y que cada día debes estar con muchas energías. Tu virtud y esencia es tu coraje en la vida. Me admiro de ti, querido amigo. Recibe mates de leche y abrazos de oso de tus amigos Luis y Cristi. Cristóbal Borque nos manda ahí un pulgar para arriba. Nos vamos a la pausa comercial y ya volvemos.
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3: Son las 9 de la noche y 31 minutos.
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1: Son las 9:35. 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
2: Estamos de vuelta de la pausa comercial. Escuchamos a Don Lalo que nos trae el valsecito El Amanecer.

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1: Ahí estaba el amanecer, el valsecito que nos traía Don Lalo. Nos escribe Don Rolando Burgos y nos dice lo siguiente. Buenas noches, Don Cecilio. Buen tema ese. Paso a decirle si le puede hacer un llamado a las autoridades regionales por la señal Movistar en Fachinal. Es una vergüenza que un grupo de pobladores adultos mayores estén sin señal por la compañía Movistar. Así que nadie se haga cargo de esta problemática. Acudo a su voluntad, Rolando Burgos, Fachinal, Junta de Vecinos. Así que esperemos que haya alguna reacción. Por ahí la Seremi de Transporte y Telecomunicaciones, creo que le toca ahí justamente parte de la de las comunicaciones importantes hoy en día, que antes no se tenían, es la red celular. Con estas temperaturas bajo cero, ya Senapred dio la alerta para las provincias de Coyhaique y también Capitán Plata, así que Fachinal también va a estar dentro de estas malas condiciones o de estas condiciones de frío, y los adultos mayores deberían tener conexión, conectividad a través de, en este caso, de las redes celulares. Así que esperemos que haya alguna reacción, que alguien nos escuche. Quina Quina dice, recuerdo cuando los carreros se ganaban en la moneda de oro y estaba el Bellavista, y si eran eran mis taxis. Ah, eran los taxis de esos años, dice. Claro que yo era pequeña. Ah, muy bien, eran los taxis de esos años. Claro que esos carreros eran de carro o de caballo. Los carreros de los que hacía alusión Don Carlos Bello Durán son carreros de carro de buey, que iban hasta Aysén y volvían. Doña Marcela Canumán nos dice, hola, ¿cómo están? Quisiera enviar un saludo a Luis Caballero en Cerro Negro. Le envío un abrazo grande desde Coyhaique. Vamos con el conjunto Mate Amargo que nos trae el paso doble, Bella Morena.

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1: Y estaba Villa Morena, el paso doble que nos traía el conjunto Mate Amargo. Norma Muñoz nos dice, ¿cómo va el inicio de semana, don Cecilio? Dice, por la más linda estamos con una sensación térmica de menos un grado y la humedad está que se siente en los huesos. Espero que mi ñañel esté bien abrigado, también que nadie esté en situación de calle o en intemperie, incluidos los animalitos. Jefe, le envío un reel al WhatsApp de la radio. Es que el tema de fondo es hermoso y muy patagónico. Gracias, don Cecilio. Bueno, por ahí está el video de la Sinapred, donde habla de las temperaturas extremas que vamos a tener entre hoy y mañana, durante la noche, por supuesto, donde se esperan temperaturas cercanas a los menos 20 grados. Así que téngalo en cuenta, corte el agua. Puede ser un día, dos días, para no tener problemas. Y por supuesto en la mañana quienes tienen que ir al colegio, pero porque ya está de vuelta de vacaciones, mucho cuidado. Quina Quina dice, un gran abrazo lleno de bendiciones y amor al hijo de mi vida. La familia y los papis te envían besos, ya voy pronto, cuídate y espérame con mates. Gracias, don Cecilio. Y después dice, don Cecilio me deja como viejita del pasado. Es muy divertido usted, abrazos. Bueno, yo también me acuerdo de los carros, por eso le hacía la aclaración, que eran carros de caballo de ese tiempo, que también los conocí. Y afuera del Alonso también, en los dos supermercados que había en ese tiempo principales, estaba esta gente que hacía fletes con sus carritos de caballo. Y también en donde vendían maderas, ¿sí? Ferretería, que también en ese tiempo, que no se les llamaba así, pero ahora no me recuerdo, sí. Pero ahí también hacían fletes a través de los carritos de caballo. Velas Cuez dice, hola, buenas noches, don Cecilio, quisiera enviar un saludo a mi papá Roberto Velázquez, que se encuentra en el fondo El Esfuerzo, Coyhaique Alto. Allá se encuentra rompiendo las escarchas para que tomen agua los animales con el tema del forrajeo, dice, en la frontera haciendo patria. Muchas gracias de parte de su hija Gaby. También, pues, importante, mucha gente que creo que el problema para los animales en invierno es solamente el forraje, también el agua cuando se escarcha, porque los animales necesitan agua corriente. Y cuando hay arroyos o ríos con poca profundidad, se escarchan completamente y no pueden tomar agua los animales. Y es muy importante ahí ir a, como en este caso, a romper la escarcha para que tengan agua para tomar los animales. Aparte del forraje, por supuesto, cuando hay nieve como la que tuvimos ahora. Continuamos con Herencia Campera y la polca La Serenata.

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2: La serenata, la polca que nos traía Herencia Campera. Olga Sota dice: hola don Cecilio, saludos para mis hijos, abrazos y muchas bendiciones para todos ellos. Nosotros estamos bien. Amo. Gracias don Cecilio, saludos. Dos fuertes abrazos para Luis, el de la hermosa voz, esperando que pronto nos peguemos. Dios te siga cuidando y bendiciendo. Te recordamos con mucho cariño. Coya Iquina de corazón dice: aquí en Valparaíso bailando con mi pipí patagona. Más linda mi gata, dice. Vamos con Juan Manuel Rodríguez y el Foxtrot, el huérfano.

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2: El Foxtrot, el huérfano, nos traía la versión Don Juan Manuel Rodríguez. Don Jorge Cayón dice, buenas noches, saludos desde Puerto Aysén, en especial a don Claudio, que cocina pan a esta hora. ¿Qué tal? Antonio Jorge Pérez nos dice, buenas noches, don Cecilio, ¿cómo están ustedes? Con mucho frío acá por Sarmiento, lo mismo, bajo cero, me penetra los huesos. Saludos grandes para todos los vecinos de Coyhaique, muy buena música. Un abrazo grandote. Claro, en todos los lugares altos, Pampa, está escarchando bastante, así que la gente también de Yerehuao, Coyhaique Alto, La Tapera, son lugares también donde escarcha bastante. Por ahí Norma Muñoz le dice, cómprale a tu pipí esas zapatillas con luces que salieron para los gatitos. Bueno, Jorge Cayún dice, está calentito, muchacho Claudio, su trabajo. Saludos a usted también, don Cecilio. Claro, para hacer pan hay que tener buen fuego, buena temperatura para que el pan salga bueno. Así que ahí esa pega, por lo menos para las noches de frío, son de los buenos trabajos. Vamos a escuchar ahora a don Damián Ibáñez y su verdulera con el chamamé Resonante.

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2: Y con ese chamamé rezongando que nos traía don Damián Ibáñez, nos vamos despidiendo por hoy. Ah, Coyhaiquina de Corazón dice, le compré el año pasado unas zapatillas más bonitas y se las sacó de una. No usa collar tampoco, es una baguala salvaje. Eso dice Norma, un chamamecito. Gracias, jefe, para irnos despidiendo.
3: Un saludo para mi mami que está en Balmaceda. Chao.
2: Nos vamos a encontrar mañana entonces a partir de las 21 y hasta las 22 por Radio Santa María, 840 AM, 102.3 FM, www.radiosantamaria.cl, online, nuestro Facebook Santa María Radio y Televisión. No se olvide entonces, corte el agua, mejor prevenir que curar. Hoy en la noche y por supuesto mañana en la noche, como le digo ahí, una alerta amarilla por estas escarchas que se vienen para estos dos días. Entre menos 15, menos 20 más o menos. Así que mejor prevenir que curar. Cuídense entonces. Nos encontramos mañana. Muy buenas noches.
1: 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Son las 10 de la noche, un minuto. 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

nuestra décima cubana, con sus notas armoniosas, ya difunden muchas cosas. Ya es algo que nos engalana en la típica faceta, y en la obra, y en la meta. Llevados del mismo afán, hay muchos niños que están aprendiendo a ser poetas.

0: Son las 10 de la noche y 9 minutos.
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1: Son las 10 de la noche y 22 minutos.

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1: Son las 10 de la noche y 31 minutos. 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
1: Son las 10 de la noche y 32 minutos.
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2: Son las 11 de la noche, 4 minutos.
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0: Son las 11 de la noche, 11 minutos.
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1: Son las 11 de la noche y 24 minutos.

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1: Son las 11 de la noche y 30 minutos.
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0: Son las 12 de la noche en punto.
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0: Son las 12 de la noche, 4 minutos.
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0: Son las 12 de la noche, 15 minutos.
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1: Son las 12 de la noche y 27 minutos.

0: Son las 12 de la noche y 31 minutos.
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0: Es la una de la madrugada, un minuto.
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0: Es la 1:06 a.m.
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0: Es la 1:16 a.m.
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1: Es la 1 de la madrugada, 28 minutos.

0: Es la 1:32 a.m.
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0: Son las 2 de la madrugada en punto.
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0: Son las 2 de la madrugada y 5 minutos.
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0: Son las 2 de la madrugada y 17 minutos.
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2: Son las 2 de la madrugada, 29 minutos.

0: Son las 2 de la madrugada y 33 minutos.
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0: Son las 3 de la madrugada y 2 minutos.
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2: Y seguimos con la mejor música de Radio Santa María.

0: Son las 3 de la madrugada y 10 minutos.
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0: Son las 3 de la madrugada y 19 minutos.
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Son las 3 de la madrugada y 30 minutos. 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Son las 3 de la madrugada y 31 minutos.

0: Son las 4 de la madrugada, un minuto.
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0: Son las 4 de la madrugada y 9 minutos.
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0: Son las 4 de la madrugada y 33 minutos.
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0: Son las 4 de la madrugada y 33 minutos.

0: Son las 5 de la madrugada y 2 minutos.
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0: Son las 5 de la madrugada y 13 minutos.
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0: Son las 5 de la madrugada, 26 minutos.
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0: Son las 5 de la madrugada y 30 minutos.
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Son las 6 de la mañana en punto. 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

0: Son las 6 de la mañana, 4 minutos.
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1: Son las 6 de la mañana y 10 minutos.

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1: Tengo una vecinita caprichosa que le han dado en llamar a la cosquillosa. Siempre tiene novio y no se casa, pero ¿qué será lo que le pasa?

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1: Son las 6 de la mañana y 19 minutos.

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1: Son las 6 de la mañana, 26 minutos.

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1: Son las 6:31 a.m.
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1: Son las 6:31 a.m.
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de la hermosa fiesta que estamos en Lago Frío, che. Mirá el nono está con la tía Mati. ¡Eso! ¡Se tiene la arquiana bien! ¡Vamos, Rafa! ¡Eso! ¡Saca la turquita ahí!

0: 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Son las 6 de la mañana, 37 minutos.
1: 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Sí, tendrá alguna tabla, vieja torcida. ¿Para mí qué es el piso, viejo podrido? No, seguro es la pared, vieja rajada. 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No, esa tiene el fondo, viejo carcomido. Bueno, pero cámbiale la hierba, vieja lavada. Hablando de hierba, hoy le veo un color, viejo verde. Es que anoche tuve un sueño, vieja horrible. ¿Y le habrá caído el locro, viejo pesado? ¿O debió ser la tormenta, vieja eléctrica? Y hablando de otras cosas, ya me planchó la camisa, vieja arrugada. Es que no está la plancha, viejo caliente. Míremela la campera, vieja mugrienta. Entonces póngase el traje, viejo rayo. Bueno, debo de irme al pueblo. Voy a ensillar la yegua, vieja mañosa. Yo lo espero con un matambre, viejo arrollado. Voy a ver si le traigo una manta, vieja peluda. Vaya nomás, vaya. Y espero que no vuelva, viejo fundido.
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entretenida nos va dejando el paisaje. Haremos de este rodaje otro nuevo desafío. Cruzaremos muchos ríos con entusiasmo y coraje. Por eso que aquí les traje esta décima cuequera. Que sea lo que Dios quiera, al finalizar.

0: Radio Santa María indica la hora. Son las 6 de la mañana, 42 minutos. 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
1: 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Son las 6 de la mañana, 46 minutos.

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1: Son las 6 de la mañana y 52 minutos.

0: Son las 6:57 de la mañana.
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2: Matita, la parentela del patrón y la patrona. Atención a la acordeona que ya se va a la ranchera. ¡Aura!

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5: Son las 7 de la mañana, un minuto.
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5: Son las 7 de la mañana, un minuto.

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Son las 7 de la mañana, 4 minutos.

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1: Son las 7 de la mañana y 21 minutos.

0: Son las 7 de la mañana, 26 minutos.
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0: Radio Santa María indica la hora. Son las 7 de la mañana, 28 minutos. 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Son las 7 de la mañana, 28 minutos.
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2: Martes 28 de julio de este año 2026, estamos una vez más al aire acá en su Radio Santa María. Saludamos, por supuesto, a cada uno de ustedes que sintoniza Radio Santa María o que nos ven a través de las pantallas de Canal 49 Telefónica del Sur. Frecuencia modulada, amplitud modulada desde Melinca hasta O'Higgins, pasando por la Patagonia Argentina. Estamos como cada mañana junto a Marcia Lagos, por supuesto, iniciando esta jornada informativa. Vamos a revisar de inmediato los principales titulares para esta jornada.
3: Titulares.
2: Fuego generó daños totales en Ferretería Velázquez en Puerto Aysén.
3: Titulares.
2: El Servicio Local de Educación Pública debió cambiar más de 200 estufas a pellet por fallas en licitación.
3: Titulares.
2: Cochrane vivió una nueva versión de la ruta del Huemul invernal. Fue todo un éxito.
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2: Vamos a iniciar este informativo yendo hasta Puerto Aysén con una lamentable noticia, un nuevo incendio que esta vez afectó a una conocida ferretería, la ferretería Velázquez, ahí de calle Sargento Aldea con Michimalonco, esto en el centro de la ciudad de Puerto Aysén, donde el fuego destruyó décadas de historia, que la dejó, como ven en imágenes, reducida a cenizas y escombros. Las llamas, se iniciaron a eso de las 20:30 horas del pasado día domingo y se propagaron rápidamente por la estructura de dos niveles que arrasó con todo lo que veía a su paso. La emergencia, obviamente, movilizó a gran parte del cuerpo de bomberos de la ciudad porteña, quienes trabajaron por cerca de 12 horas en la extinción del fuego. Una labor, por supuesto, que fue complicada y que también comentó el comandante del cuerpo de bomberos de Puerto Aysén, Cristian Mesa, a quien pasamos a escuchar a continuación.
4: Que se quemó, bueno, fue la ferretería en su totalidad, y esta ferretería en su segundo nivel mantenía una casa habitación que era del mismo propietario de la ferretería. Y la otra mitad de la estructura también era parte de la ferretería, ¿ya? Aparte de eso, se quemó la bodega de la ferretería y la casa que estaba más colindante, que otra infraestructura donde había una sala de juego o algo así, de entretención. También fue la estructura que estaba más próxima a donde se inició el fuego y se propagó. ¿ya? Afortunadamente hubieron mucha infraestructura que se salvó, ya por el lado posterior se salvaron alrededor de 3 cabañas, por el lado lateral también se salvaron locales comerciales y bodegas de locales comerciales y también cabañas que habían por el lado lateral. Afortunadamente esta estructura, a pesar de la magnitud de la emergencia, pudimos contener este fuego y evitar que se propagara esta inmueble, y podríamos estar hablando de quizá una emergencia aún más grande de lo que ya fue.
2: Bueno, como decía el comandante, el fuego se expandió rápidamente hacia estructuras colindantes debido al material altamente inflamable que había al interior del local comercial afectado por este incendio. Escuchemos nuevamente lo que dijo Cristian Mesa.
4: Mucho material inflamable, yo creo que el 80% del material que venden ellos es inflamable, productos líquidos inflamables, sólidos inflamables, también tenían hidrocarburos, plástico, de madera, todo lo que usted pueda imaginar, o toda la gente lo que conoce una ferretería estaba dentro de este local comercial, la cual... Eso fue lo que facilitó la rápida propagación de esta emergencia. Ya de lo que ustedes pudieron ver en imágenes por redes sociales, la propagación del incendio en la ferretería fue muy rápido por las razones que antes mencionaba.
2: Ya con los primeros rayos de sol, ayer lunes se pudo verificar la magnitud de la destrucción de la ferretería Velázquez, que quedó con un serio riesgo de colapso en su estructura. Bomberos y la Bocar trabajan para esclarecer las causas de este lamentable incendio. Escuchemos por última vez al comandante de bomberos de Puerto Cien, Cristian Mesa, y también a la teniente Isabel Valenzuela de la Bocar de Carabineros.
4: Vamos a hacer intervención con coordinación con Senabret, un uso de maquinaria que va a facilitar el Ejército de Chile, la cual estamos coordinando para ver qué tipo de maquinaria y en cuánto tiempo ya van a estar acá para que podamos remover primero la estructura que quedó latente a colapso. Entonces, de hecho, como en cualquier momento puede colapsar, queremos hacer controlado.
5: Hemos podido visualizar de forma exterior en el sitio de que esta estructura se encuentra con daños generales y con probables derrumbes de la estructura, por lo cual vamos a dar paso a que bomberos finalice su trabajo y a posterior vamos a realizar la inspección total del sitio para poder establecer la causa basal y ver los patrones de movimiento del fuego y así establecer por qué se dio este siniestro.
2: Según el informe de la emergencia emitido por Senapret Aysén, el voraz incendio afectó de manera total la ferretería, alcanzando también una segunda vivienda colindante, ambas consumidas en su totalidad por la intensidad de las llamas. El balance social de la emergencia arroja un saldo de 5 personas damnificadas, 3 hombres y 2 mujeres, y un total de 7 damnificados laborales, quienes se han visto privados de su sustento económico tras las pérdidas totales de las dependencias de la ferretería Velázquez la noche del pasado domingo en Puerto Aysén.
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2: Vamos a seguir con otro tema que también es preocupante, que podría haber perfectamente terminado en una emergencia. A fines del año pasado, el Servicio Local de Educación Pública adquirió más de 200 estufas a pellet por más de 500 millones de pesos. Esto con el objetivo de mejorar las condiciones de calefacción en las comunidades educativas de la región de Aysén. Tras su instalación, los equipos comenzaron a presentar fallas. La situación fue denunciada ante la Superintendencia de Electricidad y Combustibles, SEC, organismo que dio la razón al SLEP y concluyó que incluso se incumplían requisitos básicos como las certificaciones exigidas. Por lo mismo, desde el SLEP, su director ejecutivo anunció la presentación de una querella contra los responsables por los eventuales perjuicios ocasionados. Escuchemos lo que dijo hace algunas semanas el director ejecutivo del SLEP, Sebastián González Rogers.
7: Es que nosotros mandamos esto a la Superintendencia de Electricidad y Combustible, la SEC, hicimos una denuncia formal. Esto hace ya 3 semanas atrás nos llegó su informe, en la cual ellos dicen que estas estufas que nosotros adquirimos efectivamente incumplían con la certificación que ellos mismos presentaron. Por tanto, nosotros como servicio local vamos a presentar una querella, porque aquí, yo lo he dicho en todos lados, aquí se hizo una, no sé si la palabra es estafa, pero realmente para nosotros haber licitado, haber tenido todo y que las comunidades educativas en marzo llegaran y esas estufas no funcionaran, para nosotros fue una sorpresa grande, y vamos a ir con todo lo de la ley porque me parece que
8: daños y perjuicios
7: son además. Daño y perjuicio, y para nosotros ha sido muy muy grave.
8: Así.
2: González sostuvo que los antecedentes reunidos son suficientes para acreditar el incumplimiento de las bases de licitación, lo que derivó en el término anticipado del contrato. Escuchemos.
7: Lo que me deja a mí muy tranquilo es que legalmente, como servicio, en poco tiempo logramos demostrar de que efectivamente estas estufas incumplieron con las bases de licitación, y por tanto el término contrato se justifica, y también el trato directo que hicimos también se justifica, en cuanto a esto es una urgencia, y a vuelta de vacaciones de invierno las establecimientos van a estar con todas las estufas nuevas. Así que esperamos que eso cambie, y esperamos que las comunidades educativas también restablezcan la confianza que entendemos que se vive más con esta situación.
2: El caso también fue abordado en una de las últimas comisiones del Consejo Regional de Aysén. En esa instancia, el director explicó que por razones de seguridad, las estufas a leña permanecerán en los establecimientos afectados para asegurar la calefacción.
7: Nosotros no vamos a sacar las estufas a leña que hemos instalado, sino que las vamos a mantener porque entendemos que también esto generó desconfianza en las comunidades educativas. Ya, estos se van a quedar como un respaldo en caso de fríos extremos o en caso de alguna estufa se echa a perder.
2: Así, el recambio de más de 200 estufas será revisado por la justicia luego de que el SLEP presentara este lunes, ayer lunes en realidad, una querella para establecer responsabilidades y confirmar las irregularidades acreditadas por la SEC.
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2: Y vamos también acá, regresamos a la capital regional. Pese al frío que ocurrió el día de ayer, que según estimaciones llegó a los menos 8 grados de temperatura, igualmente aquello no impidió el regreso a clases del segundo semestre en la región de Aysén, donde la mayoría de los establecimientos educacionales retornó a sus actividades luego de estas vacaciones de invierno. El regreso estuvo acompañado, por supuesto, de medidas preventivas y un monitoreo permanente debido precisamente a las condiciones climáticas que durante las últimas semanas han afectado la infraestructura, inclusive de algunos recintos. Por lo mismo, el Seremi de Educación Tomás Valenzuela informó que durante la semana previa se mantuvo una coordinación permanente con los sostenedores para evaluar el estado de los establecimientos y adoptar las medidas necesarias que permitieran un retorno seguro para estudiantes, docentes y asistentes de la educación. Escuchemos las palabras de Tomás Valenzuela, Seremi de Educación de Aysén.
10: Como Ministerio de Educación, hoy estuvimos desplegados acompañando a las comunidades educativas en el ingreso de los estudiantes a clases, acompañando a la familia, a los estudiantes y, por cierto, también a los docentes, asistentes de la educación y sus equipos directivos. Quisiera comentar además que desde el Ministerio, la semana pasada, comenzamos a tomar contacto con cada uno de los sostenedores, por una parte para entregarles la cartilla que tiene la información oficial del Ministerio de cómo deben actuar los colegios para hacer frente a las dificultades producto de las condiciones climáticas. Y por otra parte, también para levantar todos los problemas de infraestructura que pudiesen presentar y que imposibilitaran el normal funcionamiento de los colegios.
2: La autoridad explicó además que los establecimientos que registraron problemas de infraestructura comunicaron oportunamente la suspensión de clases a sus comunidades educativas, mientras avanzan los trabajos y gestiones destinadas a restablecer sus condiciones de funcionamiento en el menor plazo posible.
10: Como Ministerio de Educación hacemos un balance positivo, pues la gran mayoría de los establecimientos de la región pudo comenzar las clases sin inconvenientes. Si algunos establecimientos educacionales, tanto públicos como particular subvencionados, tuvieran que suspender clases hoy día lunes, y ahí se les solicitó a cada uno de esos establecimientos que notificara con la debida antelación a sus apoderados, pero muchos de ellos ya el día de mañana van a poder comenzar su segundo semestre 2027. Así que, en definitiva, el balance que hacemos como Secretaría Regional Ministerial de Educación de Aysén es muy positivo.
2: Pese a las dificultades puntuales derivadas de las condiciones climáticas, desde la cartera de educación señalaron que el retorno se desarrolló con normalidad en la mayor parte de la región y aseguraron que continuará el monitoreo de la situación para resguardar la continuidad del proceso educativo y responder oportunamente ante cualquier contingencia.
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2: Hay que tener precaución, especialmente, por supuesto, en los más pequeñitos, los esguinces, las torceduras de tobillo. En esta época, con la nieve, aumentan, por supuesto. Así que tener mucho cuidado con el tema climático. Momento oportuno de hacer pausa comercial y ya regresamos, entre otras cosas, con la ruta del Huemul.
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8: Son las 7 de la mañana, 44 minutos.
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8: Son las 7 de la mañana, 46 minutos.
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2: Regresamos acá a su Radio Santa María en esta jornada de día martes 28 de julio. Vamos a ir hasta la bella comuna de Cochran para contarle que con una alta convocatoria de visitantes provenientes de distintas comunas de la región de Aysén e incluso de Santiago, se desarrolló con éxito la séptima versión de la ruta del Huemul invernal, que volvió a consolidar a Cochran como uno de los principales destinos para el turismo de naturaleza durante la temporada invernal. La tradicional travesía reunió a 50 participantes, ahí vemos las imágenes, en el Parque Nacional Patagonia, mientras decenas de personas quedaron en lista de espera, reflejando el creciente interés por vivir esta experiencia que combina deporte, aventura y el imponente paisaje de la Patagonia. El alcalde de la comuna, Patricio Ulloa, destacó que este tipo de iniciativas permiten fortalecer la oferta turística de la comuna más allá de la temporada estival. Escuchemos las palabras del jefe comunal, Patricio Ulloa Giorgia.
14: Bueno, estamos terminando la ruta del Huemul invernal, con una gran participación de distintas personas de Cochrane, de la región, del país también, y eso nos tiene realmente muy contentos, porque nosotros lo que hemos venido diciendo mucho tiempo, Cochrane tiene turismo durante todo el año, y aquellos que no alcanzaron a cupo para la ruta del Huemul, vamos a abrir las inscripciones, tenemos 200 cupos para el ascenso al Cordón Esmeralda. Es otra actividad invernal, muchas gracias porque salió todo impecable. Todos venían felices, contentos, y eso finalmente es lo que nos interesa, promocionar Cochrane Turismo durante todo el año.
2: Que aparte que es muy lindo Cochrane, así que muy bien ahí. La autoridad comunal también agradeció el apoyo del gobierno regional de Aysén y el consejo, así como el trabajo coordinado de CONAF, el ejército, el hospital de Cochrane, también de Explora, y la agrupación de guías de turismo de Cochrane, manos de campo y funcionarios municipales. Entidades que hicieron posible el desarrollo de una nueva edición de esta tradicional actividad. Las recientes nevadas ofrecieron, como vemos ahí, un escenario ideal para la travesía, que fue guiada por la agrupación de guías de turismo de Cochrane y contó con el respaldo de equipos municipales y de diversas instituciones para resguardar la seguridad de los asistentes, un aspecto que destacó el encargado de turismo de la Municipalidad de Cochrane. Nos referimos a Javier Muñoz.
15: Bueno, estamos cerrando hoy día aquí la 11ª versión de la ruta del Huemul invernal. Tuvimos 50 participantes y un equipo de logística muy importante, así que estamos dando término hoy día. Nos acompañó un excelente día, tuvimos nevadas el día viernes, por lo tanto el paisaje está espectacular, y también queremos aprovechar de dejar una invitación a la comunidad regional a que nos acompañe el 8 de agosto. Tenemos el ascenso invernal al Cordón Esmeralda, vamos a tener 200 cupos disponibles, la próxima semana abrimos inscripciones, tenemos modalidad recreativo y competencia, por lo tanto invitamos también a que se puedan sumar en familia a este evento que es se realiza a 15 kilómetros de Cochrane en la zona del lago Esmeralda. Así que todos invitados a Cochrane, centro de los eventos invernales en la Patagonia.
2: Los guías de montaña y participantes también valoraron la organización de la ruta del Huemul invernal, además de la oportunidad de recorrer uno de los paisajes más emblemáticos de la región durante invierno, invitando a más personas a sumarse a las actividades de programación invernal. Vamos a escuchar lo que dijeron Omar Orellana, Natalia de Raiz y Frank Ottesen.
16: Se desarrolló la jornada muy bien, la gente participó mucho, destinó todo su tiempo, su energía, así que súper contento. Muy pronto tenemos nuestro ascenso al Cordón Esmeralda y nuestra quinta versión de del encuentro invernal Montes San Lorenzo. Es un evento que se caracteriza porque vamos a un sector icónico, con historia, y porque también aprovechamos una instancia para hacer charlas y talleres de montaña.
17: Tuvimos un ambiente muy grato, muchas participantes mujeres, también finalizamos con una entrega de premios, un cóctel súper rico para los participantes, así que el día estuvo espectacular. También los dejo invitados para que vengan a participar de la ruta del verano que se realiza todos los años.
18: Tercera vez que vengo a la ruta del Huemul invernal y la verdad que una experiencia enriquecedora. Todas han sido diferentes y gratas. Muy contento de venir acá a las tierras del Báquer. Conozco hace 10 años acá la región y el Cochrane en sus alrededores. Siempre me han encantado mucho.
2: Tras el éxito de esta duodécima versión, el municipio de Cochrane ya proyecta sus próximos desafíos con el ascenso al Cordón Esmeralda y el quinto encuentro invernal al Monte San Lorenzo, actividades que buscan continuar impulsando el turismo de montaña y posicionar a la comuna como un destino atractivo para visitar durante todo el año.
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2: Cochrane se vive los 365 días del año, y eso es muy cierto. Muchas actividades y, como vemos, con bastante éxito, que es bien, bien, bien importante. Vamos a finalizar con una noticia que también tenemos que tener en cuenta como sociedad. Escuche bien. El Censo de Población y Vivienda del año 2024 estimó en 135 las personas en situación de calle en la región de Aysén. De ellas, 9,5 correspondía a población migrante. que cada invierno debe enfrentar las bajas temperaturas de la Patagonia. Actualmente, el 2026, esa cifra de 135 personas se ha elevado a 197, concentradas principalmente en Coyhaique y Puerto Aysén, donde durante las últimas semanas se han registrado temperaturas de hasta menos 13 grados. Frente a este escenario, el Ministerio de Desarrollo Social y Familia activó los protocolos y dispositivos de invierno para precisamente ir en apoyo de estas personas en situación de calle que tienen un vínculo especial con la calle. ¿Qué dijo la Seremi de Desarrollo Social y Familia, Luz Valeria Villegas? La pasamos a escuchar a continuación.
20: Seremi de Desarrollo Social, estamos trabajando para las personas en situación de calle, sobre todo en esta fecha que son bastante complejas, donde estamos con baja temperatura, y para ello hemos destinado varios dispositivos que están trabajando para las personas en situación de calle, tanto como es el albergue, la ruta social y la ruta médica, la cual se enfoca principalmente en las comunas de Coyhaique y Puerto Aysén. Nuestro foco es trabajar para aquellos más vulnerables y sobre todo las personas en situación de calle.
2: La denominada ruta social considera la entrega de alimentación, abrigo y kits de higiene. El programa tendrá una ejecución de 150 días, una cobertura aproximada de 10 personas y una inversión superior a los 20 millones de pesos. Además, desde el ministerio precisaron que el dispositivo incorpora evaluaciones de salud a cargo de un técnico en enfermería, quien monitorea el estado de las personas y detecta oportunamente posibles complicaciones. Por último, se informó que actualmente existen 6 dispositivos operativos en la región para atender a estas personas que más lo requieren. Son cerca de 200 personas que lamentablemente viven en situación de calle.
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2: Incendio destruyó por completo la ferretería Velázquez en Puerto Aysén el pasado día domingo.
21: Resumen.
2: El SLEP presentó una querella luego de verse obligados a cambiar más de 200 estufas a pellet por fallas.
21: Resumen.
2: Y exitosa fue la ruta del Huemul Invernal 2026 en la hermosa comuna de Cochran.
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2: Saludos también ahí. Sabemos que el alcalde nos escucha todas las mañanas. Don Patricio Ulloa, un saludo por supuesto para a él y a través de él a toda la comuna, a toda la comuna y localidades cercanas allá a Cochran, a todo el sur, Cochran, Tortel, O'Higgins, etcétera. Saludos también a toda la región para que no se pongan celosos. Vamos, nos vamos a retirar, vamos a preparar un cafecito con la Marcia o un mate, no sé, algo, porque las bajas temperaturas no se han ido lamentablemente y nosotros nos dejamos con la mejor compañía porque ya vienen ellas, las chicas superpoderosas Erin Mutual y Andrea Rosas, para un nuevo capítulo de su matinal. Buenos días, Aysén. Las noticias regresan a las 13 horas con el informativo central. Que te vaya bien, chau, chau.
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0: Radio Santa María indica la hora. Son las 8 de la mañana en punto.
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0: Son las 8 de la mañana, 8 minutos. 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
1: Ah, perdón, ¿verdad que los que están en radio? Es que me corté el pelo y todo el mundo me molesta, pero a mí me gusta mi pelito cortito, fíjese, porque las chascas ya hay cierto minuto de la vida en que me entran a incomodar. 8:09, al toque de gong y de esta voz de pito, sírvase conectar con Radio Santa María porque comenzamos las transmisiones matutinas en vivo y en directo desde la fría capital de la comarca. ¿Congelada? No. Porque yo no, Evelyn, pero yo dije ayer que la temperatura mínima serían 8 grados bajo cero. Eso es lo que está pronosticado, yo no tengo otro modelo que indique la carta sinóptica y además, ¿cierto?, lo que está entregando el sistema. Ahora, ¿otra proyección? Sí, por supuesto. Lo que sí me preocupa es que tenemos nieve para el jueves y viernes, o jueves o viernes. Puede que se adelante un poquito, por si acaso. Pero 19 grados bajo cero, cante sus puntos para que me... Hermano, ¿qué envido? ¿Qué te dijeron? No entendí. Yo soy solo yo y mi guaterito chino contra el mundo. No sé. Evelyn, ¿cuánto temperatura había en tu casa? Ayer una amiga de Valmar

Ahora me dijo André, hay 15,9 grados bajo cero en Balmaceda, probablemente. Balmaceda, Mañihuales, yo he dicho que son las áreas. El otro día, a Mengual, igual me decían que está muy, muy frío, que también puede ser. ¿Y para qué les voy a decir? Pues aquí a Aldea Beleino nomás, 19 grados bajo cero casi todos los días, por si acaso. Y nuestra gente campera además sabe las temperaturas que están viviendo, así que protegidos, por favor. Y sobre todo, ayer veía al teniente de la cuarta compañía de bomberos dar, don Esteban, dan algunas indicaciones, sobre todo ante las bajas temperaturas, además del cuidado que tenemos que tener con el agua. Seamos previsores con el tema de la calefacción, que nosotros se lo repetimos todos los días, por favor, ¿ya? Eso es súper importante. Pero además, ay, además, ¿qué quiere que le diga? Circular por Coyhaique no es que sea nada del otro mundo, gente, que nos vamos subiendo el Himalaya, no, que haya que tener que comprar equipo especializado para caminar, no, pero está refaloso. Limpie sus veredas, limpie sus famosas veredas. Yo ayer ya me había alunado, ¿cierto? De hecho, yo me aluné, porque nos faltaba un pedacito que no le dio el sol y no le da el sol acá en nuestra vereda. Pero nosotros limpiamos, porque circulan niños todos los días aquí. Sí. Todo el día circulan niños por aquí. Los grandes nos podemos caer y podemos soportar, pero los niños, los adultos mayores, más encima en bajada. Hay que tener respeto, gente, por los demás. Y ayer me pegué una vuelta por el centro y había sol, pues guacho, sol, pero habían como 4 o 3 grados bajo cero. Me impresionó que en el centro de Coyhaique muchos comercios grandes nunca limpiaron su vereda, limpiaron su puerta. ¿Su puerta? Vos limpiáis tu puerta porque tenéis que entrar nomás, po. Pero vos tenéis que limpiar tu vereda, po, guacho. Poneme otra vez la ordenanza, por favor, Evelyn. Yo entiendo que ayer salió seguridad comunitaria a entregar hojitas. Yo no sé qué eran esas hojitas. Notificaciones, dijeron en el video, pero... Artículo 6º. Extracto. Del texto refundido, ordenanza número 5 del 13 del 6 de 1994. No me diga que esto lo inventó Gatica, porque es del año 94. No le echen la culpa a Gatica, porque si Gatica, aquí a todo el mundo le echa la culpa a Gatica. ¿Qué culpa tiene Fatma World? Dice, extracto artículo 6º. Los vecinos tienen la obligación de mantener permanentemente aseadas las veredas, bandejones o aceras, y despejada la nieve de todo el frente del predio que ocupan. Despejada la nieve de todo el frente que ocupan. Escuche bien. Despejada la nieve de todo el frente que ocupan. ¿Entendió? Y la Muni cumple con lo mínimo. Ay, la Muni no me limpia mi casa. Mira, la Muni, sí, la Muni, hermano. Don Barredora pasó con Doña Barredora por la calle y era una barredora de veredas. ¿Qué quiere que le diga al respecto? Se olvidaron que esa barredora podía haber limpiado el único paseo peatonal que existe en esta ciudad. Mejor está tapado de escarcha. Al menos si las vereditas hay como están tapadas, la mayoría no está expuesta, está despejada. Pero yo digo, no sé, gente, pero la responsabilidad nuestra no obsta, lo que se haya hecho o no se haya hecho, es nuestra responsabilidad. Ayer, lamentablemente, pasadas las 13 horas, se informó de un procedimiento donde un adulto mayor fallece, aparentemente por una caída propiciada también por la escarcha. Estuvo, si no me equivoco, el jueves pasado, ¿cierto, Evelyn? Estuvo parte del equipo de la Secretaría Regional Ministerial de Salud en su programa, una ICEM más sano, conversando de la cantidad de acciones y de atenciones que se incrementan en estos tiempos justamente en adultos mayores, precisamente por caídas, fracturas de cadera, que usted sabe, es una de las fracturas más dolorosas que existe, señora y señor, y además difícil de tratar. Y a eso sumamos otras tantas contusiones que pueden ser graves.
limpie su nievecita. El otro día, el primer día de nieve, yo vi unas vecinas, sin mentirle porque yo andaba a patita. Vi vecinas con literalmente la pala de la cocina a leña, la pala de la cocina a leña, limpiando su nievecita y no solo su puerta. Vi una señora con más años que una bandada de loro y le dije gracias. Bueno, a todos los vecinos que me encontré limpiando su vereda les agradecí. Pero, gente, si no cuesta nada. Supermercado San José Victoria, eso es arriba. Sí, arriba, Eve. Mira, y ahí más abajo lo único que está limpio. Ah, no, pero no es por esa calle. Pero es la otra, la única parte que está limpia es de la vecina que yo te digo que salió con su palita. Es la única parte limpia. Un poquito más acá. Limpia, engancho. ¿Tiene camioneta con o vehículo con cadena? Ahora va a tener que pasarle el vehículo por encima para soltar esa nieve. ¿Por qué? Porque viene un poco más de nieve este fin de semana. La plumillita será. Pero se vuelve a escarchar y se vuelve a escarchar. Son insumos básicos que deberíamos tener. Es como decir buenos días con las personas que trabajan. Es una cosa básica de nuestra. A mí no me interesa si usted se bajó ayer del avión, o hace 10 años, o hace 15 años, si yo estoy acaranciado. Usted anda con se planta una boina por cada evento, se compra una boina en cada evento y encuentro costumbrista, o recién reconoció que es una alpargata de carpincho. No me interesa, no me interesa, saque su nieve. Yo te voy a enviar una foto que a mí sí que me dio vergüenza, Evelyn. Y me da vergüenza porque dentro de los postulados básicos que tenemos que tener como comunidad es cuidarnos entre nosotros, más allá de todo lo que tiene que hacer la MUNI, que yo les creo, sí, tiene que ser, sí, todo lo que ustedes quieran, todo bien, pero limpien su, es como andar tirando tu mugre, es como comerte algo en la calle y tirar la mugre por mano. Ya estamos viejos, ya, pues. Si no te da vergüenza, no sé, de verdad, piénselo ya. Ahí te mandé una foto, Evelyn, por favor, quiero que la muestre. ¡Da vergüenza! No, es que no sé a quién contratar para que andaban chiquillos. Nosotros dijimos el viernes, cabros, salgan a paliar nieve. Salgan a paliar nieve. Es un buen emprendimiento, tienen para el fin de semana. Es un buen emprendimiento. Andaban hartos cabros paliando nieve. Por allá por mi pueblo andaban varios. Maravilloso. De hecho, yo me compré un barre nieve hace como 19 años, demoré en prenderlo, pero no, mentira, sí sabía barrer nieve. Pero, gente, es una cosa mínima. O sea, usted hay que decirle todo, hay que decirle que tienen que sacar la basura embolsada, hay que decirle que hay que circular a una velocidad mínima. Mira, mira, pues, Belén. ¿Qué es eso, bo? Un banco, señoras y señores. No, decir, ¿qué banco? Pero usted lo conoce. Limpien su vereda, pues si no es su puerta nomás, pues. Les diría que se peguen los alcachofazos.com, pero como ustedes son tan paisanos, capaz que no conocen la alcachofa. Entonces, se llama sentido común. Cuidado, en el caso del comercio, se llama cuidado del cliente. Básico, hermano. No necesitas estudiar ingeniería comercial para saber eso. Básico. Vergüenza, ordinario. Eso les voy a decir. Así está, no todo el centro, hay lugares que se nota desde el principio, además tirando salsita, uno pasa por el frente y tienen sal en toda su vereda. Se nota que hay gente de esfuerzo y son comercios chicos, más encima, los que tienen más limpio. Eso es lo que me impresiona. Oye, sí, todos somos peatones, todos hacemos trámite. Usted puede andar en la tremenda tracalosa y la camioneta, maravilloso. Qué rico que le ha ido bien en la vida y tenga el vehículo que quiera, maravilloso. Pero la vereda la ocupamos todos. La vereda la ocupamos todos. Niños, adultos mayores, personas que en el centro, la mayoría de las personas circulan hacia el hospital. Si seamos sinceros, aquí ¿quién sale de shopping, guacho? ¿Quién sale de shopping en Coyhaique? ¿Quién? ¿Quién? Quizás hay gente que sale de shopping, yo no, pero la gente piensa que caminamos así, literalmente.
que las calles, yo tampoco entiendo mucho lo de la limpieza de las veredas, no sé. Pero bueno, no hay que ser ingeniero civil en obras viales, ni nada por el estilo, ni ingeniero en tránsito para entender este tipo de fenómenos, que cuando cae nieve uno la saca. Y va a decir, es que va a caer más nieve en la noche. Bueno, el otro día igual la saca. O se compra un saquito de azúcar, iba a decir, de sal. Y básico, te ayuda. Es más, sal gruesa, hermano, 1 kilo de sal gruesa, de esa misma que le echáis a la parrilla, o a los porotos, igual sirve, sirve igual. En Covepa quedan sacos de sal. En Covepa quedan sacos de sal. Sí, es esa misma sal que tiran en las calles. Es la misma sal que después la achican, la ponen en un paquetito muy lindo y dicen que es sal de los Himalayas del año no sé cuánto. Mentira, no es. Pero es esa misma sal. Vaya a comprarla. Si no la puede comprar, cómprese 1 kilito de sal. Nada más. Si eso es lo que se le pide. Que sea consciente con el lugar donde vive. Y te pueden caer muy mal tus vecinos. Sí, a todos nos caen mal uno que otro vecino. Pero nada del otro mundo. Nada, por si acaso. Sal de los Himalayas, claro. Sí, después vamos a hacer un emprendimiento y vamos a vender por gramo la sal de los Himalayas. Sal parrillera, sí. ¿Cuál es el problema? Pero en fin. En fin, espero que esto les sirva de conciencia. Algunos que ahora van a tener que andar picando la cuestión. Está más pega. 8:21 a.m. Evelyn Mutel de las Mercedes. ¡Ah! El santoral. Ay, qué hereje que me he puesto con esto. Santoral, no, sí sé lo que dice. Mis gladiadores me lo dijeron al oído. ¡Celso el día de hoy! ¡San Celso! ¿Quién diantre era San Celso? Y apuesto que Vatican... A ver, Vatican News a esta hora de este 28 de julio, Día del Campesino y la Campesina, por si acaso, ¿eh? Hoy recordamos a los mártires milanenses, que no eran los que hacían milanesas en Roma, no eran de Milano, a eso se refiere. Nazario y Celso. Nazario fue un predicador discípulo de San Pedro. Ah, bueno. Andaba con el jefe de jefe, ¿no? En Francia se educó en la fe y bautizó al joven Celso, a quien eligió como compañero de apostolado, dadas sus muchas virtudes. Ambos llegaron a Milán, donde fueron martirizados el año 304. ¿Adivine por quién? El único, el grande, el más despreciable de todos. Pero en realidad, si uno lo aplica a contexto, Diocleciano quiso hacer recuperar Roma. Sí, Diocleciano era un patriota de verdad, era un romano de bien nacido. Y no quería a los inmigrantes, entonces él... Los cristianos le estaban dejando la tole, Pugancho. Sí, hay que mirarlo en esa perspectiva. Entonces Diocleciano, literalmente, ¿cierto? Dijo, ¿quién se de París más encima de esto? No. Y obviamente los va a desvivir. Así nomás, pues. Ahí está, ¿cierto? Nazario y Celso. Hoy recordamos a Celso. Hoy yo le mando un saludo a don Celso Bamonde. Un gran saludo, don Celso. O sea, Celso Ruiz Bamonde, perdón. Saludo, cofrade, ahí, que tenga un buen día. Celso, tú no conoces a nadie que se llama Celso, Evelyn. Nadie. Si tú siempre conoces a alguien. La Evelyn cree que sabe a alguien que conoce, pero no se acuerda. No importa. 8:24 a.m. Evelyn, vamos con música, por favor, a esta hora.

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1: Son las 8 de la mañana, 28 minutos.
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3: Radio Santa María indica la hora.
4: Son las 8 de la mañana y 30 minutos.
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3: Ocho de la mañana con 32 minutos. Guarde, voy a desensillar al todo porque ya... Ya me dio calor también, tanto enojarme. No, mentira. 8:32. ¡Evelyn! Espérame que la Gloria dejó abierta la puerta. Ahí sí. ¡Tururú! Evelyn, tenemos que hacer las efemérides de un día como hoy. Un día 20... ¡Hoy es 28 de julio! Y ya nacieron mis hermanos. Yo aquí estoy mala. Para... Tengo que enviarle un saludo a mis hermanos. Pero lo hago con gracia. Lo hacemos con bullying como corresponde, ¿cierto, Evelyn? Con foto y todo eso. Ya, es que son dos. Tienen como 30 años de diferencia. Ya, dame un... Más tarde lo saludamos a mi hermano. Perdón. Perdón. Es que ustedes saben que yo ni el mío, ni mi cumpleaños me acuerdo, ¿ya? Pero perdónenme, ustedes saben. Sí, mi... Sí, mis hermanos se acuerdan, pero yo, bueno, ellos eran más grandes, pues yo no me acuerdo. Nunca me invitaron a su cumpleaños, mis hermanos, por ejemplo. Iba igual, por supuesto, pero nunca me invitaron. Así que, y no me dejaban jugar con sus juguetes. Así que, estamos a mano. Evelyn Mutter. Es que ellos son dos hermanos que están de cumpleaños el mismo día. Uno de 1900, ¿qué te importa? No, Evelyn, están separados. No sé, 20 años parece que tienen de diferencia. A ver. No, menos. No voy a decir lo que dijo la Evelyn porque me echarían de este matinal. Ya, cállate, Evelyn, cállate. ¿Viste? Por eso después hay otras locas gringas que andan pidiendo que no votemos, ¿viste? Por ese tipo de comentarios. Ya, cállate mejor. Vamos con la efeméride mejor de un día 28. Ay, no, pero aquí era otra camada, pues, Evelyn, era otra camada. Ya, 28. 28 de julio, efemérides. Ya, déjate de hablar tonteras. Ay, año 1508. Roma, Italia. Perdón. Ya, ponte seria. A ver. Hoy, un día como hoy, el Papa Julio II, en una bula. Ah, bueno. Promulga una bula y concede a los reyes de España el patronato sobre todas las iglesias de América. Ay, ¿qué iba a decir Julio II? Nada, ¿por qué le iba a decir? Ya, dame... ¿Cierto? ¿Quién le iba a decir Julio II? Si ya tenían conquistado, ya, no había nada más que hacer. Llevaban como 20 años ya metidos en lo que ellos llamaron las Indias Orientales. Margot, buenos días, ¿qué le pasó?
4: Hola, buenos días, Andreita.
3: Buenos días, cariño, ¿de dónde me llamas?
4: De aquí de Coyhaique.
3: Ah, ¿qué le pasó? ¿Que está acostada todavía? ¿Por qué está escondida en la pega? ¿Qué pasó?
4: Quiero mandar un saludo.
3: ¿A quién?
4: Ahora que la emisora está allá en Puerto Guadal.
3: Ah, sí, nos escuchamos en Puerto Guadal en la 100.7.
4: Sí, está, pero súper, súper contenta.
3: Nosotros esperamos, ¿sabes qué, Margosita? Yo espero poder entregarle algún día un espacio solo a la comunidad de Guadal. Tengo que ir para Guadal, sí, para organizar un poquito eso, pero corresponde porque esto es para ellos. Cuéntanos, ¿a quién vamos a saludar?
4: Bueno, yo quiero saludar a todos los que me están escuchando allá, que están escuchando la radio Santa María y que me conocen.
3: Pero
4: Marta, ahí un saludo grande porque también están pasando frío.
3: Sí, sí. Está heladito.
4: Un hermano que trabaja ahí en la municipalidad, pero él trabaja a la calle.
3: En las áreas verdes.
4: Áreas verdes, sí.
3: Ya.
4: Y él se llama Juan Tapia, pero más conocido Feola. Es un personaje, creo.
3: Un personaje de Puerto Guadal. ¿Cómo dijiste? Que te escucho muy bajito.
4: Que él se llama Juan Tapia.
3: Ya.
4: Y más conocido Feola.
3: Bueno, cariño, debe estarte escuchando hasta ahora, pues.
4: Sí, sí, y la familia también, alguna así, María, Teresita, y etcétera, todos ellos. Un saludo grande.
3: A toda la gente que conoce a la Margot también, ya.
4: Sí, sí, muchos me conocen.
3: Bueno, Margotita.
4: Eso es un saludo grande, que le gusta la música, sobre todo mi hermano, en la tarde, etcétera, etcétera.
3: Bueno, mi chiquilla.
4: Y usted también un saludo grande.
3: Gracias, Margotita. ¿Usted está bien? ¿Usted está bien?
4: Sí, aquí, tomándome unos matecitos.
3: Ah, muy bien.
4: Para ir a oncología.
3: Vamos a médico hoy día, entonces.
4: Sí.
3: Con todo el ánimo.
4: Sí, un saludo también ahí al hospital. Igual, todo bien. Todo bien.
3: Ya, mi guachita, con todo el ánimo nomás, con todo el nehuén ahí para seguir su tratamiento.
4: Sí, ¿sabe cómo yo bajo yo al centro?
3: ¿Cómo? Eso te iba a preguntar justito, porque está peludo para andar por las calles.
4: Sí, no, yo pesco el palo del comillón y me voy firmando.
3: Ya. Sí, pero igual está refaloso.
4: No, refaloso. Sí.
3: Además, no sé si le sacará, yo no sé si existen los palos de escoba ahora de madera, pero si le sacan punta y se hacen una lanza, aunque parezcan, aunque parezcan Mishimalongo, pero en la calle, pero de verdad que está fiero para cruzar.
4: Está muy descartado, sí. Muy descartado. Así que para todos que tengan cuidado, sobre todo las personas que tengan discapacidad. Y también los vehículos, que cuando no hay locomoción sean más poderosos y llevar a la gente que no puede al centro.
3: Ya,
4: porque sí. En el auto, camioneta, a eso voy.
3: Ya, sí, sí, también hay que ser más condescendiente. Igual la gente en el auto a veces no sabe si alguien lo necesita, pero si ven gente en la parada, igual. A la Evelyn siempre la pasan a llevar, siempre.
4: Sí, ¿por qué? ¿Eh? No cuenta nada.
3: Todo el mundo la conoce y dice, vamos a llevar a esta pobre pajarita para que nos mande un saludo en la radio. Nunca manda saludos, yo se los tengo que sacar. Sí, pues sí. Eso sí, pues uno igual puede pagar su pasaje.
4: Exacto.
3: Para colaborar un poco. Bueno, Margotita, que tenga un hermoso día, que le vaya bien hoy día en su hora al médico, que le vaya bien con su tratamiento.
4: Sí, muchas gracias.
3: Nos llama cuando quiera, nos cuenta cómo le va.
4: Ya.
3: Y un saludo para toda la gente de Guadal City.
4: Sí, sí, sí.
3: La perla del lago.
4: Ahí, unos chamamés por ahí que ellos son, pero súper, súper.
3: Sí, bueno, vamos a poner chamamés porque hay que calentar las tabas, ¿cierto?
4: Sí. Ah, la Clarita también, un saludo por ahí.
3: A la Clarita también. De Guadal, supongo.
4: También.
3: Ya, sí. De Guadal. Muy bien. Ya, mi guachita.
4: Gracias.
3: Que le vaya bonito. Ahí estaba la Margotita, que antes de irse a tratamiento quería saludar a toda la comunidad de Guadal. Si usted quiere llamar a saludar a todo Ibañez, salude a Ibañez. Si quiere saludar a Mayín Grande, salude a Mayín Grande. A cualquier pueblo, salúdenlo nomás. Después, si nos quieren llamar de ese pueblo para acá también. Hoy día vamos a hablar con Ibañez, por si acaso. Dentro de esta semana vamos a estar bien. Ojo puesto en Ibañez, por si acaso. ¿En qué estábamos nosotros, Evelyn? Después ya pasamos Diocleciano. Ah, estábamos con que el Papa II... ¿No? ¿Cuánto se llamaba? Papa Julio II tenía menos poder que un paquete cabrita. Julio II, en todo caso, con un pedido especial y glamuroso que le hizo Isabel, la católica, le dijo, ya, no vas a ser tú el patrono de las iglesias. Yo las voy a poner, yo las voy a financiar y yo voy a cobrar el quinto real de todas mis colonias, y bueno, en ese tiempo no las llamaban colonias, pero de todo mi territorio e imperio. ¿Qué dijo Juan? Bueno, ya, pues. Y ahí le hizo una bula en 1508, un día como hoy. Pero no olvidemos algo. porque la historia está muy mal contada, gente. Siempre hablamos de los reyes católicos, pero la que era poderosa, portentosa, y que hoy incluso el Fondo Monetario Internacional, hace unos años atrás, haciendo un desglose económico de lo que significó América para el Imperio, o las Indias Orientales, para el Imperio Español, reconoció que Isabela la Católica fue la mujer más poderosa, ha sido más poderosa del mundo en materia de bienes y fondos y capital e inversiones. Ella fue la mujer más poderosa del mundo y ella lo sabía. Nada más que en esos tiempos usted entenderá que entre el marido, el papa, la corte y todo, al momento que desvivió, desarmaron absolutamente todo. Y reconozcamos que gracias a Isabel la Católica también. Le puede caer bien o le puede caer mal España, me da lo mismo. Pero hay que leer, por eso hay que leer historia, para no andar dando bote después y dando vergüenza. Pero Isabel la Católica también quiso reconocer, para que no pasara lo mismo que en otros territorios conquistados, no le pasara lo mismo que le pasó a su propio país después, quería mantener y reconocer el alma de los indígenas. Y así fue como se inventaron instituciones como las Mercedes de Tierras y otras cosas, ¿cierto? Para tener esclavos sin que se llamen esclavos, con el único objetivo de evangelizar y justificando así el avance de sus tropas por toda América. Dígame si no fue la mujer más poderosa del mundo. Así nomás, pues. Ahora, obviamente todo dentro del mismo contexto histórico que estamos hablando. Nos vamos a 200 años más adelante. En materia musical, hoy qué joven falleció. Uno de los grandes también compositores del mundo, de la época barroca, pero uno escucha su música y lo reconoce de inmediato. Antonio Vivaldi fallecerá en Austria un día como hoy a los 63 años. Pero además de compositor, Vivaldi hacía muchas cosas, muchas, aparte de filantropía. Era apodado, porque así le decían, il preto rosso, el cura rojo. Ahí nomás se las dejo, porque además fue profesor, empresario, sacerdote católico veneciano, entre otras cosas. No, si Vivaldi se las hacía todas. Por algo le decimos a alguien que Vivaldi, pues guacho, Vivaldi. No, Vivaldi hacía muchas cosas. Y eso que en un principio necesitó también de su mecenas, pero posteriormente él se transformó en mecenas. Se le considera uno de los más grandes compositores barrocos y su influencia durante su vida se extendió por toda Europa. Fue fundamental en el desarrollo de la música instrumental de Johann Sebastian Bach. Y su maestría se refleja en haber cimentado el género del concierto, lo más importante durante su época. Compuso 770 obras, entre las cuales se cuentan 400 conciertos para flauta, violín y diversos instrumentos musicales, y 46 óperas. Adivinen cuál, por supuesto, era su fuerte en los conciertos. Para violín, por ejemplo. Sí, ese es invierno. De las cuatro estaciones de Vivaldi, este es invierno. Cuchillitos. Son cuchillitos de escarcha. Esas son las estalactitas del invierno. De la nieve y todo. No, sí, es maravilloso Vivaldi. Usted transforma en formas la música de Vivaldi. En formas, en paisaje. O sea, no, así era. Vivo, Vivaldi con sus cosas, ¿eh? ¿Podemos seguir con Vivaldi? Por favor. Gracias. 1821. Un 28 de julio también. No me saques a Vivaldi, déjalo nomás. Un 28 de julio, un día como hoy, el Ejército Libertador del Perú ocupará Lima. Con esta acción militar se proclamará la independencia del Perú. Además, hoy día por eso tienen su cambio de mando presidencial. Hoy día asume Fujimori. Otra vez. Adivine, por supuesto, quién iba en la vanguardia de la caballería. Nada más y nada menos que el general San Martín, quien será a cargo del gobierno del Perú o del protectorado del Perú por bastantes años. Posterior a esto, un par de meses después, deberá reunirse con Simón Bolívar en Ecuador y definir, por supuesto, los avances de la vanguardia y qué general comandará las tropas de independencia del resto de la América. Entre otras cosas. Continuamos, 1865, Puerto Madryn. Provincia del Chubut. Llegan los primeros colonos galeses a las costas de la actual ciudad de Puerto Madryn, en Chubut, marcando el inicio formal de la colonización galesa en la Argentina. Primer poblamiento no originario al sur del Río Negro, que fue exitoso tras 300 años de intentos fallidos. Esto es un resumen bien acotadísimo, ¿no?, de la historia que tuvimos hacia el cono sur. Pero ahí, por supuesto, entre el Leo, todo. No sé, yo creo que del Bolsón para abajo está lleno de galeses. Y su influencia, por supuesto. ¿Hasta dónde llegarán? Hasta la Villa Ortega llegarán los galeses, buscando un territorio, por supuesto, que llamar propio. Recordemos que ellos también habían sido no necesariamente expulsados, pero sí, por supuesto, impulsados a salir o a emigrar, en realidad. Es una migración forzosa, en realidad, sí. La presión de la guerra inglesa y también lo que estaban viviendo dentro de los procesos de gestión administrativa en el United Kingdom o en el Reino Unido los había combinado a irse. No ni siquiera podían hablar su idioma en su país, para que usted se haga una idea. Y por supuesto, además, eran combinados amablemente y de manera obligatoria a servir a las fuerzas inglesas. Era bien complejo, ¿no? Su autonomía quedó por el suelo, por eso es que también emigraron. El hambre, la persecución, las limitaciones que tenían, los invitó a irse, ¿ya? Por si acaso. 1941. En todo caso, yo tengo otras percepciones también de los galeses, que dejaron pasar muchas cosas. 1941. Santiago, nuestro gran presidente, nuestro presidente, profesor Santiago, el presidente de la República, don Pedro Aguirre Cerda, dictará el decreto que en su parte medular informa: las escuelas primarias iniciarán labores cada semana con un breve acto cívico, consagrado a destacar algún nombre, hecho o circunstancia que enaltezca el sentimiento de la patria y desarrollan los alumnos el orgullo por la chilenidad. Hasta el momento no se ha dictado disposición alguna, al contrario, que este decreto hace referencia y se encuentra vigente en todas sus partes. Por eso, históricamente, en Chile, los días lunes se inicia con un acto, con la canción nacional, con las efemérides o al menos un saludo a sus equipos y alumnos de cumpleaños. Básico. ¿Era necesario sacar una ley al respecto? No, porque Pedro Aguirre Cerda ya lo había hecho. Por si acaso. ¿Cuántos llegamos atrasados al acto de todos los lunes? ¿Cuántos esperábamos, teníamos que esperar que nos timbraran algo para entrar? Pedro Aguirre Cerda, lo intentamos, pero no pudimos. Y había que, más encima, los lunes hay que llegar mucho más temprano, porque hay acto. Así nomás. 1943. Alemania, en el marco de la Segunda Guerra Mundial, porque no, nunca olvidaremos a Alemania, el ejército británico bombardeará completamente la ciudad de Hamburgo. Sí, completamente, no necesariamente espacios de industrialización, ni campos de vuelo. No. Inglaterra va a bombardear, precisamente porque se hacía todas las semanas. De hecho, se hacía de lunes a sábado los bombardeos y se permitían los domingos solamente para la misa. Sí, por si usted no lo sabía. Toda la población civil de Hamburgo. Sí, toda. causando la muerte de 42.000 personas. Y usted dice, ¿por qué los nazis eran tan perros, hermano? Y porque juntaron rabia. Vacunados no estaban. O sea, tuvieron la vacuna de la Primera Guerra Mundial y de ahí se rearmaron. No estoy justificándolo, pero vamos que... Siempre nos pintan que los nazis hacían todo, pero en realidad, ¿te imagináis estar bombardeados de lunes a sábado? Continuamos. Ay, te fuiste a la primavera ahí, pues, por favor, sigamos con el invierno de Vivaldi. Esa es primavera. 1951, Walt Disney estrena la película Alicia en el País de las Maravillas. Gracias, Walt Disney, le quitaste todo lo mágico a ese momento, pero... ¿Qué más puedo decir al respecto? Nada. Pinta a la reina como fea. No, será que a mí no me gusta Disney, pero... Alice in the Wonderland. Se fueron en la bola. Yo no sé qué se fumaron, pero... Alicia en el País de las Maravillas es una crítica increíble a su tiempo. Pero tenía que pintarla de color. ¡Que le corten la cabeza! Yo, el personaje más maravilloso, aparte del gato y el sombrerero loco, es la reina, no Alicia. 1957, Santiago. Se crea el Partido Demócrata Cristiano de Chile. Mediante la unificación de los grupos social cristianos, participarán en su creación. La Falange Nacional... Ojo, la Falange era muy distinta en este país a lo que fue en Europa. Ahí sigue, paño que cortar. El Partido Nacional Cristiano, el Partido Conservador Social Cristiano, grupos escindidos del Partido Conservador, sí, el Partido Agrario Laborista, y junto a diversas agrupaciones independientes formarán la Federación Social Cristiana, para lo que hoy se conforma como el Partido Demócrata Cristiano, que cumple hoy día 68 años. Saludos ahí a todos quienes aún engrosan las filas del Partido Demócrata Cristiano y quienes conservan sus principios. Y que no se han andado cambiando de partido solamente por una elección o un cupo senatorial. Sí, pues Frei Montalva del Partido Demócrata Cristiano Pueben. Y Frei Hijo también. Aunque tú no lo crees, sí. Él se negó a renunciar a su partido. Creo que lo pasaron a, no sé. Creo que lo pasaron a su tribunal de disciplina, no sé cómo se llama. Pero está dentro de su derecho. Saludos a los que aún recuerdan cuál es la base de su partido y cuáles fueron también los objetivos que se plantearon de desarrollo productivo, cuidado de los trabajadores y el desarrollo de una sociedad plena en este país. A los demás que andan dando bote creando coaliciones medias raras, ahí se ven. Continuamos. 1967. No está ahí, Evelyn, porque lo pasaron para el 2006. Pero yo no quiero pasar a 1967, porque dentro de un proceso angustioso a nivel mundial, donde la gestión y desarrollo industrial se veía cada vez más lejos para países como el nuestro, Eduardo Frei Montalva, a contrapelo, literalmente, a contrapelo, bajo los preceptos, incluso sin los votos del Partido Conservador, que posteriormente... apoyarán su moción y generarán también los espacios de desarrollo industrial para esto, se promulga la ley 16.640 de nuestro país. Y usted va a decir, ¿cuál de antes era ella? Nada más y nada menos que la reforma agraria. Ojo, la reforma agraria y sindicalización campesina. Sí, porque Eduardo Frei, también tomando la batuta, tomando en realidad, este era un proceso que venía ya hacía mucho tiempo. Desde los años 30, aproximadamente 34 al 35, en nuestro país, tratando de dar una consecución a la crisis de la cuestión social, buscando también allanar los espacios para mejorar las condiciones no solo laborales, sino también de crecimiento económico, nuestro país entrará en crisis sociales, en una deuda externa impresionante, y junto con ello perderá socios estratégicos para poder determinar exportaciones e importaciones. No será hasta la década del 50, por ahí incluso en 1948, cuando recién nuestro país dirá, ya basta, debemos dejar de ir detrás de la carreta, tenemos que nosotros tirar todos la carreta. La reforma agraria y la sindicalización campesina, la cual no se logró en su totalidad, seamos sinceros, fue muy difícil de implantar, sobre todo por la cantidad de analfabetismo, también por supuesto el uso de las armas y la imposibilidad de llegar a lugares remotos, protegiendo no solo a los pobladores, sino también a quienes contaban con los títulos de propiedad de antaño o nuevos, fue difícil de ejecutar. Devengará posteriormente hasta la crisis de los años 70, y eso no logrará ver la luz en su totalidad. ¿Qué cambió en Chile con la reforma agraria? Antes de la reforma, un 7% de las explotaciones agrícolas eran apenas 10.000 latifundios, concentraban el 81% de la superficie del país. ¡Del país! El 78% era superficie agrícola. El nivel de sindicalización campesina era muy bajo, apenas 32 sindicatos con cerca de 2.000 afiliados en 1965. La reforma agraria impulsará, tanto por los presidentes Frei como Allende, la expropiación de 9,8 millones de hectáreas y 5.809 predios. Y la ley de sindicalización campesina creará 488 sindicatos con 127.688 afiliados para 1970. Allí nacerán también para nuestra región comités agrarios, comités campesinos y los famosos comités de adelanto, que con el tiempo se transformarán incluso en grandes gremios. La reforma agraria y la ley de sindicalización campesina no solo mejoró la vida de los chilenos que vivían en el campo o lo trabajaban, sino que también ayudaron a construir una sociedad democrática más justa que arrastraba estos índices incluso desde tiempos de la colonia. En este contexto, posterior a eso, vendrá recién, en 1962, la creación del INDAP, por si acaso. La fecha cambió su nombre para poder tirarle tierra encima a la reforma agraria, obviamente durante la dictadura en 1976, llamándola Día Nacional del Trabajador Agrícola, y posteriormente el 2015 Michelle Bachelet le denomina el Día Nacional del Campesino y las Campesinas. Eso sí, si es que no nos vamos a olvidar, hoy más del 25% de nuestra población en Chile vive en el campo o vive del campo, que es lo más importante. Y junto con ello, son el baluarte oficial que alimenta nuestras ciudades. Eso jamás lo olviden. Cerca de 262.000 pequeños agricultores trabajan un cuarto de la superficie cultivable del país, y de ese total, 162.000 son apoyados hoy, por ejemplo, por instrumentos como el INDAP. Fomentos de crédito, establecimiento de herramientas para la producción, el cuidado de la semilla y otros fueron abriendo los surcos para mejorar la situación. Falta mucho aún, falta mucho para que logremos la totalidad que deseamos, de que la gente que trabaja en el campo pueda asentarse en el campo. Esa es una brecha que nosotros en Aysén no hemos logrado disminuir. ¿Sabe por qué? Porque lamentablemente vivir del campo es caro, gente. Debes contar con inversión primordial. Debes generar alianzas que todavía se ven ajenas. Y la presión por la venta es grande. Cuando has dejado los bofes en el campo, cuando literalmente ya no te quedan fuerzas para salir a labrar, cuando no tienes maquinaria, cuando no existe una bonificación mayor que la de las limpias o los cercos, levantarse en la mañana y decir, hoy día vamos a labrar el campo, es difícil. No es fácil. No porque tengas 400.000 hectáreas lo vas a lograr. Bueno, no sé quién tenga, no, acá nadie ya, pero ojo. Allí también podemos agradecer la ley del sur y otras tantas. Pero no olvidar que también nuestra región fue concesionada en los principios del 1900 a solo 5 empresas. 3 lograrán sacar adelante sus concesiones. Pero esas concesiones tenían todas la misma instrucción. ingresar población europea, europea gancho. Y todos los mapuches y todos los chilotes que llegaron encontraron que la tierra, a pesar de la dificultad, era buena. A ellos deberíamos estarles agradecidos. Ellos son los que se acerenciaron en el Huemul, en Alto Río Cisne, en el Báquer, en el Mayer, en el Palena. A ellos se lo agradecemos. Sin ellos no habría tierra todavía que salvar, por si usted no lo sabía. 9:00 a.m. con un minutito. Así que a todas nuestras campesinas y campesinos, a los que en un pedacito de tierra todavía le siguen sacando frutos, a los que han logrado la comercialización, establecerse, emprender, a los que están tratando de dejarle un legado a sus hijos, que no abandonen, porque la tierra es para quien la trabaja, reciban mis más grandes felicitaciones. Están haciendo mucho más que lo que ustedes imaginan. Nos vamos a una pausa y ya volvemos.
1: En Radio Santa María indicamos la hora.
5: Son 9:02 a.m.
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tienen la celebración del Día del Campesino este fin de semana, algunos. Espero se hayan portado bien. La aplicación de anticongelante debe haber salido bastante buena. 9,8. ¿Y tu 19 grados, Evelyn, dónde están? Bajo cero. Yo no sé si usted está mirando para afuera, Gancho, pero ayer había luna llena. No sé si llena, pero algo está, digamos que rellenita. Rellenita, porque ahora no se habla de los cuerpos ajenos, así que le vamos a decir rellenita. Y se nubló. ¿Y qué le dije yo ayer? 8 grados bajo cero. 9 creo que alcanzamos. Vamos a ver, por supuesto, cómo estuvieron otros lugares. Pero antes, vamos a saludar a nuestros auspiciadores. Los que sí limpian su vereda. ¿Cierto? Sí. Como nuestros auspiciadores, no hay

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0: 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Y en Puerto Aysén, en Sargento Aldea 1063. ¿Qué cosa querías que haga? ¡Ah, la noticia! Es que nosotros esto ya lo habíamos conversado en su minuto, ¿ah? De hecho, lo conversamos con la directora del INDAP hace, ¿cuánto? ¿Un mes aproximadamente, Eve? El programa, justamente en el Día de la Mujer Campesina, o en el Día del Campesino, hay un programa que es del año 92, si no me equivoco, sí. Elwin lo comenzó, que está viendo su fin. De hecho, a principios del mes de mayo conocimos de el fin de este convenio entre Prodemu e INDAP para el cierre gradual, porque así también lo manifestó la directora de INDAP acá, el cierre gradual del programa Mujeres Rurales, que yo no sé si ustedes recuerdan esa entrevista. Evelyncita, la debemos tener por ahí, nosotros que grabamos todo nuestro programa y cargamos nuestros equipos y nuestro servidor con el matinal. Ella manifestó también que el procedimiento para cerrar este programa no va a ser ahora, sino es paulatino, y que finalmente terminaría el 2029 aproximadamente. ¿Ya? ¿Por qué? Porque las últimas en ingresarían este año en algunos sectores. Acá en la región me parece que ya tenían en el segundo año del programa a las últimas postulantes, y el cierre comenzó en el mes de junio. Por lo tanto, alcanzaron a ingresar también en otras partes de Chile otras mujeres al programa. Este es un programa bastante amplio. Le dio a muchas mujeres de nuestros sectores rurales y campesinos la oportunidad de participar de actividades productivas e incluso comerciales a lo largo de su vida con herramientas básicas de emprendimiento, también con algo de financiamiento, son pequeños financiamientos que se habían entregado también, y junto con ello formación para el emprendimiento, ¿ok? Es duro, es difícil este proceso. Es un programa que ya iba a cumplir 35 años este 2026. Se cierra. Y las organizaciones campesinas, sobre todo del sector centro y norte del país, requieren de su conformación. Y ahí es donde hay que hacer un llamado de alerta, sí. ¿Por qué? Porque la mujer para los años 90 en el campo, siendo bien sinceros, con el formato de integración que tuvo el INDAP y de cercenamiento del INDAP en ciertas partes durante la dictadura, impidió a la familia campesina el desarrollo de distintas actividades agropecuarias, centrándose en una actividad por rol, por predio. El programa Mujeres Campesinas, sin modificar la ley estructural u orgánica de distintos estamentos, facilitó la inclusión de la mujer en el desarrollo productivo y aporte económico. Con esto brindando herramientas, obviamente, para la superación de la pobreza, pero también para mejorar sus condiciones de vida. Ahora bien, los tiempos se han modificado. Y para todas las personas que siempre dicen, me encanta cuando siempre dicen, no logramos nada, ¿qué se logró con el movimiento social por Aysén? El movimiento social por Aysén, por si usted no lo sabía, porque le encantó también al gobierno de la época demostrar que no se había hecho nada, igual que a muchos otros personeros que solamente se aprovecharon para tener un cargo político y que tampoco cundieron en nada. El movimiento social por ahí se marcó también un antes y un después en el desarrollo nacional campesino, porque la mesa campesina, de la cual yo fui parte, la mesa campesina exigió el cambio y modificación de las estructuras orgánicas de algunos establecimientos o instituciones ligadas al agro que permitieran a la familia, es decir, no solo a la mujer a través de un programa anexo paralelo, sino también a los hijos, el desarrollo del mundo campesino en el mismo rol y propiedad, siempre y cuando, obviamente, la mayoría de sus ingresos provenga del campo. Que esa es la máxima hoy en torno al INDAP y también la limitante de las hectáreas productivas. Eso se cambió desde acá, señoras y señores, por si usted no lo sabía. Claro, porque a muchos les gusta decir que los movimientos sociales y la presión social no ayudan en nada. Y ahí están en la universidad hoy día. Pero bueno, cierre de paréntesis. Hoy se puede. Han cambiado las nomenclaturas institucionales para permitir la inclusión no solo de la mujer, sino también de todos sus hijos, o al menos una red asociativa familiar para el desarrollo campesino. Que tampoco es fácil, gente, ¿eh? Ojo, también tiene limitantes. Eso sí, el cierre de este programa, que nos explicó acá la directora de INDAP, es triste. Sí, se puede mejorar, se puede iniciar un nuevo proceso, ojalá. Eso sí, yo no conozco ni tiene en ninguna parte la famosa reforma tributaria, por ejemplo, ningún atisbo de mejora o iniciativa similar. No hay. No estuvo en discusión tampoco en el Congreso. Así que, ya que existe en Chile una buena coordinación por parte de las organizaciones, gremios, comités, integrados principalmente por mujeres hoy, ¿eh? La mayor cantidad de las dirigencias en torno al mundo campesino están en manos de mujeres, y sobre todo en la región de Aysén. Yo les hago un llamado a interiorizarse junto a los estamentos presentes en nuestra región y a diseñar programas orientados justamente no solo a la mujer, sino a la familia en general, para que sus hijos también tengan acceso, aunque existe, por ejemplo, el de jóvenes rurales y todo, pero ahí necesitamos financiamiento, po guacho. Necesitamos que esas iniciativas traigan financiamiento. Necesitamos que haya funcionarios a cargo de esa área para poder apalancar la proyectos, apalancar recursos y generar proyectos de iniciativas que desarrollen efectivamente la innovación, la tecnología en el campo nuestro. De eso se trata. yo quiero ver más estaciones agrometeorológicas, quiero ver más inclusión de maquinaria, quiero ver más aplicación de tecnologías innovadoras en materia de cultivos bajo plástico y también en cultivos abiertos, la inclusión del programa de manejo de frutales, que ha sido muy bueno para ICEN, que fue una iniciativa que nació tan chiquitita hace tantos años. Todo eso va de la mano, todo. Y junto con ello también la manito de la comercialización, porque si no tenemos la manito de la comercialización dentro de ese proceso, seguimos manteniendo a nuestras mujeres y a nuestros campesinos en general, campesinos y campesinas, seguimos dejándole solo el espacio de la feria para vender o la informalidad. Y hoy existe además otra ley al respecto que tiene que ver con la formalización de los procesos productivos. Ya no solamente lo podemos dejar en manos de la renta presunta. Así que organícese, oriéntese, comuníquense de manera asociativa. Cuando se haga la reunión, el aniversario, la G, yo saludo, por ejemplo, a lo que costó tanto formar la G de Mujeres Campesinas en la Junta. Un abrazo a cada una de ellas. Fue un tremendo esfuerzo que hubo ahí para conformarse. Y además me encantan sus redes sociales. Yo las sigo mucho porque ellas reconocen a cada uno el valor de cada una de sus socias. Las felicito. Nos cuentan su historia, qué están haciendo, qué es lo que venden, qué es lo que producen, cómo colaboran con la economía circular del lugar. Gracias. Eso mismo tiene que hacer usted con su comité, su organización, su asociación. Hoy tenemos hasta cooperativas de mujeres campesinas acá en Aysén. Y ahí no solamente necesitamos que Prodemu esté atenta y gestionando, sino también Fosis, Cercotec, Corfo, en el mejor de los casos, y junto con ello también ProChile. Y usted me va a decir, ¿por qué ProChile? Porque la venta de exportaciones de productos no solamente se está dando en el mundo empresarial. Ojo ahí. Ojo ahí. Pero en fin. Quiero ir con esta noticia, Berencita, de el diario de la Universidad de Santiago de Chile. El apoyo de campesinas y pequeñas productoras. Se pone fin al programa Mujeres Rurales después de 34 años. Desde 1992, la iniciativa capacitó a más de 35 mil mujeres del país, promoviendo su desarrollo personal, social, productivo y económico. El gobierno confirmó, esto durante el mes de julio, el fin del programa de Mujeres Rurales, que desde 1992 capacitó a 35 mil mujeres del país, promoviendo su desarrollo personal, social, productivo y económico. Durante más de 3 décadas se entregó capacitación, acompañamiento y herramientas productivas a campesinas y pequeñas agricultoras, combinando el fortalecimiento de su emprendimiento con formación, liderazgo, desarrollo personal y autonomía económica. La medida contempla el cierre gradual de la iniciativa, que fue creada en 1992 por el INDAP y la Fundación para la Promoción y Desarrollo de la Mujer Prodemu, comenzando este 2026 con la suspensión de ingreso de nuevas participantes y concluyendo con su término definitivo el año 2029. Eso fue exactamente lo que se nos informó acá en el programa. Jessica Flores, directora de la Fundación para la Promoción y Desarrollo de la Mujer, Prodemu, lamentó la decisión y señaló que para nosotros como Prodemu es una gran pérdida el convenio porque hemos cambiado vidas, cambiado la percepción de las mujeres rurales que dan en la lucha todos los días por su sustento. Para entender el impacto de este programa, un estudio del Centro Latinoamericano para el Desarrollo Rural, RIMIS, reveló que esta iniciativa es una de las pocas políticas públicas diseñadas específicamente para enfrentar las brechas que afectan a las mujeres rurales. Cabe destacar que desde su origen el programa buscaba entregar soberanía alimentaria e independencia económica a las mujeres, destinándose 3.300 millones de pesos anuales a través del INDAP y Prodemu, monto que irá disminuyendo de manera regresiva hasta el fin del programa el 2029. Un detalle y nota, cierto, que justamente trae el diario de la USACH. Nosotros lo habíamos conversado en el programa ya. ¿Cuántas mujeres iban? ¿Cuántas? No me acuerdo bien, Evelyn, si es que la encontraste por ahí. Pero habían entre 6 a 9 mujeres todavía en el programa en el segundo año. ¿Ya? Este 2026. Se limita el ingreso, por supuesto, en junio se limitó el ingreso de más mujeres porque ya tienen que irlo cerrando. A mí lo que me preocupa, más allá de las determinaciones que ya tomó el Ministerio de Hacienda y el gobierno de turno, es que ustedes, quienes están liderando estos gremios, estas organizaciones, busquen también una solución y propongan una solución. Existe en el gobierno regional hoy fondos limitados, por cierto, siempre son limitados, pero existe un programa. ¿Cómo se llamaba el programa que nos vino a entregar el gobernador? ¿Campo Vivo? Ya me olvidé. A ver, dame Gore Aysen, dame un segundo. Para que no me rete el gobernador, que me olvido. Aysen Campo Vivo, ¿viste? Así se llamaba. Aysen Campo Vivo. Gore Aysen Campo Vivo. Ese programa, que son casi 6.300 millones de pesos que se destinaron, está orientado, por supuesto, al desarrollo campesino. Ahí, ustedes, chiquillas, muchachas bellas de mi corazón, del campo, tienen que proponer al gobernador. Le diría a sus consejeros regionales, pero la verdad no sé en qué están. Tienen que proponer, por supuesto, alianzas estratégicas. Y el gobierno regional es una alianza estratégica. Yo voy a decir algo que le incomoda mucho que yo diga en las reuniones al gobierno regional, pero se las tengo que enseñar. Usted tiene normalmente las reuniones, ¿cierto? Vamos a tener una reunión con las autoridades, dicen, y vas a la reunión como las ovejitas por el brete. Y ahí estás escuchando todas las maravillas del mundo mundial y tú dices, podría estar haciendo para esta hora. Podría estar haciendo, picando leña. Uno, yo no sé qué hace usted en las reuniones, pero yo siempre estoy pensando, ¿qué podría hacer yo en vez de estar sentada aquí perdiendo el tiempo? Pero para no perder el tiempo y ir a escuchar tanta maravilla, vaya con una propuesta. Ármense, júntense primero, discútanlas entre ustedes. Primero, por supuesto. Ustedes tienen toda la experiencia en sus manos, chiquillas. Ustedes ya han pasado por varios cultivos, ustedes ya han generado, por supuesto, varias instancias, han probado, diseñado, que la huene, flores, frutales, hortalizas. Póngale mano, ¿cierto? Discutan una propuesta. ¿En qué quedó lo que nosotros históricamente como región teníamos en el cultivo y manejo de bulbos de flores? ¿En qué quedó lo que nosotros hacíamos también en la región en el manejo de algunos frutales? ¿Por qué cree usted que nosotros aquí con la Claudia dijimos, ¿sabes qué? Vamos a ponerle especial atención a los programas forestales, a los productos forestales no madereros. Porque hay un nicho de negocio impresionante ahí. Ustedes propongan. ¿Sabe qué, señor gobernador? Todo bien con su programa, que está, entiendo que sus primeras licitaciones ya estaban, de a poquito, porque esto es paulatino. Vayan a proponerle al gobernador. Mire, dentro de la masa que usted tiene en el programa, ¿cómo nosotros podemos inyectar recursos a este tipo de iniciativa? Lo hablamos aquí con el gobernador en su minuto, cuando vino a lanzarla, porque todavía lo habían aprobado y todo, pero todavía no salían a los campos. Se hizo toda una consulta también a algunos predios en algunas localidades y ustedes, me imagino, ya cansados de que les vayan a prometer el oro y el moro a hacer diagnóstico. Todos estamos cansados. Pero hagan la propuesta. Muchachas, salas de proceso. Necesitamos que la Seremi de Medio Ambiente, que la Seremi de... Pero principalmente la Seremi de Salud entienda y aplique los protocolos establecidos para salas de proceso en áreas rurales. Para el queso, para la mermelada, para secar hongos, para lo que a usted se le ocurra. El packaging, o packaging que le llaman. ¿Cómo voy a presentar mis productos? ¿Qué es lo que dice la ley? ¿De qué soy responsable yo? ¿Lo puedo meter en plástico o lo vendo así nomás? ¿Le puedo poner un elástico al cilantro o le pongo una pita de yute? Todos esos diseños tienen una consecuencia legal. Eso es lo que ustedes necesitan. Mejorar las cadenas de comercialización internas, porque en la región de Aysén todavía el 60% de los productos que nos alimentan los... Y no, los tarros de Jurén no van a salir de ninguna melga, Gancho. Eso es cierto. El kilo de arroz no va a salir de ninguna melga, pero la lenteja sí puede. El amaranto sí puede. Gente, aquí en Aysén en los años 40 se sacaba trigo. Así que veamos cuáles son las mejores indicaciones, cuáles son las opciones. Gobernador, necesitamos que los estudios que se han realizado en materia de suelos, usted no venga alguien a explicarlo y que esa persona que lo pueda explicar, sea del CIEP, sea de la universidad que sea, de la Aysén, de la Austral, de la que sea, se pegue la vuelta y vaya de la Junta hasta Bill O'Higgins juntando a las mujeres y haciendo clínicas campesinas, no en una sala calentita, en el campo. Vayan a tomar muestras, enséñennos. Que agarremos a todos nuestros estudiantes en materia agrícola, desde la escuela agrícola hasta la universidad, y saquémoslos a hacer clínicas y voluntariados justamente a los campos de Aysén. Eso necesita. Y eso, muchachas, si ustedes no lo piden, no va a pasar. Así que pónganle bueno. Porque se cierra una puerta, siempre cierran puerta. Siempre se van a cerrar puertas. Siempre cuando cualquier... Dijo Simón de Javier. Ante cualquier crisis económica, social o política, los derechos de las mujeres siempre van a estar en duda. Y esto les costó sangre, sudor y lágrimas. Pónganle bueno. Aparte, aquí en la región de Aysén, las que lideran el mundo campesino son mujeres. 9:32. Nos vamos a una pausa y ya volvemos.
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2: Son las 9:32.
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0: 3 de la mañana con 39 minutos. No hay caso si le habrá escarchado el zumo, Evelyn. Vamos a llamarlo nomás. Vamos a comunicarnos. Quiero comunicarme con Ibáñez el día de hoy, justamente en materia del Día del Campesino, porque le hemos seguido. Hemos seguido nosotros esta noticia y ayer me informaban. Dentro de la semana vamos a estar comunicándonos con Ibáñez bastante, ¿eh? Pero dentro del Día del Campesino me informaban también de una situación. Hay situaciones buenas y situaciones no tan buenas. Pero vamos a ir con la buena primero. La buena tiene que ver justamente con que hace un tiempo atrás, usted sabe que yo estuve en el verano en Ibáñez. Y ahí me enteré de muchas cosas. Muchas cosas. Pero dentro de ello, me informaban, ¿cierto?, de parte de las iniciativas que existían de manera comunitaria para paliar, finalmente, las complejidades que había experimentado el mercado de la lana. Es difícil porque no habiendo compradores excelsos, ¿cierto?, ha sido medio complejo, pero tanto el municipio como distintos productores locales en Ibáñez, orientados también ahí por distintas personas, han desarrollado un acopio. ¿Se acuerdan que estuvimos conversando con don Renán Catalán cuando comenzaron a llegar los primeros acopios de lana, los primeros bolsoncitos de lana? Ya, se hizo el acopio de lana. Se hizo el acopio de lana comunitario y entiendo yo que ya ha sido posible el primer transporte de esta lana. Está con nosotros al teléfono el concejal de la comuna de Ibáñez, don Renán Catalán. Buenos días, don Renán, ¿cómo está?
1: Buenos días, Andreita. Bueno, muy buenos días. Buen día, Radio Santa María, también a toda esa región y fuera de la región donde se escucha Radio Santa María. En primer lugar, saludarte a vos y a Radio Santa María, porque tengo una deuda ahí grande. De saludarlo cuando los acompañaron en el verano, pues vos, Andreita, que te mandaste toda una noche, día, trabajando ahí firme en la transmisión, me acuerdo, para el Festival de Jineteada de Ibáñez. Así que un saludo grande para ustedes que siempre han estado con la región.
0: No, la pasamos muy bien, pues si a mí es como llamar a Pacheco a las tortas, pues viejo, yo, tú sabes, me dijeron, oye, hay que ir a Ibáñez, yo voy, dije.
1: Oh, pero salió de 10. Y lo otro, antes que charlemos un poquito, hoy es el Día del Campesino, un saludo grande para todos los campesinos y campesinos de la región de Aysén, mi querida linda Patagonia, que sea un lindo día para ellos y un feliz aniversario, porque hoy es el Día del Campesino, hoy es el día que la región de Aysén tiene su gran potencial ahí en el campo, porque no hay que perderlo, los jóvenes, mujeres, hombres que forjan la tierra. Así que un abrazo grande para todos ellos.
0: Gracias, ahí de eso estamos de temprano recordando, porque es el Día del Campesino finalmente. Pero queríamos recordar esta instancia porque el año pasado parece que fue en diciembre o fines de noviembre que nos comunicamos, ¿cierto, Renán?, para ver esta iniciativa que había sido planteada. Seamos sinceros, esto no es primera vez que se hace un acopio comunitario de lana, no. Pero sí, al menos que los municipios, los concejales, el INDAP, los productores locales también, se organicen para generar un acopio y generar un volumen, ¿cierto?, de gestión de lana, en un mercado donde, seamos sinceros, la comercialización de la lana, bueno, tuvo un repunte recién este año, otra vez, tuvo un repunte pequeño, pero a nivel internacional. Pero es importante porque da no solamente un pena.
1: Claro, lo que pasó acá fue lo siguiente. O sea, yo me contacto con la empresa Meyer, o sea, los conozco a él, es una empresa muy pionera de Chile, o sea, tiene muchos años, conozco al papá, los muchachos que son gerentes, todo. Y siempre tuve la idea de poder sacar a los productores pequeños acá en la comuna de Río Ibáñez, porque no es lo mismo que una estancia grande acumule 50, 60 mil kilos, que un poblador pequeño en la comuna tenga 100 kilos, el otro tenga 200, el otro, y la comuna es muy grande. Entonces, claro, había que hacer ese acopio y poderle sacar a esa gente que tiene 100 ovejas, 50 ovejas, 200 ovejas y poder que su lanita no se pierda, porque es una inyección más aparte del cordero para poder no enterrar esa lana y poderle sacarle un valor. Entonces aceptó el desafío de esa empresa, el señor Meyer aceptó. Había que gestionar mucho, sí, cómo mover esa lana, cómo conseguir bolsones, cómo trasladarla desde Sánchez, desde Río Tranquilo, Murta, Castillo y Baña. Pero no tenía dónde poner la lana, sí, él hacía todos los movimientos para poder comprar esa lana, pero había que mover esa lana de distintos lados, lugares de los campos. Y usted sabe cómo están los campos a veces, que no hay entrada como corresponde, todos los caminos malos, etcétera, etcétera. Cuento corto, me consigo el galpón de Indap. Así que ahí me aguantaron, ahí hicimos el acopio de lana y a través del municipio, hablo con el alcalde, le digo, ¿sabe qué, alcalde? Digo yo que hay una posibilidad de poder vender la lana este año, el otro año, y pucha, intentemos por esta vez. Cuento corto que se logró con los camiones de la MUN y los choferes, poco vehículo hay, pero se logró esa misión. Cosa que trabajé duro yo en este tema con el señor Meyer, no lo desconectamos nunca, sacamos una primera partida, pero no enfardada, porque faltaba una prensa. Entonces él consigue una prensa, trajo gente profesional para clasificar la lana, y lo que se vio ayer fue que sacamos prensada los 20.000 kilos que hizo el camión.
0: Eso estoy viendo, sí, en las imágenes, y de hecho creo que en su minuto conversamos con uno de los emisarios que estuvo contigo esa vez que hicimos el contacto, porque claro, faltaba la prensa, porque los bolsones o la lana llega cierto en distintas modalidades hoy. El formato para el transporte tiene que ser el bolsón grande y todo, entonces eso entonces se había gestionado y eso se instaló durante todo este verano pasado.
1: Claro, bien. Ahora hace un mes que están prensando lana personas que se dedican a eso, que andan por toda la región, el norte, y bueno, se logró eso, Andreita, y pucha, ya está el mercado. Se va a seguir realizando esta acción. Entonces ahora yo apunté por una prensa, porque el problema es la prensa. Al tener la lana prensada, clasificada, tiene otro valor, ya tiene un valor de mercado ya como corresponde. Pero así es un proceso largo, ¿cierto? Es como los proyectos grandes que dan la vuelta a los RS, todo eso, es así.
0: Sí, exactamente.
1: Claro. Entonces ahora se logró. Yo me siento muy orgulloso y contento de esto, de lo que se logró, porque realmente los campesinos van a tener este verano la oportunidad ahora de su lanita, ya no perderla, ya de no enterrarla, que era un problema, que igual tenían que pagar por enterrarla, todo este tema que, y se abrió ese mercado. Hay mercado, cuesta conseguirlo porque esto se va a Uruguay, la India, y bueno, este hombre apostó por acá por la comuna, y también con algunos pobladores de Chile Chico, de la comuna de Chile Chico, que ahí me entrevisté con el alcalde, hicimos una reunión con el alcalde y la empresa Canibañe. Entonces la consejera Paulina Hernández colaboró mucho en este tema, mucho. Entonces, pucha, lindas gestiones cuando hay ganas de trabajar.
0: Eso te iba a decir, cuando se unen las voluntades van funcionando las cosas.
1: Claro,
0: la venta, ¿cierto? Es posterior entonces, si este es el acopio y traslado, o vendieron directamente él es el intermediario, la empresa Meyer.
1: Limitada. No, ellos son los dueños.
0: Ya, pero ¿son los intermediarios de la lana o compraron finalmente todo el producto? Todo el acopio.
1: Ellos compraron el producto y ellos exportan hacia afuera. A Uruguay. A Uruguay, esa lana se va a Uruguay.
0: Ya, por eso. Son intermediarios del mercado, pero les compraron todo el producto final a ustedes.
1: Todo el producto.
0: Ya.
1: Entonces, eso...
0: ¿Cuánto lograron acopiar?
1: Más o menos, bueno, así entre al voleo, como más de 50.000 kilos.
0: Ah, buenísimo. Bueno,
1: sí,
0: para generar esa carga, está bien.
1: Claro, y el trabajo que conlleva eso, porque no es llegar y acopiar y enfardar y todo el cuento, tiene todo un proceso. Entonces también hubo gente que cooperó mucho en esto, como son los chicos de INDAP acá, de Progresal, ¿cierto? Villaral, ellos estuvieron trabajando hasta tarde ayer, hay que pesar la lana, ¿cierto? Sale pesada la lana una vez ya cuando está enfardada. Entonces, todo un trabajo en equipo lindo, o sea, eso es lo que a uno le dan ganas de seguir trabajando, de seguir gestionando. Ahora estoy con el tema de las liebres y este año va a ser difícil porque nos falta el matadero, nos falta cómo está el mercado de la carne de la liebre por otro año, de la carne, por Jumbo, todas estas empresas grandes, a través de los mismos Meyer, claro. Entonces las puertas se abren cuando se tocan.
0: Exactamente.
1: Bueno, y ahora estoy con la prensa. O sea que la prensa ya tendríamos luz verde para poderla adquirir, claro.
0: Ah, buenísimo. ¿Y eso lo van a adquirir a través de...?
1: Ya, a través del gobierno regional. Yo hablé con el gobernador cuando estuvimos en Río Tranquilo y explicaba la situación, que él conoce la región, así que ningún problema, había que hacer el proyecto, así que el proyecto se va a hacer a través de CERPLAC, acá de la Ilustre Municipalidad de Río Valle.
0: Ah, o sea, es que es mucho más fácil cuando se hace a través de los municipios, mucho más rápido.
1: Tiene que ser los municipios, porque los municipios, lo que pasa es que es más ordenado, uno como concejal fiscaliza más esa maquinaria y no anda, y se ordena y se cuida, claro.
0: Sí, eso es verdad. Es más rápido igual, ¿ah? Porque cuando se hace a través de las asociaciones gremiales, que ojo, las asociaciones gremiales también pueden gestionar este tipo de iniciativas ahí.
1: Claro, también las pueden hacer. Sí, claro, exactamente. Pero lleva su problema igual, porque hay que trasladar la lana, hay que los pobladores, el poblador es pequeño, que por eso yo digo que el campo es lo principal en la región de Aysén. Ojalá no vendan la gente, ojalá sigan produciendo, porque el sostén económico de la región de Aysén, aparte del turismo, que el turismo en época de verano es el campo. Usted sabe que la feria de Coyhaique, que el Tata se maneja gracias a los campesinos por la venta de animales. Si no hubiera campo, no habría animales, no habrían feria, no habrían cordero, no habrían gallinas, no habrían pato, ganso, nada. Pues entonces el campo hay que cuidarlo. El sostén de nuestra región de Aysén, de Patagonia, es el campo. El campo es el que hay que cuidar, el campo que hay que hacer producir. Y ahí donde estoy apostado yo, en mi comuna.
0: Y me parece excelente, Renan, ese es un área que también hay que cuidar mucho. Yo te quería hacer una consulta fuera de todo este... fuera del proceso, que me imagino igual... usted me va a decir, pucha, pero no hay mercado a la lana. De hecho, estoy leyendo algunas páginas uruguayas que hace un tiempo atrás estuve revisando ahí. Llegué a la noticia a través de otros medios, pero el mercado a la lana... A ver, depende de muchos factores, pero junto con ello también de el recambio textil que hicimos durante los 90 y 80, 80 principalmente y 90, en torno a las materias primas, digamos, de origen animal, como la lana, los cueros, al plástico, ni nylon, ni poliéster y todas esas cosas, ha llegado a su tope, ¿ya? Eso llegó a su tope. No existe hoy día recambio ni se ajusta el mercado de la ropa, ¿no? Fashion,
1: todo plástico.
0: Claro, todo plástico. Ya no se condice en realidad con lo que promulgan las famosas marcas ni las grandes industriales. Entonces, existe, con nuevas normativas y con nuevas observaciones en torno a la productividad, el retorno a la fibra natural. Fibras naturales vegetales y animales. Más allá de que exista, por supuesto, también todo un mercado en contra de los cueros, las pieles, no estamos hablando de andar vestidos de armiño, señoras y señores, pero obviamente la lana y los productos que utilizamos hoy podrían ser más duraderos y más ecológicos, incluso si usted lo piensa así, si fueran de lana, porque nadie mata a una oveja cuando da lana. Pero eso no lo entiende alguna parte de la población. El tema es que la esquila, la crianza... se ha vuelto también más costosa. Y a nivel interno, americano, claro, tenemos el gran exportador del año 2024-2025 fue Uruguay.
1: Uruguay, sí, Uruguay.
0: Fue Uruguay. Sacó, mira, acá tengo los índices, sacó 7.000 kilos de lana merino de 17,5 micras, 80% de rendimiento al lavado, cotizando en $11.50 el vellón. y a un dólar el subproducto, que es lo que sí. se rechaza, ese es el de rechazo.
1: El de rechazo, sí. claro.
0: Así que, al menos con certificación de grifa verde, ese es el mercado que existe hoy, ¿ya? En el mercado uruguayo. Entonces yo entiendo con esos precios que quizás a la gente de Ibañez no le va a llegar una la plata que tenían acostumbrada que llegara antes, ¿cierto? Por cada vellón, pero...
1: Por cada vellón, claro.
0: O por cada plantel, pero obviamente entre estarla quemando, guardando, llenando la retones...
1: Va a ser un paliativo porque para esquilar la oveja tiene que pagar.
0: Chip.
1: No la puede dejar con lana porque va a tener problemas, ¿cierto? No la puede dejar con lana. Entonces ya es un paliativo ya para poder... poder financiar lo que es la esquila y si le esquilan ellos mismos ya es ganancia, pero ya el cordero ya no le saca plata al cordero cuando lo vende para poder pagar la esquila de grano.
0: Sí, o sea,
1: si no, la tiene que enterrarla. Claro.
0: Pero si no, para eso mejor se deshace de la oveja.
1: Si es exactamente.
0: Es el tema.
1: Es que se estaba perdiendo, entonces ahora pueden ellos ir mejorando la calidad incluso de la oveja ahora. Porque ya que se abre el mercado... ahí está esta empresa porque claro a la empresa le conviene comprar todo listo, fardado, todo etcétera, y se fue, carga un camión y se va, pero acá el ejercicio es otro en la comuna porque son todos pobladores pequeños.
0: Exactamente.
1: Tienen pocas ovejas, entonces pucha, es triste de ver ese poblador que tiene que pagar para que esquile o esquilarla a ellos, después de enterrar su lana no la puede amontonar. Y la pierden. Entonces, esa fue la tarea mía de poder lograr ese objetivo, claro. Ese poblador chico, claro.
0: Bueno, ahí hay una opción. Y mire, acá tengo otro mercado, también grande, un mercado grande en materia lanera, el mercado australiano. El mercado australiano está a la baja. Ellos son grandes productores, sí. Estamos hablando de... Tuvieron un aumento en esta temporada de 10.521 fardos de aumento en la oferta. Quiso caer, por supuesto, los precios, porque a mayor volumen, menores son los
1: claro,
0: precios. Que eso no, ese es un proceso que estamos viviendo, por si acaso. Estamos viviendo que hay exceso de lana, porque hay alguna lana de guarda, no sé cuánto podrá estar.
1: Años.
0: Ya, pero lo máximo que habrán entregado de 2-3 años, ¿no? No creo que más. Y aquí dice que pasaron el límite que tenían de 31.751 fardos en el mercado australiano, y estos pagaron bastante más malito. Pero finalizaron los precios, esto es información de hoy día del mercado, finalizaron en términos de divisa estadounidense un impacto ligeramente amortiguado, indicando, cierto, que bajó el precio en un 1,28%. En el mercado australiano, pero indicado también por la cantidad, el volumen que tenían. Eso sí, con buena zafra. Ellos se proyectan en el mercado australiano como el más grande de la jornada de la 2026-2027. Así que vamos a ver cómo viene.
1: ¿Y puede retomar?
0: Es que va a retomar, porque si hay exceso de, digamos, mayor oferta, obviamente van a caer un poco los precios. Se superaron en 10.521 fardos lo que tenían proyectado. Obviamente van a bajar los precios, pero el mercado uruguayo va al alza y ahí se denota, por supuesto, esta gestión. Si este intermediario que compró todo el lote va a poder comercializarlo a buen precio, maravilloso. Y si esto continúa también. Y junto con ello, aquí es donde la gente también tiene que hacer un pequeño relato. Siempre todo esto se va conjugando con relato. Lo que decíamos al principio, 80s, 90, la inclusión del poliéster, el nylon, que ojo, se ocupaba desde siempre, de los años 50, 40 ya ocupábamos en los jeans y todo esto, productos plásticos, pero o derivados del plástico, pero en los 90 y hoy día estamos vestidos total y absolutamente con plástico.
1: O con fibra.
0: Y fibra, pero es plástico igual.
1: Claro.
0: Nuestras casas por dentro están llenas de plástico, por ejemplo.
1: Antes bueno, estábamos con colchón de lana.
0: Por ejemplo, antes teníamos que lavar y limpiar y acomodar los colchones todos los veranos.
1: Claro, este año no.
0: Ya no.
1: O sea, bueno, en esta época no, claro.
0: Bueno, eso obviamente ha ido mermando el mercado. Y junto con ello también, la transformación no solamente va en el producto final, en el tejido, en la artesanía o en los subproductos que existan de la lana, sino también va en la comercialización. Y ahí es donde yo me quiero centrar, porque quería hacerte una consulta bien corta antes de terminar, porque sí, por ahí lo pasaste a nombrar, tiene que ver con el matadero. Tú sabes que en la región de Aysén se han gastado del gobierno regional, no sé, cada 2-3 años se les ocurre mandar a hacer un informe de un matadero, una planta de proceso, hermano, nos cuestan millones de pesos todos esos informes, han habido como 3 ya importantes, que lo ponemos en Coyhaique, que lo ponemos en la Junta, que lo ponemos en Aysén, no hay ni uno.
1: No se ha podido lograr.
0: Mira, para mí hay falta de voluntad, porque también quieren controlar el mercado y tienen una justificación bien banal para mí. Pero existen otras iniciativas que se pueden desarrollar, sobre todo para la cobertura del mercado local. Si aquí nosotros no le estamos vendiendo la carne argentina, el mercado es local.
1: Es local, claro.
0: Sí. ¿Cuál es la posición allá con el tema de una...?
1: Bueno, ahora yo le explico, o sea, está ese matadero antiguo, pero que lo trabajo yo, que lo tenemos nosotros, que el matadero de mis viejos, mis padres, antiguamente, pero ahí se está, tiene sus detalles a veces, no se puede, Salud ya hizo observaciones, ahora se está arreglando de nuevo para el consumo local, entre Villa Cerro Castillo y Ibañez, que por si acaso no se está faenando, porque se está ordenando, porque Salud hizo unas observaciones, así que hay que levantarla, ¿cierto? Y para poder que continúe, pero se está construyendo un CFA, local.
0: Ya.
1: Pero ese CFA no puede sacar la carne afuera. Eso lo está construyendo el gobierno regional.
0: Ya.
1: Entonces,
0: un centro de faenamiento, por si acaso, para la gente que nos escucha.
1: Claro, para solamente local. O sea, no puede usted exportar ni importar liebre, pongámosle, o carne hacia afuera.
0: Ya. O sea, que eso lo verifica y lo fiscaliza el SAC.
1: El SAC, claro, sí. Pero el modo operandi de un CFA, claro. Pero ya le prestaría un servicio bastante fuerte a lo que es la parte norte de la comuna de Río Ibañez, porque en este momento no tenemos matadero funcionando.
0: Exactamente.
1: No hay, claro, entonces estamos a 200 por hora con el matadero viejo para poder consiga su operación hasta cuando ese CFA ya esté funcionando y terminado con todos los permisos que se requiere y los traspasos y etcétera, etcétera.
0: Ya. Claro. Pero es una... Sí, creo que lo había comentado en su minuto el gobernador cuando vino, que era una de las prioridades, porque se estaba avanzado además esa iniciativa.
1: El proyecto, sí, pues, claro. Ahora, claro, los que faenamos somos pocos. Hay que también ver eso, o sea, por eso un CFA local, comunal, porque no es una gran demanda de faenar animales. Las carnicerías son pocas, los animales son caros, o sea, hay que jugar con eso, porque también la gente necesita comer carne, pero no ir a pagar un disparate por un kilo de carne, claro.
0: Exactamente, pero también para comercializar, sobre todo en el área gastronómica, que tanto nos llenamos la boca hablando de turismo, también tienen que tener la imputación económica del IVA, ¿cierto?, para poder devengarlo al final del ejercicio comercial.
1: Lo ha dicho Andreita, sí. Nos llenamos la boca hablando de turismo, pero lamentablemente en mi comuna, y ya nos fuimos de la lana al turismo, gracias por... Ibañez es un pueblo turístico, pero no tiene ese impacto fuerte. Solamente está la Capilla de los Mármoles, está dentro de lo que es mi comuna, en Villa Cerro Castillo, por el cerro, por la carretera austral, y pasa por Cochrane en Villa O'Higgins, ¿cierto? Portel. Pero estos pueblos intermedios, es complicado el tema. ¿Sí? En Ibañez, pucha, ¿a dónde llega tanta gente? Llega cuando se hace la jineteada, y si la jineteada no se hiciera más... ¿Y usted es testigo de eso, Andreita, que usted estuvo trabajando con nosotros?
0: Claro. Sí, aparte he ido casi todos los años. El tema es ese, ¿cómo gestionar de mejor manera la integración de los canales de comercialización y obviamente la infraestructura básica habilitante para generar esa infraestructura? Y cuando a mí me dicen, que tú por ahí lo tocaste, que tener un centro de faenamiento lo único que va a ser encarecer el precio de la carne, fíjese que no es tan así. Porque va a proveer también otros espacios de comercialización.
1: Claro.
0: No necesariamente exportación, porque seamos sinceros, si con suerte estamos sacando animales en pie, no vamos a ir a venderle a Perito Moreno la carne, ¿no?
1: No, pues ellos la tienen sobra.
0: Pero podemos mejorar los canales de comercialización internos, porque la carne regional es buena.
1: Es buena, es la mejor que hay. Usted se come un cordero, un chivo de acá de la Patagonia y... y son animales que exquisitos en carne, o sea, bueno en carne, un vacuno, y ese es la economía local acá, o sea, estamos hablando de un CFA local, comunal, claro.
0: Y que eso debiese ser en realidad la prima, digámoslo, el objeto y meta, claro, de varios lares aquí.
1: De varias comunas.
0: Sí, de varias comunas. O mira, sea, y acá me mandan el de Cochrane, ¿ah? Me mandan el de Cochrane con datos y todo. Un saludo para Cochrane, que en Cochrane es antiguo el matadero, harto antiguo el matadero también. También ha sido observado varias veces, no solamente por los riles, por el agua, por el humo, por todo ese proceso. Varias veces.
1: Con el divayo.
0: Claro, o sea, la par. Dice, mira, en el año 2025 faenaron 861 animales, 473 bovinos, 357 ovinos, 27 porcinos, 4 equinos. Sin caprinos, porque los caprinos aquí, la capital de los caprinos van a ser ustedes. Como referencia, el 2024 se había registrado una tasa de 818 faenamientos, con un pequeño aumento del 43 animales.
1: Tiene eso, el detalle clarito.
0: Claro, eso en el centro de faenamiento de Cochrane, que igual es chiquitito y antiguísimo además.

0: industriales y 37 centros de faenamiento, ¿cierto?, para autoconsumo y móviles. 2018, imagínate.
1: Acá nosotros para la Patagonia, saliendo desde Coyhaique, descentralizando la región, eso que me comenta usted, lo que le comenta la Fran, un saludo grande para mi amiga allá en Cochrane, que está en tu vida de frío, es importante porque abre el mercado, abre, facilita a los carniceros, facilita el mercado local. Matadero modular sería fantástico, pero habría que lograrlo. Lograrlo, o sea, no hay nada que no se logre en la vida, es cosa de ponerse a conversar, a charlar, tanto las comunidades como los alcaldes, los concejales, a través del gobernador, de todas las entidades involucradas en esto. Se puede lograr, pues, si no hay cosa que no se logre en la vida. Claro.
0: Exactamente, y no son caros, ¿ah? No son caros los centros de faenamiento modular.
1: No.
0: Que eso es lo más interesante. Ya el más caro gigante te puede costar $300,000, pero
1: claro,
0: el más grande.
1: Eso sabe que sería importante, porque usted sabe, dígame en Puerto Sánchez. Puerto Sánchez tiene que venir a Murta, y Murta no tiene en este momento matadero, está cerrado. Chile Chico también cuenta con un CFA, ¿cierto? Ibañez, el que tenemos acá, que está clausurado ahora, o sea, no clausurado, o sea, está sin movimiento porque se hizo observaciones. Está el de Cochrane, pero hablemos de Villa O'Higgins, hablemos de Tortel, hablemos de
0: la
1: zona sur, la Junta.
0: Sí. Sí.
1: Entonces, yo creo que ahí es un. Sería un programa muy lindo porque le soluciona los problemas a cada pueblo el tema de carne. Porque todos somos carnívoros, todos comemos carne. Claro, si no van a venir los pollos elásticos acá de...
0: Igual existen sistemas de faenamiento de aves, ¿eh? Oye, Ronald, sí, pues. Pero todo eso y más se puede, si no es tan caro. Hemos gastado más plata en todos los estudios que se han hecho. Y todavía no logramos nada. Sí, don Renan, un gran abrazo.
1: Gracias, Andreita, por darme la oportunidad de denunciar cosas lindas que se hacen. O sea, tenemos tantas cosas. Un día voy a ir a tu programa en la mañana, en vivo y en directo. Estamos por acá, la canción que voy a ir a saludarte por ahí. Y un saludo grande a todos los campesinos y campesinas, a la Frana, ya que hace un trabajo excelente en Cochrane. Ha trabajado conmigo como dirigente social, siempre en la jineteada. A vos, Andreita, y a Radio Santa María, que siempre está al servicio de la comunidad. Un abrazo grande, cuídense mucho y tengan un muy buen día.
0: Gracias, don Renan. Ahí teníamos informaciones, bueno, podíamos seguir la discusión, ¿eh? Pero nosotros nos vamos a ir a una pausa y ya volvemos.
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0: podríamos haber conversado todo el rato de campo con catalán, pero ¿para qué? ¿Para qué? Bueno, en el Día del Campesino sí. Bueno, tu tema, Evelyn Kelly, de que a comedia la Evelyn le está poniendo temas a la gente de campo. Juanito pidió Celia Cruz. No vamos a poner Celia Cruz, Juanito. No lo haremos. La Evelyn hoy día va a censurar todas las canciones porque va a poner música solo para la gente de campo. Seguro que la gente de campo no sabe mover las tabas, pues, Evelyn. ¿No has visto que se llegan a cimbrar los galpones así cuando hacen fiesta? Bueno, así no va, pues. Juanito, no pidas lo que no será dado. No, no, por favor. ¿Cuántos días faltan para el 18 a todo esto? ¿60 días? ¿Menos? ¿Menos?
1: Menos de 60.
0: Bueno, así todo, señoras y señores. Mira, me encontré con el Colegio Médico Veterinario de Chile. Publicó parte de los informes que tienen que ver con ese esos famosos, porque me están preguntando de Cochrane. No sé en qué estará el prototipo de los lagos. 11 de octubre del 2025 fue publicado el nuevo decreto para autorizar la movilidad de los centros de faenamiento. Así que se los voy a leer en un ratito. Esto fue obviamente financiado, gran parte del proceso de la gestión y los protocolos de proceso por el FIA. Así que ahí se los voy a leer en un minuto. Pero antes, Evelyn, saludemos a nuestros auspiciadores a esta hora, ¿te parece? 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

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Evelyn me preguntaba por qué no hay atún, si ella compró, o sea, no hay jurel. Porque al jurel no le gusta la corriente del niño, porque son muy tibias. Entonces se va. Migra para otro lado. No es que nos hayamos acabado todo el jurel del mundo, no. Pero se acuerda que además hubo una denuncia por parte de una industria alimentaria. Buena, en todo caso, nada que decir. Hubo una denuncia en abril, mayo, en torno a que el jurel que se estaba vendiendo en Chile, enlatado, salvo tres marcas, las más conocidas en realidad, no vendían la jurel, era caballa. Y con todo respeto, señoras y señores, ustedes pescadores artesanales deben diferenciarlo. Pero uno que en realidad su mayor pesca es abrir con un cuchillo un tarro de jurel. Y ahora que ponemos el dedito y abrimos un tarro de jurel. O sea, no como si... Perdón, no es jurel, es atún. ¿Usted cree que nosotros vamos a diferenciar una caballa de un jurel? Pues no. La verdad no. Entonces, mire, con suerte reconocemos a nuestros hijos en medio de la multitud. ¿Usted cree que nosotros vamos a diferenciar en un tarro un jurel de una caballa? No. Así que gracias igual. Porque entiendo que todo depende, por supuesto, del producto. Son distintas líneas y obviamente comercializan. Y no estaban estafando. Eso es lo que ustedes denunciaron, que en realidad la gente lo estaban estafando. Y gracias. Gracias por ello. Pero jurel no hay. Y si usted toda la vida lo destetaron con atún, vean por usted. Pero a mí no me gusta nada esa función porque ve que parece cartón. Yo no sé si soy yo, pero mil veces prefiero un tarro jurel. Un jurel con encebolladito, ¿cierto? Unas empanaditas de jurel, decíamos con él. ¿Quién se saca unas empanaditas de jurel con cebolla? Nadie a esta altura, porque es un producto suntuario el jurel a esta altura en nuestro país. Debido al calentamiento de las corrientes,
pacíficas por el fenómeno del Niño que han promovido. ¿Qué promueve? Usted dice, pero ¿cómo que el calentamiento si nosotros estamos tapados? ¿A dónde están tus 19 grados bajo cero? No están. Ya, pero no importa. Pero es el agua, mijo, el agua, porque el jurel no sale, vio, del agua, no sale a decir, ¡oh, abríguense! No, saquen a tirar sal. No, el jurel vive debajo del agua, gracias a la corriente de Humboldt, que es una corriente fría, siempre estuvo presente, siempre presente frente a nuestras costas. Pero el fenómeno de El Niño, ¿podemos escuchar El Niño, Evelyn? ¿No sabes quién es El Niño? Rafael, pues, Evelyn, él es El Niño. Rafael, le dicen El Niño. Ya no es niño, pero así le dicen, le decían en España. Bueno, por el fenómeno de El Niño, se sube la temperatura del mar y el jurel dice, ¡ay, ya se pusieron brígidos aquí en las costas de Chile! ¡Ay, sí, gracias! Así que se va buscando aguas más frías. Entonces ya no hay jurel. No es que le vayan a pedir permiso, le hagan así al jurel, no, pero lo sacan obviamente de manera industrial. Y este año 2026 el stock y cuota fue muy bajo, demasiado bajo, así que las alternativas conserveras para nuestro país se dirimen entre la caballa o el atún. Probablemente yo me comí un par de caballas, pero asadas, con harto ajo, no de utarro. Y la escasez, en realidad el jurel, que para mucha parte de la población que no tiene el privilegio de vivir en la costa o de contar con productos del mar frescos o pescados frescos, por supuesto que era la base de nuestra dieta alimentaria. Y ahora no está. Aparte había subido harto de precio, ¿cierto, Eve? Estaba más de 2 lucas, por lo menos acá en Coyhaique, no me imagino en otros lados. No hay jurel, permuto por departamento. Así no lo había visto. Pero la ONG Oceana explicó y sostuvo que las aguas más cálidas han alterado la surgencia o ascenso de aguas profundas más frías y ricas en nutrientes, y por ende la disponibilidad de alimento y hábitat normal del jurel. Como consecuencia, el pez migró a zonas más frías y favorables, es decir, nos dejó, se fue. Dejó, no tenía ahí. Eso, por supuesto, está siendo estudiado aún, pero las industriales, ¿cierto?, que trabajan la captura o compra de la captura de jurel y el envasado, comentaron que hace meses esto se venía dando. La presidenta de los pescadores industriales del Biobío, Macarena Cepeda, dijo que en mayo pasado ya estaban preocupados, y de hecho en mayo se presentó esta preocupación. Las capturas de pesca industrial de jurel bajaron un 28% cuando esta misma fecha lograban el 55-60% de la cuota. La líder del gremio confirmó que esto se debe a las condiciones anómalas en materia oceanográfica y lo que significa poca disponibilidad del producto en los caladeros históricos. Si bien incrementaron las horas y distancias de navegación, los cardúmenes más grandes estaban en talla muy pequeña y eso imposibilitaba su pesca. Así que no tendremos jurel esta temporada. Y seguramente ustedes que viven en el barrio alto, ese barrio allá donde no saben subir la calle cuando está escarchada y se van para atrás, seguramente ustedes no comen jurel, pero nosotros, la gente de acá abajo, siempre lo hemos comido. De hecho, es riquísimo. Es riquísimo. Así que te vamos a extrañar, jurel, por un tiempo. Por un tiempo. Así nomás. Ya no hay croquetas. Ya el jefe no hace croquetas de jurel. ¡Jefe! No, el atún no tiene ninguna gracia, el atún. Puede ser. ¿Quién se hace un encebollado de atún? Nadie, pues, nadie, ¿no? ¿A dónde la vi? Pero bueno, siempre estará la caballa. Pero la caballa, no creo que, como dijeron en mayo, no es lo mismo. Deberían cobrar menos. Eso es lo que decían los industriales. En fin, así no. Nos queda comer 18, que es medio rosadito, pero no sabemos si lo rosado es porque se juntó a jugar con Barbie o por la cantidad de antibióticos, pero como que uno le hace patancha igual, ¿no?
10 de la mañana con 29 minutos. Escuchemos a Herniño, pues. No seas así. Ah, te pidieron un tema. ¿Cuál tema del Malevo? Que no sea el perro Bobby, porque si no lloro. Ah, ya. Suena el Malevo a esta hora.

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1: Son las 10 de la mañana y 33 minutos.
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10:38. Antes, ahí sonaba Erniño, Erniño, así le decían a Rafael, pues Evelyn, ¿cómo no va? Ay, Dios, ¿cuántos años poniendo música? Pero Evelyn, por favor, antes, ¿dónde está? Ah, es que, disculpen si no me llegan todos los saludos, lo que pasa es que no puedo ir revisando tantas páginas al mismo tiempo, pero el maleo a mi ciudad era para don Francisco y Natalia, que están en el Pollux. Las fotos eran del Pollux. Don Francisco, doña Natalia, están a un ladito, ¿ah? ¿12 grados bajo cero por allá? ¿Sí? No, menos, puede ser. La sensación térmica menor. Está nublado. Van a tener que paliar de nuevo esa la piscina de los patitos. Los patitos más lindos. Ahí tú te das cuenta que hay gente que puede mostrar la foto de los patitos. La gente cuida a sus animales. Los quiere. De parte de su hija Sara. Un saludo para mis papitos. Yo me imagino, Sara, que también esto más que por el frío, ¿cierto? Por el invierno propio nuestro, por el Día del Campesino. Ahí le hicieron un caminito a los patitos para que tengan su... Y le quebraron la escarcha para que tengan su posita para jugar. Un saludo a don Francisco y doña Natalia por allá, por el Pollux, de parte de su hija Sara. Y tenemos más saludos, sí. Más saludos a esta hora. Más saludos a esta hora, denme un segundo. Tengo 80.000 mensajes, uno por aquí. Ya, este es de la Pamela. ¿Qué dice la Pamela? La Pamela. Ya, me pongo seria ahora. Pongo seria, seria. Pamela Guaitiao nos dice, y nosotros a nuestra jefecita le hacemos todos los gustos, porque ella es nuestra jefecita. Dice, hola, quiero un saludo de cumpleaños para Anita Márquez Pérez, que hoy está de cumpleaños. Saludo de sus ahijados Patricia, Carolina, Nicolás y del regalón Luciano. Por supuesto, de mi parte, Pamela. Le agradecemos todo el cariño y amor entregado. Gracias por entregarnos tanto amor y dedicación. La queremos mucho, mucho, mucho. Oh. Y Pamelita quiere saludar, por supuesto, a su amiga y comadre. Es la comadre. Anita Márquez con la canción Mujer Valiente de Natalia Jiménez.

esas cositas. Ahí les presento a Día del Pionero, Navidad y Año Nuevo. ¿No? ¿No? Tía, ¿este de dónde? Del Elisa. Tía, se me escapó el carnero. El carnero saltó. Se le pasó entreveradito ahí, agachado. ¿En qué nacieron ahora? ¿Por qué? Complejo. Compleja la aparición para esta época. Compleja la aparición para esta época. Así que hay un abrazo a los papis de la gloria que le nacieron estos trillizos. Ah, no son trillizos ahí, pero uno me parece que es mellicero. Al menos. Pobrecito, venir a nacer en esta época. ¿Y qué hace la gloria que nos los trae para acá para que los calentemos? No es. Ahí podríamos traerlo. Acá es calentito, tía. Si quieren me lo mandan en una cajita. Ah, los guardamos. Evelyn, por favor. Evelyn, cállate. Dios santo. Ayer estábamos hablando, estábamos pelando a los bien nacidos del Partido Nacional Libertario que hacen esos podcasts ordinarios y horripilantes. Y tú, Evelyn, Dios santo. Ay, oh, mira, y de noche más encima, sí, bueno, luna llena, aparición de noche, más o menos nomás. Mira, acá tengo otro saludo. Están llegando hartos saludos. ¿Cómo se irán a llamar, viste? Ese es mellicera, po. Sí, mellicera, mira. Y en esta época, cuidar nomás a sus corderitos si nacieron para esta época. También se nota que están bien, sí. Está bien forradito ahí el establo, iba a decir. Es que eso porque me junto mucho con mi hija, viste, que ahora es porteña ella. El otro día dijo, mamá, ya limpié la acera. ¡Acera!, me dijo. Yo dije, esta es la que se crió cuando era la exploradora. Señor, la vereda era. En fin, saludos allá al Elizalde. Bueno, y ojalá a toda nuestra gente campesina también, ojalá que sea un día bonito. ¿Y sabes qué? ¿Qué estás poniendo? Ah, pero ese es mi hermano. ¿Qué iba a decir, Evelyn? ¿Saben qué, señores campesinos y campesinas? Hoy día merita hacerse un asadito o tomarse unos matecitos con pancito calentito, con algo rico. Si ustedes no se reconocen, si ustedes no reconocen la fuerza laboral importante que son, no solo para nuestra región, para todo un país, si ustedes no se reconocen a sí mismos, si ustedes no se saludan, si ustedes no se convitan, ¿quién? ¿Quién? ¿Vamos a seguir esperando que nos soben el lomo eternamente y nos digan, ay, sí? Porque si es frase para el bronce, si el campo no produce, la ciudad no come. Es una frase para el bronce antigua y sí, vio, es real, pero es verdad. Es verdad. Y a la gente le hace falta un poco de campo de vez en cuando, ¿no? Se nota cuando no tiene, le hace falta campo. Pero háganse un algo lindo hoy día. Por favor, se lo merecen. Y creo que algunos lo celebraron por los mensajes, entendí, el fin de semana. Así que espero que logren hoy día, al menos si nadie los saludó, hoy es su día. Así que gracias a la reforma agraria que en la región de Aysén, incluso entiendo, algunos todavía reniegan, ¿no? Todavía la reniegan porque le quitaron campo a mi viejo y todo. Y mira, y es verdad, es cierto. También hubo expropiaciones en Aysén. Pero por lo visto catastróficas no fueron. Nadie quedó en Pampa. Solo eso diré, por si acaso. ¿Ya? Evelyncita. Ahora, ¿qué tenemos? ¿Más saludos? Sí. Acá tengo más saludos. Dame un segundo. Acá tengo más salud. Espérate, pero el de mi hermano era cierto. El de mis hermanos, ¿verdad? Que son dos. No, mellicero no fueron porque tenían 15 años de 15 años de diferencia. Dice: pocos tenemos el placer de tener dos hermanos de cumpleaños el mismo día, aunque hayan nacido con 15 años de diferencia.
Primero a mi hermana Marioli Alicia de Los Ángeles, Rosas Barrera, que cumple 31, que es nacida, es coyhaiquina, y pronto vuelve a su tierra. Y el otro es mi hermano mayor, Hans Christian Rosas Torres, quien cumple 46 años y vive en Puerto Aysén. Les mando un abrazo y un beso gigante a ambos. Espero juntarnos por ahí al lado de un fueguito y un bichito a la cruz. Muchas gracias, saludos desde Valdivia, dice Marcos Rosas. ¿Y qué pide un tema? Pide un tema. ¿Y por qué pide un tema de mi persona favorita, tu otro hermano, si tu persona favorita soy yo? Yo soy, no ellos. More in love with her. Mi persona favorita, dice Marcos, para sus hermanos Marioli y Hans. Es que nadie lo conoce por Christian. Todo el mundo lo conoce por Hans. Nosotros nomás lo decimos Christian, los hermanos. Así que un saludo de cumpleaños para mis dos hermanos que hoy están de cumpleaños. 15 años de diferencia, ¿no? Viviera lo otro.

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1: 10 de la mañana con 54 minutos. Ahí estaba el saludo de mi hermano que me acaba de traicionar, diciendo que sus tres hermanos son su persona favorita. Voy a tenerlo en cuenta. Desgraciado. Deberíamos cobrar, Evelyn, por salud. Ella es mi hermanita. Me la voy a traer a hacer su cápsula veterinaria mayor. Mi hermana. ¿Qué significa eso? No sé. Y ese es el otro que nos enseñaba a leer a punta de palmazos. Él leía y tú tenías que saber lo que estaba leyendo y tenías que adivinar lo que estaba pensando. Me caigo, che. Ese es mi otro hermano. Que más encima todo el mundo le dice Hans. Y a mi prima Sarita González, también la prima, igual saluda a Cristian. Porque nosotros decimos Cristian. Pero mi papá se puso ocurrente, ¿vio? Se puso imaginativo para poner nombre. Excepto para mí. A mí me tiró el primero que se acordó nomás. Pero, literal, me inscribieron como un mes y medio después de nacer. Pero tuvieron que ir a buscarlo para que me inscriba. No, no, nombres compuestos venezolanos, no. No, no, no, no, no, no, mi bebé. José Antonio, no, ninguno se llama José Antonio. Menos mal, porque mi papá se llama José. Yo vine como a los 14 años a descubrir que mi papá se llamaba José. Ya le sabía hacer la firma, todo, pero no sabía que se llamaba José. Pero a nadie, no, a nadie le puso José. Pero al Marco le puso Marco Antonio. Pero Hans, menos mal no le puso Hans. Y no es Christian, es Hans. Christian, no, ¿qué es eso? Christian, ¿qué? Christian. Mi papá, en su minuto, yo creo que en su volada de techo más amplia, fue al registro civil a reconocer sus hijos. Pero, creativo, el hombre creativo. Todavía no era piloto, ese es el problema. Si mi papá se hizo piloto cuando ya nací yo, ve, y se nota porque a mí me puso un nombre así simplecito al pasar nomás, así como ya, todavía ni venía de un incendio forestal, así como ya, ¿cómo le pongo? Y ahí creo que todos colaboraron en la brigada, todos colaboraron con el nombre. Así que gracias ahí a Pichicola, a Pateliebre, a todos los que estaban en ese minuto, porque la verdad, si no, yo no hubiese tenido nombre. Pero Christian, papá, Hans, Christian. No, se nota que ahí había amor, hombre. Ahí había amor, primer nombre, primer hijo varón. No, uno no, pues. Y nosotros somos ocho, espérate. Guayo, espérate, somos ocho. Ya al último no es lo que había, así como. Al menos a ni uno nos pusieron el nombre del santoral. Y eso ya es importante. Eso quiere decir que al menos teníamos aire para seguir viviendo en los pulmones. Eso. No, y a mí me ponen nombre de hombre, maravilloso. Creo que yo me llamaba el nombre, creo que una de las motobombas que andaban trayendo en el camión tenía mi nombre. Para que tú sepas, súper, súper bien, maravilloso. Acá tenemos otro saludo. No, pero a mis hermanos que los quiero mucho y por supuesto los espero. Evelyn, tengo otro saludo, ya para irnos con este a la pausa. ¿Puedes, por favor, saludar a mi colega Pedro Arteaga? Pedro Arteaga, de parte de sus colegas, José Castillo, Toledo y Luis Águila. Ve Toledo, dice, yo no sé cuál. Víctor debe ser. Toledo y Luis Águila. Oh. Agradezcan que no les puse una romántica, cabros, pero... Para don Pedro Arteaga, a esta hora quizás para donde está, pero aquí. Me imagino que están en la pega, así que de Camargo y Luciano, corazón de camionero.

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1: Son las 11 de la mañana y 3 minutos.
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¡Qué buen tema! Me gustó el video, me gustó el video, Evelyn. Preguntan, Evelyn, ¿cuál era el nombre del grupo que canta esa canción? Porque son magallánicos los chiquillos. Dorothy, Dora me llamo yo, Dora. Los chamanes de la Patagonia y David Toledo. ¡Oh, no será hermano de nuestro Javier Toledo! No, mentira. Un saludo para Javier. Ven a la Patagonia, ya, pues ponte viva, pues hija de Dios. Viste, te falta jurel, guacha. Ya, pero... Se de la mañana con 11 minutos. A falta de jurel, buena es la merluza austral, ¿cierto, Evelyn? No. Merluza queremos, a falta de jurel. Sí, pues la Evelyn dijo, no, pues Andrea, no tenemos que comer atún, tenemos que comer merluza austral. Yo me imagino que este año la Junaef va a comprarle otra vez, ¿cierto?, la merluza a nuestros pescadores artesanales, al sindicato de pescadores allá en Gala, para poder, por supuesto, proveer a nuestras escuelas y jardines del producto premium de nuestros mares. Como decía ahí la canción, Pampa, Valle y Mar. ¿Qué estamos viendo? ¿A dónde anda Juanito? ¿Qué te encontraste un par de caballos? No son tuyos, Juanito. Déjelo ahí. No todo lo que uno se pilla, uno no recoge. Eso uno lo aprende, difícil de aprender, pero uno lo aprende. Anda buscando leña, Juanito. Al menos no es leña verde. Muy bien, muy bien. ¿Y qué encontraste, caballos?

Deja los caballos. Está pelando Juanito de una manera. ¡Ay, señor! ¿Qué dice Juanito? A ver, deme un segundo. Sí, porque ya nos hicieron pedazo ya la Callejón Medina entregando leña. Muy bien. Pregúntale a Evelyn si cumples con el metro. Por favor, mídanle la leña a Juanito. ¿Qué otra foto? ¡Ay, sus cachorros! ¿Dónde? ¿Dónde está la Etelvina? Dame un segundito. Etelvina. Me gusta mucho el programa y la contingencia patagona. Un saludo, Etelvina Cáceres. Un saludo para ella. Evelyncita, había una vecina. Espérame un cachito. Una vecina nos preguntaba por qué ellos vendieron su lana, por el tema que estábamos hablando con el acopio lanero de Ibáñez. Nos preguntaba por los pagos, pero esto es otro sector, sí. Acá, por Río Norte. Vecino, la vamos a llamar más tardecito. Ah, dice que viene para acá. Ya, maravilloso. Cuando pueda, no hay problema. Aquí lo recibimos. Porque ellos vendieron lana, pero no saben a quién. Y acá hubo otro acopio, ¿ah? Acá en la comuna, pero también normalmente algunos sectores rurales que tienen AGES o que tienen comités de adelanto productivos hacen su acopio también y han vendido o han entregado. Pero por eso le preguntaba, después la llamo, después del programa, para saber cómo fue el tema. ¿Ya? Porque ella me dice, nosotros vendimos la lana junto al comité Rodeo Los Palos y aún no nos han cancelado. Así que ahí, como necesito saber a quién le vendieron, para dónde se fue, o si se hizo la entrega para el acopio general comunal, si es que eso se vendió o no, ¿ya? Ahí vamos a hacer la consulta. ¡Tenemos otro saludo, Evelyn! Te están llegando los saludos para el área rural. La Evelyn dice, no, no me saludo porque me echan a perder mi lista de reproducción. Usted pida los saludos nomás. Juanito, que por eso es que Juanito pedía a Celia Cruz porque quería mover las tabas, pero descargando la camioneta, guacho... No te preocupes. ¿Qué nos dicen acá? Por favor, mándenle un saludo a mi tata Diego Martínez y a mi tía Verónica Monsalve en el sector El Salto, que están escuchando la radio hasta ahora. ¿Ya sentaron el puchero? Lo bueno, don Diego y señora Verónica, es que no va a ir nada. A pecharles almuerzo, porque como están medio escarchados no van a llegar. Sigan escarbando, dijera los vecinos. A don Diego Martínez y Verónica Monsalve en sector El Salto, que están escuchando la radio a esta hora, un gran, gran saludo también para ellos, ¿ah? No sé qué tema les podíamos poner, Evelyn. La Katy pidió un tema, no. La Katy vino a rompernos también la lista de reproducción. Ah, mira. Melian, ¿es el Melian que yo conozco? ¿De acá? ¿Música regional? Bien ahí, me gusta eso. Ya, mira, entonces, a pedido de la Katy y saludando a don Diego Martínez y Verónica Monsalve, creo que Andrea Martínez se llama la chica, ¿no? Sí. Suena Antonio Melián, música regional, el beneficio de la duda suena a esta hora.

muy bueno el video, me gustó. Artistas regionales, músicos, cantores, cantautores, compositores, cuando ustedes hagan sus videitos. Gracias, Kate, por ese aporte. Kate, siempre ahí pendiente de las producciones audiovisuales regionales, en materia musical. Mándenlo. ¿Cierto, Evenis? ¿Cierto que pueden mandarnos un video? Siempre nosotros les pedimos un pequeño clip. O si ustedes quieren venir acá y que lo grabemos, lo podemos grabar aquí mismo presentando su video para ponerlo en circulación. Nosotros felices. O sea, esa es la idea. Tratar de entregar a través de este pequeño y humilde espacio que es el matinal Buenos Días Aysén, las producciones que están haciendo acá. Así que para eso somos un canal regional. De eso se trata. Así que gracias, Evelyncita. Buen tema, buen tema. ¿Queda, cierto? Queda, pues el repertorio regional. Estábamos mostrando Magallanes, no íbamos a mostrar acá a nuestra gente y colaboradores regionales. Tengo, Evelyn, más saludos. Más saludos llegan acá. Denme un segundito. ¿Qué más tenemos? Dame un segundo, ya. Dice por acá, dame un segundo. La Marcita y Don Walter dicen: hola, Andrea, buenos días desde el sector Cerro Rosado. No, si no es de, no es de cumpleaños, Eve. Es por el Día del Campesino. Enchúfate, papá. Ahí sí. Se da cuenta que este programa es en vivo. Ahora sí, ya. Actitud, actúa, actúa, Mara, actúa. Hola, Andrea, buenos días. Dice, desde el sector Cerro Rosado envío un saludo con mucho cariño y admiración a mis tíos, que son pioneros del sector y que han mantenido firmes a pesar de todo lo que conlleva vivir en el campo. Mis tíos son doña Jovita Chacano y su esposo Juan Almonacid, Misael Chacano y su esposa Ramona Águila, y también a la señora Adelina Alvarado, pionera del sector. ¿Por qué cree usted que se llama la Cuesta Alvarado? ¡Ah! ¡Obvio! A mis primos Chacano Reyes, quienes aún conservan vivas las tradiciones campesinas heredadas de su padre, don Abel Chacano. Y a todos aquellos que se sienten orgullosos de su origen campesino, vaya nuestro mayor saludo desde el sector Rosado, don Walter y Marcia, ¿cierto? Un gran saludo para ustedes también que están en el lugar y para toda la gente nombrada en el sector rural. Ustedes hoy día tienen que hacerse un asadito. Si están solos en el ruco, un puchero contundente. Ustedes tienen que celebrarse. Primero ustedes. Si ya fueron las autoridades y pusieron un coffee break o algo así, bien igual. Pero me imagino que un asadito nunca está de más. Yo a mi gente del Mayer. Un saludo enorme a mi gente del Mayer y sobre todo a quienes todavía tienen, no la tradición, fíjese, la constancia de pelearle al tiempo, las estaciones, el invierno y los secos veranos que se nos avecinan, de pelearle todavía para sacarle y granjearle algo a la tierra. Porque no es fácil, fíjese. En algún minuto nos dijeron a todos los jóvenes de Aysén, es un romanticismo pensar que se puede vivir del campo. Eso nos enseñaron a nosotros en los 90, que era ser romántico vivir del campo, que nadie iba a poder lograr subsistir viviendo del campo. Y ahí tenemos generaciones enteras que están volviendo, generaciones que quieren trabajar el campo, que quieren ayudar a sus familias, pero también permitirse la oportunidad de emprender y generar negocios que sustenten su vida campesina y la de sus padres. Y hoy por hoy, gente, hay muchas opciones. El tema es que no están a la mano para nuestros jóvenes ni para nuestra familia campesina. Tiene que haber un gobierno en terreno para que se vayan a enterar una vez a las 500 de las iniciativas que se están desarrollando. Eso no es justo. No es justo. La información antes de hacerse en un cowork o en un
evento, seminario en Santiago, tiene que hacerse acá, tiene que nacer de acá. Yo sé que, lo decía temprano, a usted igual que a mí ya le entra a calentar ir a sentarse en una silla a escuchar los mismos comentarios que vienen escuchando hace 30, 40, 50 años. Yo lo sé. Pero primero, antes de ir a sentarse con las autoridades, uno, o las personas que se dignan así, si es que lo son, primero tienen que unirse ustedes. Ir a visitar a los vecinos, preguntarle cómo está la temporada, qué hicieron, cómo les fue, qué está pensando para el otro año. Usted tiene que evaluar cómo está también el horizonte cercano. Conversar entre ustedes. ¿No será bueno invertir en alguna maquinaria? Busquemos quién nos puede arrendar. ¿Será importante si compramos y nos hacemos de maquinaria para todo el sector y empezamos a arrendar la máquina para todo? Piénselo. ¿Y si reactivamos el comité productivo? ¿Y si trabajamos asociativamente y compartimos los costos de operación? Esos instrumentos existen, gente. Han existido siempre. Es más, hemos tenido gente tan aprovechada en esta región que ahí tiene ordenaditos lindos y hermosos, patentados los tractores, la rastra, la sembradora, la enfardadora. Y se compraron con fondos del Estado, po, gente. No podemos seguir permitiendo que eso pase. Por eso necesitamos más gente que entienda el procedimiento, colabore con el desarrollo y junto con ello que ustedes también se hagan escuchar. De eso se trata el trabajo asociativo, no solamente del aprovechamiento de unos pocos en desmedro de los demás. Así que a ponerle gana, gente, a ponerle gana. Escuche también a los más jóvenes. Hágame ese favor, así como a usted le gusta que lo escuchen, escuche a los más jóvenes, que traen más ideas, que han visto otras formas productivas, que conocen a tal cual fulano que probablemente tiene los contactos para comercializar algo o iniciar una cadena de comercialización que incluso puede darse en el entorno cercano, en el pueblo más cercano, en los operadores turísticos que pasan todos los años. Bueno, veamos la forma. Pero existen. Hay que sentarse a conversar, gente. Pero como siempre yo les digo, antes de ir a calentar una silla por horas para escuchar y mirar la misma presentación de todos los años que le cambian el puro logo, primero conversemos entre nosotros, como vecinos, juntémonos a una mateada, si vamos a hacer una reunión, por supuesto que sea con almuerzo, quizá, cosa que de verdad nos pongamos a tono y entendamos cuál es la propuesta que nosotros tenemos que hacerle también a las autoridades. Sabe que está bien, esto va bien, bien encaminado, pero la propuesta que nosotros tenemos es la siguiente. Es muy distinto cuando uno va a una reunión y levantan la mano los mismos de siempre, que van a decir exactamente lo mismo, haya quien haya adelante, a que cuando van los dirigentes, apoyados por sus organizaciones, o cuando van los vecinos, apoyados por los demás, a proponer. No necesita hablar de corrido todo y conocerse todo el tecnicismo. No necesita saber de planificación en Excel. Necesita solamente plantear la idea de propuesta. Ahí tenemos la fotito, Puebe. Ahí tenemos la fotito. ¿Ya? Así que háganme ese favor porque nos está haciendo falta. Otra vez. Me está haciendo falta a mí eso, ¿eh? Hay que escuchar a la gente. Hay que estar en terreno y escuchar a la gente. Exactamente, primita. Ahí tenemos las imágenes. Pues mira qué bueno. Y un recuerdo a don Germán Chacano también. A toda nuestra familia campesina. Pero a mí me gusta cuando me dicen, ah, pero si la Santa María se escucha en el campo nomás. El 52% del terreno de nuestra región es el campo, ganchito. Así que no nos puede hacer más orgullosos eso. Ahí está la foto, ¿cierto? El saludito, espérame, era para el matrimonio Chacano Almonacid, que está ahí en la imagen, para su la tía Ramona, como dicen don Walter y Marcia, y un recuerdo especial, la otra foto que te mandé, Benicita, para don Germán Chacano, que en paz descanse, pero que también recuerdan, por supuesto, desde allá, de El Rosado. Ahí está la imagen de don Germán.
Francisita, 11:29. ¿Qué vamos a escuchar? Ese sí me gustó. Vamos a escuchar, después de este valsecito, a don Alejandro Chocair Lemus, el valsecito de los pioneros.

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1: Son las 11 de la mañana y 32 minutos.
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así con tus 19 grados bajo cero, polle. 11:37. Todavía los estoy esperando. Así no somos nosotros con nuestro guaterito chino. Solos contra el mundo. Pero ya no escarchó, señores y señores. Porque yo les dije ayer que la temperatura mínima que íbamos a tener, al menos en la capital regional, iba en ascenso. Es decir, iba a ser 8 o 9 grados bajo cero. Eso les dije ayer. Porque es evidente. Porque había cambio luna y otros... Y porque además las proyecciones de la misma carta sinóptica no lo indicaban. Sé que hay otros estudios, que está el laboratorio también de meteorológico y todo, pero ¿cómo se lo explico? ¿Cómo se lo explico? Si me hubiesen hecho caso la semana pasada y simplemente hubiesen declarado atrasar el ingreso a clase al menos una semana, ¿para qué? Para que los cuerpos directivos, técnicos, revisaran los establecimientos educacionales con tiempo, ¿otro gallo cantaría? Entiendo que los establecimientos particulares subvencionados aquí en Coyhaique, la mayoría, no sé si todos, porque al final cada establecimiento está sacando su comunicado, tampoco iniciaron clases hoy. Ayer habían iniciado algunos y la verdad se hizo un poco más complejo, y con el levantamiento de esta alerta amarilla decidieron cortarlo. Otros establecimientos han tenido problemas de calefacción, no porque no estén funcionando los sistemas, sino porque demora el procedimiento, y así sucesivamente. No olvidemos que durante 2 semanas registramos temperaturas bajo cero durante casi todo el día. Todo el día. Así que yo voy a ver el tiempo meteorológico, pero se los voy a ir mostrando uno a uno. Espérate, Benito, todavía no. Después de los mensajes laborales, que tengo dos solamente. Porque usted igual lo puede aprender a leer esto. Y además tiene las camaritas ahí a la vista. Disponible. Esto no es inteligencia artificial. Es una página web que tiene conectado en tiempo real las cámaras. Y podríamos tener muchas más y de seguro existen. Pero estas son las que están a disponibilidad abierta. ¿Ya? Así que en esta época, ayer fue que nos llamó una vecina y nos decía, ¿irá a deshielar? Sí, pues, ya empezó. Empezó el deshielo. Entonces, la mayoría de las personas que estaban sin agua, por ejemplo, van a encontrarse probablemente con roturas de cañerías o cordos desconectados o roturas incluso de medidores durante estos días, para que tomen las providencias del caso. ¿Ya? Esto es no normal, pero parte del invierno. ¿Ya? Parte del invierno. Y sobre todo cuando tienes algún adulto mayor que vive cerca de tu casa, que tú sabes que está solito, o tienes personas que quizás necesitan de tu ayuda, no cuesta nada preguntar, hola vecino, buenos días, ¿cómo está? ¿Cómo lo ha tratado el invierno? En el cerco nomás, pues, güey, si yo no te pido que vayas a llevarle un pollo asado, ¿no? Vaya a preguntar, ¿en qué puede ayudar? Nada más. Nada más. Por si acaso. Nos hace falta un poquito de humanidad, ¿eh? Estamos muy metidos en la inmediatez de las redes sociales. Ahí ustedes juran que la hacen de oro con sus comentarios en redes sociales. Y sí, nosotros tratamos de seguir el paso. No tenemos la posibilidad de seguirlos completos, ¿eh? Pero porque se necesita tiempo para estar en esa cuestión. Pero al menos hagamos algo más tangible, ¿no? Algo que tenga un impacto real. Porque el comentario por redes sociales, guacheto, ahí nomás, como final de cumbia. Evelincita, dos mensajes, ¿ah? Sí, dos mensajes laborales. Ay, dice más o menos así, ¿usted puede dejar su mensajito? Puede dejar su mensajito acá en Radio Santa María si anda pateándola por acá por el pueblo, o también puede llamar al 672-232398, 672-232398, o si es pedido de provincia, puede enviarnos su correo electrónico a contacto@radiosantamaria.cl. Estos mensajes son de carácter gratuito y se transmiten dos veces al día, también en los mensajes de las 16. Dice más o menos así. Se ofrece persona para picar y entrar leña. También para corta de leña en metro, chocos duros, cuenta con motosierra.
Más duro que la niñez de la Evelyn. No, dice que más duro que la escarcha del medidor de la Evelyn, entonces. Sí, es que ya a esta altura del mes nosotros ya le estamos echando toda la combustión. Ahí está esos palos mojados que de impicables. ¿Se ha dado cuenta que uno hace un rumito de leña impicable? Acá el socio los pica o los corta con motosierra. Tratar al 930-580712. 930-580712. También se ofrece maestro carpintero. Se ofrece maestro carpintero para todo tipo de trabajos. También construcción en cerámica y piso flotante. Ah, muy bien. Tratar con don Martín. Al fono, +569-91-23-7155. 91-23-7155. Mensajes laborales que están aquí en Radio Santa María. ¿Usted no alcanzó a tomar nota? También puede llamar al 672-232398 y le darán los antecedentes. Ahora sí, Evelyn, ¿con qué música nosotros vamos a...? Con música del grupo Quilantal. Ay, Dios. Me da una fiesta, muchachos. ¿Obligada a tomar mate, no? ¿Mate lavado otra vez? Sí, no. Mientras, yo voy preparando la explicación del tiempo meteorológico para el día de hoy, mañana y pasado.

0: Y junto al grupo Quilantal, siendo las 11 de la mañana con 48 minutos, se me olvidó dar la hora toda la mañana. Pequeño gran detalle que... sabe que se me pasan algunas cosas en la mañana. Soy yo y mi dispersión contra el mundo. ¡Evelyn! Mira, se me pasó a caer mi súper...
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0: Junto al grupo Quilantal para toda nuestra familia campesina. Un saludo a la tía Hortensia, ¿verdad? En el San Miguel y al tío Nino. Tío Nino, nos fuimos a su cumpleaños porque estaba muy malo. Íbamos a quedar terciados allá después que nace el matinal el lunes. No, sí. No, si esto es complicado. Tiempo meteorológico para la región de Aysén, todavía esperando los 19 grados. Vamos primero, Evelyn, antes de mostrarme Linca, que está hermosa, soleada, despejado. No sé si calienta mucho el sol, pero está bastante más lindo. ¿Te ve que aquí yo reviso el IFIS, el Flight Information Service de Internet, de la Fuerza Aérea y la Dirección Meteorológica de Chile? Yo lo reviso aquí y ayer me decían, tía, hay 15 grados bajo cero en Balmaceda. Cuando voy pa la tapera, y yo le dije, arrópate, mija. Entonces yo me voy a Balmaceda y voy a mirar el metal. Mi informe meteorológico en tiempo real de las 12 UTC. Ah, este está bueno. Mira, a las 10 de la mañana habían 12 grados bajo cero. 12 grados bajo cero. 14 grados bajo cero hubo a eso... De la amanecida, 8 y cuarto, 15 grados bajo cero a las 7 de la mañana. Balmaceda, 16 grados bajo cero a las 5 de la mañana. ¿Se ve ahí o no? Mira, le voy a ampliar un poquito. Déjame ampliar un poquito. Usted a la hora réstele 3 horas, ya lo que aparece ahí. 16 grados bajo cero. A las 8:59 serían las 04:59 minutos de nuestra hora. A las 3 de la mañana con 59 minutos, Balmaceda registró 18 grados bajo cero. Y a las 2 de la mañana mantuvo, la temperatura, Rocío, estaba más frío. La sensación térmica puede haber sido un grado menos, pero entre 18 a 19 grados bajo cero. Ahí estuvo la temperatura más baja, ¿ok? Del metal de Balmaceda para esta madrugada. Ahí estuvo. Ahí estaban los 19 grados bajo cero, ¿ok? Esto se extendió con una alerta como para toda la región de Aysén, pero eran para algunos puntos... Virgin no tuvieron 19 grados bajo cero, ¿ok? En zonas aledañas a Coyhaique, sobre todo hacia La Pampa, la temperatura igual estuvo mucho más baja que acá. 15, 16 grados bajo cero. Y ahora está subiendo la temperatura. Y se está nublando, además, ¿ya? Para que tomen eso en consideración. Les voy a mostrar qué dice el satélite... Onda Larga Limpio. Esto es de las 11 de la mañana. Como ven, está bastante despejado sobre... Ustedes ven despejado, pero... Ven despejado, pero se está nublando en niveles altos. Bien alto, ¿ya? Se acercan precipitaciones que probablemente serán los legajos de lo que acaba de pasar también por la región, desde Biobío a los ríos, hasta los lagos, que llovía de arriba para abajo y de abajo para arriba, ¿cierto? Que ya pasó hacia el escudo patagónico austral. Y se acercan estos frentecitos. Y aquí eso mismo se lo voy a mostrar en carta sinóptica. Ahí está. ¿Ya? El anticiclón está dando todo lo que puede, pero no mucho va a lograr. Y una baja presión está instalada ahora sobre la región. Esa baja presión es el legajo de lo que quedó del frente y precipitaciones bastante cargadas que afectaron incluso hasta la región de los lagos. Ya despejando, eso sí, despejando hacia el norte, pero este legajo va a venir acompañado de algunas precipitaciones que probablemente se acerquen para el día jueves, que son todos estos frentes. Hay 3 frentes complicados, 4 en realidad, complicados en el Pacífico Sur. Cargando, le decimos nosotros, porque normalmente se desvían. Normalmente. Ante la presencia del anticiclón o altas presiones frías, se corre. Pero vamos a ver cómo se comporta, porque siguen los presupuestos de agua, nieve y nieve en la Patagonia Subandina para el día jueves, para que lo tome en consideración. Dice más o menos así: Melinca, cielos despejados a esta hora, 5 agradables grados, la máxima llegará a 8.
2: Mire cómo se ve Melinca de lindo.
0: Para los próximos días la nubosidad parcial va a ser la... Muéstrame la cámara de aproximación norte, porque ahí yo podría decir Melinca. ¿No? ¿No está disponible? La nubosidad parcial comienza a nublarse más denso esta misma tarde. Para mañana baja un poco el presupuesto de temperatura de 2 a 5 grados, cubierto y lluvias, chubascos y vientos de 40 a 60 kilómetros a la hora a partir del día jueves. Lago Verde, 1 grado bajo cero registra Lago Verde, nublado, heladas matutinas serán la tónica de los próximos días. Las temperaturas siguen bajas, 6 grados bajo cero en la mínima, la máxima de apenas 1 grado bajo cero. ¡Oh! Quiere disipar, pero no lo logra. Nevadas se esperan a partir del día jueves. Y ojo, dice jueves, viernes y sábado. Está bonito la junta. Puerto Cisnes. Nubosidad parcial se espera para el día de hoy. Agradable 5 grados para Puerto Cisnes. Para los próximos días las temperaturas oscilan entre 4 grados bajo cero a 6 grados. Va disipando. Ya se nubló ya. Ya nubló. Se adelantó un poquito, pero esta es la pasada. Esto que estamos viendo, esta nubosidad, los remanentes de ese frente de bajas presiones que ya precipitó casi... Casi tuvieron a punto en Valdivia de armarse un arca. Casi. Pero está pasándonos, ¿ya? Lluvias se esperan ya a partir del jueves con temperaturas bajo cero, Puerto Cisnes. Ese no es Puerto Cisnes, estamos mostrando la pista de Caleta Andrade, pero con la otra aproximación se ve hacia el norte cómo están los cielos. Puerto Aysén, 1 gradito sobre cero. Maravilloso. Nubosidad parcial variando a nublado el día de hoy. Ya se capotó el cielo completamente. 5 grados de máxima se esperan. Para los próximos días las temperaturas oscilan entre 4 grados bajo cero, la temperatura más baja, y 3 grados. Bastante nublado. Las lluvias comienzan a acercarse para el día jueves. Coyhaique dice meteorología que está soleado. Oh, sí. ¿Cómo se lo explico? Cielos capotados ya para la capital de la comarca. Las temperaturas máximas no superarán los 3 grados bajo cero. Pero bajamos hasta como los 9, me parece, acá en la capital del reino. Para mañana, temperaturas oscilan entre 9 grados bajo cero y 2 grados. Todavía está abierto el pronóstico de agua, nieve débil y nevadas para la tarde del jueves, viernes y probablemente hasta el sábado. Pero como esto ya se nos adelantó, qué bueno que hayan comprado una pala y sal, porque va a ser necesaria. Nublado y heladas, chubascos de nieve aislados se esperan a partir del jueves. Temperaturas oscilan entre 7 grados bajo cero y 2 grados. 9 si en algunos sectores más verdad, en sectores más adyacentes a la pampa, más helado, por gente. Las condiciones... Las...

condiciones del aire, la calidad del aire, empeoran igual que mis rodillas a esta altura y las suyas. Estamos en emergencia. Se prohíbe el uso de más de un artefacto a leña por vivienda durante 24 horas. Se exceptúa de esta prohibición calefactores que fueron objeto de programas de recambio implementados o validados por la Seremi de Medio Ambiente. Se prohíbe la emisión de humos visibles de artefactos a leña durante 24 horas, medida que se aplica a zonas territorialmente previamente informadas, que incluyen desde el Verdín hasta el casi llegar al Salto y por acá por incluso casi Panguilemo hasta el 57. ¿Ya? Por si acaso. Y obviamente calderas industriales prohibidas, bebé. No lo olvides. Continuamos. Balmaceda. Balmaceda espera agradables 11 grados a esta hora. Yo les estaba mostrando que Balmaceda sí vivió los 19 grados bajo cero. Balmaceda sí. Espero. La cosa es que va a deshielar Ever en el fin de semana y ahí se va a sentir el ladrillo de los perros, la baliza y todas esas cosas. Los ruidos de los aviones recién ahí. Nublado a esta hora Balmaceda. Eso sí, una nubosidad bastante alta, igual que acá. Se esperan las mismas condiciones para el día de mañana. Las temperaturas actuales 11 grados bajo cero. Y si yo lo miro acá, en efecto, sí, están viviendo 11 grados bajo cero a esta hora. La máxima serán 6 grados bajo cero. Para mañana se esperan cielos despejados, una mínima de 14 grados bajo cero. Y si meteorología dice 14, vamos a 20 entonces, ¿no? La sensación térmica, ¿a qué hora fue? A las 2:59 minutos de la madrugada, fueron 19 a 20 grados bajo cero. Ahí estaban tus 19 grados bajo cero, ¿ya? Eso se espera para mañana, pero como que se nos está acercando rápidamente esta nubosidad, que va en detrimento, eso sí, pero aún mantiene meteorología pronósticos de agua-nieve, nevadas débiles a partir del jueves en la tarde, con temperaturas que no subirán de cero. Continuamos. Eso sí, porque están demasiado bajas las temperaturas para nevar, evidentemente. Tienen que estar más cercanas a cero. Puerto Ingeniero Ibáñez, heladas matutinas. El tiempo indica que la nubosidad parcial y heladas continúan. Se esperan 6 grados bajo cero a 1 grado bajo cero y nevadas, cubierto y nevadas, chubascos de nieve, jueves y viernes. Chile Chico, mismas condiciones, nubosidad parcial, ya capotado totalmente el cielo, 3 grados bajo cero a esta hora, la máxima apenas llegará a 1 grado bajo cero. Serán las condiciones que pervivirán por estos días. Continúa el pronóstico de nevadas débiles, eso sí, a partir del jueves. Cochrane, 5 grados bajo cero y despejado. Esto sí, este otro mundo, sí, de Cochrane para allá es otro mundo, gente. 5 grados bajo cero registra Cochrane, la máxima 2 grados bajo cero. Pero como los viejos son, no son de azúcar allá, 8 grados bajo cero a 1 grado bajo cero serán las temperaturas por los próximos días. Nubosidad parcial, heladas, chubascos de agua, nieve o nieve en realidad muy débiles el jueves. Caleta Tortel, también helado, más cercano a cero, sí. Heladas matutinas, nublado, temperaturas oscilan entre 1 grado bajo cero y 5 a 3 grados. Chubascos de nieve, y aquí tienen más opciones de nieve. Chubascos de nieve a partir del día jueves hasta el sábado. Y por último, la Villa O'Higgins. Villa O'Higgins, estación Villa O'Higgins informa condiciones de nublado, pero una nubosidad ya disipante. 3 grados bajo cero, la máxima para hoy. Para los próximos días oscila entre 7 grados bajo cero y 2 grados bajo cero. Chubascos de nieve débiles durante el jueves y viernes. Ahí estaba. También queríamos recordarle dos cositas. Juntos podemos volver a construir un hogar. Durante el día martes martes pasado se vivió una situación muy triste con un incendio estructural que terminó con la vida de dos jóvenes en nuestra región, afectando a la familia Marín Valladares.

0: Si usted quiere colaborar con la reconstrucción de su hogar, puede acercarse a la sede FENATS ubicada en Baquedano 848 para colaborar con alimentos no perecibles, artículos de aseo, elementos de hogar o bolsas de pellet. También está totalmente prohibido el arribo de ropa o zapatos, ¿ya? O si usted quiere colaborar en manera monetaria, puede depositar a la cuenta 158-4157-2186 del Banco Falabella, a nombre de Karina Valladares, al RUT 18-103-814-4. Esta información se encuentra posteada en nuestro perfil de Facebook. Hoy por ti, mañana por mí. Y también, en torno a otras actividades, la AG de Artesanos, por supuesto, nos invita a reciclar tu juguete. ¿Quieres colaborar con las actividades que se desarrollarán el Día del Niño, el 8 de agosto? Puedes participar de la primera y gran corrida de corpóreos. Todos los niños pueden ir, disfrutar y participar de esta alegría. Y tú puedes colaborar reciclando juguetes y acercándote antes del 3 de agosto a la feria que está en la Plaza de Armas. Doña Janet Vargas está a cargo de esa recolección. Te invita la AG Arte Patagonia. Lleva más de 30 corpóreos inscritos. Ya esa carrera va a estar muy interesante, ¿ah? Muy interesante. Nosotros no teníamos una palomita para participar, pero quizás algún día. Para comunicarte con ellos también y colaborar con juguetes, más 569-96-18-1805. 12 horas con 3 minutos. Yo me despido hasta aquí, ya me pasé con el matinal suficiente. Ya me van a cortar. Que tenga una excelente jornada, que quede bueno el puchero y un abrazo enorme a toda la familia campesina de mi región. Y de todo el país y más allá del alambre también. Que estén muy bien, nos copiamos mañana. Chau, chau.
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2: Es mediodía en Chile. Aysén se une en oración a la Virgen María para encomendarle este día. La veneramos con el saludo del ángel Gabriel. El ángel del Señor anunció a María.
3: Y concibió por obra y gracia del Espíritu Santo.
2: Alégrate, María, llena eres de gracia. El Señor es contigo. Bendita tú eres entre todas las mujeres y bendito es el fruto de tu vientre, Jesús.
3: Santa María, Madre de Dios, ruega por nosotros pecadores, ahora y en la hora de nuestra muerte. Amén.
2: He aquí la sierva del Señor.
3: Que se haga en mí según tu palabra.
2: Alégrate, María, llena eres de gracia, el Señor es contigo. Bendita tú eres entre todas las mujeres, y bendito es el fruto de tu vientre, Jesús.
3: Santa María, Madre de Dios, ruega por nosotros pecadores, ahora y en la hora de nuestra muerte. Amén.
2: Y el Verbo, Dios, se hizo hombre.
3: Y habitó entre nosotros.
2: Alégrate, María, llena eres de gracia, el Señor es contigo. Bendita tú eres entre todas las mujeres, y bendito es el fruto de tu vientre, Jesús.
3: Santa María, Madre de Dios, ruega por nosotros pecadores, ahora y en la hora de nuestra muerte. Amén.
2: Ruega por nosotros, Santa Madre de Dios.
3: Para que seamos dignos de alcanzar las promesas y gracias de nuestro Señor Jesucristo. Amén.
4: Dios Padre Santo, derrama tu gracia en nuestros corazones, que has iluminado ya con el conocimiento de la encarnación de tu Hijo Jesucristo, anunciada por el ángel a la Virgen. Condúcenos por medio de su pasión y de su muerte a la gloria de la resurrección, por Jesucristo nuestro Señor. Amén.

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2: Son las 12:10.
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3: Hola, querida amiga. Hola, estimado amigo. Como siempre, en este momento del día, tengan todas y todos ustedes mupuy huepenapas tapardepes. Junto a Evelyn Mutel y Andrita Rosas en la sala de controles, amigas y amigos, iniciamos en este momento la edición central de servicios a la comunidad. Mediodía de hoy martes, ¿cuánto estamos hoy día? 27, martes 27 de julio, invierno, pleno invierno, con todos los fríos de esta temporada invernal. Y vamos pues a los mensajes. La Renovación Carismática Católica invita a la misa por los enfermos el próximo viernes 31 de julio a las 19:30 horas en la Capilla Siete Santos Fundadores, ubicada en calle Los Pinos 820. 2. Se inicia la preparación catequista de Primera Comunión el martes 28 de julio a las 19 horas. O sea, martes 28 de julio tendría que ser hoy día martes. Hoy día martes 28 de julio, así, correctamente, así es, a las 19 horas en la comunidad del Santuario del Carmen. Y se invita a traer alimentos no perecibles, esto va en ayuda de nuestros hermanos más necesitados de nuestro sector. Funeraria Renacer, ubicada en calle Las Lengas 842 de Coyhaique, comunica el sensible fallecimiento de María Graciela Bravo Morales, que en paz descanse, acaecido el día domingo 26 de julio del presente. Su velatorio se realiza en la Capilla del Carmen, ubicada en calle Freire,

0: China Pedro Aguirre Cerda. Sus funerales se realizarán hoy martes 28 de julio, saliendo el cortejo luego a las 14:30 horas desde la Iglesia del Carmen, ubicada en calle Freire, esquina Pedro Aguirre Cerda, y de ahí con destino al cementerio municipal de Avenida Baquedano 1000. Firma funeraria Renacer, la luz que te guía. Atención vecinos de Coyhaique, Edelaicen informa que por trabajos de ampliación y mejoramiento de sus redes deberá suspender suministro eléctrico en los siguientes horarios y sectores. Jueves 30 de julio 2026, entre las 11 y 17 horas. Comprende sectores de Lago Frío, Lago Pollux, Lago Thompson y Lago Castor. Edelaicen solicita tomar precauciones necesarias para disminuir los efectos que esta suspensión de suministro pudiese ocasionar. Aislarse de la red pública si posee un inversor o grupo generador, evitando someter a nuestros trabajadores a riesgos de electrocución. En caso que los trabajos finalicen antes de los horarios programados, las instalaciones serán energizadas para recuperar servicio a la brevedad. Edelaicen lamenta los inconvenientes y recuerda que está trabajando para dar un mejor servicio. Atención vecinos de Coyhaique. Edelaicen informa que por trabajos de ampliación y mejoramiento de sus redes deberá suspender suministro eléctrico los siguientes horarios y sectores. Jueves 30 de julio 2026, entre las 10 y 15 horas. Comprende camino al agua atravesado desde kilómetro 12, Villa Antártica y Laguna Sea. Edelaicen solicita tomar precauciones necesarias para disminuir los efectos que esta suspensión de suministro pudiese ocasionar. Aislarse de la red pública si posee un inversor o grupo generador, evitando someter a nuestros trabajadores a riesgos de electrocución. En caso que los trabajos finalicen antes de los horarios programados, las instalaciones serán energizadas para recuperar servicio a la brevedad. Edelaicen lamenta los inconvenientes y les recuerda que está trabajando para dar un mejor servicio. 12 horas 15 minutos. Hasta aquí la presente edición de Servicios a la Comunidad. Próxima edición, luego a las 16 horas. Pero antes, a las 13 horas, no olvide, tenemos todas las noticias preparadas por nuestro departamento de prensa, nuestro informativo. Querida amiga, estimado amigo, junto a Evelyn y Andreita en la sala de controles, nos despedimos. Reciban un fuerte, cariñoso, amistoso, invernal abrazo. Chapao, pues, buenas tardes.
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0: Son las 12 y 27 minutos.
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1: Son las 12 y 31 minutos.
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5: El amor y el arte no abrazan lo bello, sino que gracias a su abrazo se hace bello.
4: Nos dice el escritor y periodista austríaco Karl Kraus.
5: Para cosechar vida, semillas de sabiduría.

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1: Son las 12:44 minutos.

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2: Es la 1:02 p.m.
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2: El verdadero viaje de descubrimiento no consiste en ver nuevos paisajes, sino en tener nuevos ojos.
1: Nos dice el novelista y crítico francés Marcel Proust.
2: Para cosechar vida, semillas de sabiduría.
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1: Es la 1:08 p.m.
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3: ¿Cómo están? Muy buenas tardes. Le damos la más cordial bienvenida a esta edición del Informativo Central de su Radio Santa María. En este día martes 28 ya de julio. En los controles y puesta al aire, Evelyn Mutel y todo el equipo de prensa le da la más cordial bienvenida a esta edición informativa. Vamos de inmediato a conocer lo que son los titulares para la jornada.
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3: Adulto mayor muere tras caer en población Víctor Domingo Silva, aquí en Coyhaique.
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3: Aumentan consultas por esguince o fracturas de muñeca y tobillo por nieve y escarcha.
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3: Y 57 familias del Comité Renacer recibieron su casa propia.
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3: También le damos la más cordial bienvenida a aquellas personas que se conectan a través de nuestras plataformas digitales y a través del canal 49 de Telefónica del Sur. Y como lo decíamos en los titulares, ya ha habido muchas personas que ya se han aumentado en realidad lo que son las fracturas o las caídas debido a las condiciones climáticas que ha afectado a la región durante los últimos días. Recuerde tener mucha precaución al caminar, al andar por las veredas, por las calles, el uso obligatorio de las cadenas en los neumáticos y los neumáticos también con clavos o en su defecto también las cadenas líquidas para evitar que se produzca algún tipo de incidente o accidente durante el tránsito por toda la región. Y lamentablemente a eso de las 13:30 horas del día de ayer, lunes, la caída de un adulto mayor en el hielo generó su fallecimiento en la calle Las Taperas, en la población Víctor Domingo Silva, aquí en la capital regional. Pese a los esfuerzos médicos, finalmente el hombre falleció al interior del servicio de urgencias del Hospital Regional de Coyhaique. Esta confirmación la entregó el director de Seguridad Comunitaria, Jorge Risco, que vamos a escuchar a continuación.

ocurrió aproximadamente pasado la 1:30 hora de la tarde. Concurrimos al lugar con seguridad comunitaria y también Carabineros de Chile con dos patrullas y al interior del antejardín de un domicilio se encontramos un adulto mayor, el cual estaba atendido junto a familiares. Se le prestaron los primeros auxilios, no se encontraba con signos, al parecer, por lo que se contrató en el lugar, tenía un golpe, un,

0: golpe en la cabeza. Carabineros solicitó la ayuda a los familiares y también la autorización para ser trasladados, ya que al momento de llamar a SAMU no tenían móviles. Por lo tanto, Carabineros determinó el traslado inmediato y nosotros prestamos el apoyo haciendo reanimación cardiopulmonar hasta el hospital. Esto fue en la patrulla de la subteniente Carolina Igor y el suboficial Alex Torres, quien hizo las maniobras rápidamente para llegar lo antes posible al hospital. Sin embargo, lamentablemente, este adulto mayor falleció. Así que, bueno, obviamente expresamos las condolencias hacia la familia y a los seres queridos de este adulto mayor ahí en calle Las Tepas, donde ocurrió todo esto.
1: ¿En la población Víctor Domingo Silva?
0: Sí, en la Víctor Domingo Silva. Inmediatamente después del llamado por el ABC, se constituyó carabinero inmediatamente en el lugar. Como digo, fue todo inmediato, incluso el traslado. Sin embargo, minutos después de haber ingresado a urgencia, fue avisado por carabineros que lamentablemente este adulto mayor perdió la vida.
2: Es lamentable esta situación, por lo que las autoridades hacen el llamado a tener precaución en el tránsito de las veredas y las calles, no solamente de aquí de la capital regional, sino de toda la región. Vamos a escuchar a continuación las palabras que entregó el alcalde de Coyhaique, Carlos Gatica Villegas, referente a que todo el equipo de la municipalidad está movilizado para despejar lo que son la nieve acumulada en cada una de las calles de la comuna de Coyhaique.
3: A raíz de la alerta meteorológica que ha emitido la Dirección Meteorológica de Chile, que señala claramente que Coyhaique va a vivir una ola de frío extremo entre los menos 15 y los menos 19 grados, es que como comuna, como municipalidad, estamos trabajando de manera planificada y previa a esta ola de frío que vamos a vivir, desde el punto de vista de poder aconsejar a nuestros vecinos qué acciones tomar para reducir el riesgo de cualquier acción que prevenga de estas bajas temperaturas, pero además también en el despeje de la nieve que se ha caído o que ha caído durante las semanas anteriores y los días anteriores. Es por tanto que hoy ya estamos trabajando en el despeje total de esta avenida para que cuando nos entre este frente de frío extremo ya podamos contar con las calles más despejadas y, por supuesto, para reducir el riesgo de caída, de deslizamientos de los autos, y con esto vamos también enfrentando esta ola de frío extremo de la mejor manera.
2: Ahí estaban las palabras del alcalde Carlos Gatica Villegas con respecto al despeje de las vías que se deben transitar aquí en la comuna de Coyhaique. Nuestras condolencias también a todos los familiares de esta persona, este adulto mayor, que lamentablemente perdió la vida el día de ayer producto de una caída en la calle Las Tepas, aquí en la capital regional.
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2: Antes de irnos a la pausa, queríamos recordarle que se está realizando una campaña solidaria para la familia Valladares, quienes perdieron completamente su hogar y, además de ello, sus hijos en el incendio ocurrido la semana pasada aquí en la capital regional. Es por ello que se está realizando una pequeña ayuda, una ayuda solidaria aquí como comuna. Y para ello, si usted desea colaborar con esta familia, puede hacerlo a través de el banco, una cuenta corriente del Banco Falabella, que puede verla ahí en pantallas. Está, voy a decir el número de cuenta: 1584-1572-186, a nombre de Valladares Karina, 19@gmail.com. Ella es Karina Valladares, su RUT 18-103-814-4. Además, puede también entregar ropa, zapatos, alimentos no perecibles, artículos también de aseo, elementos para el hogar. Bolsa de pelés, recordemos que estamos en invierno y temperaturas bastante bajas. Esas las puede entregar en Baquedano 848. Si usted desea colaborar con esta familia, puede hacerlo a través de la cuenta corriente del Banco Falabella o también entregar artículos no perecibles o alimentos no perecibles y artículos para el hogar, para el aseo y para cada una de las personas que perdieron todo en este incendio ocurrido la semana pasada. Ayudemos todos a que esta familia pueda recuperarse de este trágico incidente. Y con esto nos tenemos que ir a nuestra primera pausa comercial. Permanezca en nuestra sintonía. Regresamos en breve.
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11: Es la 1:22 p.m.
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2: Volvemos aquí en el informativo central de su Radio Santa María con las informaciones referentes a lo que está aconteciendo en nuestra región de Aysén. Precisamente las condiciones climáticas no han sido muy favorables, especialmente por la escarcha que se ha ido acumulando y que el tránsito lo hace un poco más difícil, no solamente el tránsito vehicular, sino también el tránsito de los peatones por las veredas y las calles de nuestra ciudad y no solamente de nuestra ciudad, sino de toda la región. Es por ello, y también lo decíamos en los titulares, ha aumentado la cantidad de personas que se han caído y por ello han tenido algún esguince, alguna fractura o algún incidente. Que tenemos aquí a Lorenzo Lovera en estudio, que nos va a comentar un poco sobre este tema que se ha presentado durante estos últimos días. Ya, muy buenas tardes, Lorenzo.
13: ¿Cómo le va, Saray? Buenas tardes. Sí, como cada año que pasa con esta época del año, en invierno. Bueno, el último año no cayó tanta nieve en realidad, pero cuando pasan estos fenómenos, ocurren estas cosas, pues. Ayer en el informativo y ahora también en la apertura se dio cuenta, lamentablemente, esta persona que falleció, presumiblemente producto también de este tema. Y esto nos llevó a preguntar también en el Hospital Regional de Coyhaique, porque siempre en esta época la gente obviamente tiene lesiones por estas caídas. Y fíjate, Saray, que efectivamente pues, ha existido un aumento en las consultas, en especial de adultos mayores.
2: Claro, que son los que más tienen riesgo.
13: Exactamente, en especial de adultos mayores, uh-huh. También por lo que decía Andreita ahí en el matinal, que también la gente también tiene que despejar, por supuesto, los frontes de sus casas también, por ese tema importante para que le brindemos a todos los que vivimos un mejor transitar, ¿no? Ayer, de hecho, nosotros, yo iba para mi casa y quedamos entrampados ahí en la obra de Don Guanela, y si no es por la ayuda de dos personas, de dos NN, no recuerdo en este momento sus nombres, hubiésemos quedado botados ahí. Era una pista de patinaje el camino, así que por supuesto el llamado a ser a la precaución y también a los adultos mayores que por alguna razón tienen que salir, no sé, la compra de algún medicamento o una hora al mismo hospital o un consultorio, se tienen que movilizar. Bueno, en ese trayecto es donde tendrían estos accidentes que lamentablemente son un problema. También, claro, se podrían comprar estas plantillas antideslizantes, o alguien podría hacer incluso una donación. El Ministerio de Seguridad Social tiene identificado a los adultos mayores en la región, podría perfectamente hacerse una compra de estos kits, de estas plantillas antideslizantes, que podría ser perfectamente una ayuda. Conversamos con la gente del Hospital Regional de Coyhaique. Escuchemos lo que señalaron sobre este punto, sobre este aumento en las atenciones que ha derivado por esguinces también y por fracturas de tobillos, muñecas y tobillos. Escuchemos.
14: Sabemos que con esta baja en las temperaturas y sobre todo en invierno, aumentan las consultas de nuestro servicio de urgencia por caídas y torceduras de tobillo, ¿ya? Sobre todo en pacientes adultos mayores. Las lesiones más frecuentes que podemos ver en esta época son las fracturas de muñeca, esguinces de tobillo, fracturas de tobillo.
13: Mira, aquí el equipo de producción, por supuesto, esta zona, esta zona. 7.000 pesos, Andrita, ¿cierto? En Recasur, tan barata, ¿eh?
2: Aproximadamente, claro.
13: Yo me compré una de estas el año que llegué, el 2017.
2: ¿Y qué las hiciste?
13: No, están ahí, en mi casa.
2: Ah, están sí. Guardadas, se ven bonitas guardadas.
13: 12.000 pesos en ese tiempo, todavía me acuerdo que me costaron 12.000 pesos. Una de estas podría ser, ¿ves? Que se pueden comprar, que son bien, bien efectivas, son muy efectivas, así que no sería malo que alguien pudiera hacer algunas donaciones, algunos clubes de adultos mayores, las juntas de vecinos, si alguien quiere.
2: Claro.
13: Son muy, muy buenas. También, si usted se va a desplazar, porque hay recomendaciones, hacerlo con pasitos cortos, ¿verdad? Pasos cortos y también siempre teniendo sus manitos, sus brazos, sus extremidades desocupadas, ¿verdad? no andar, evitar andar con alguna bolsa, con alguna cartera para así tener la caída. Esto siempre, por supuesto, según la recomendación del traumatólogo del Hospital Regional de Coyhaique. Escuchemos.
14: Esto es muy importante y como recomendación, que las personas que van a exponerse a la calle y a zonas congeladas, que den pasos cortos, usen zapatos adecuados, siempre caminen con las manos libres en caso de que sufran una caída, y si llegan a sufrir una caída y tienen deformidad, dolor, aumento de volumen, consultar en nuestro servicio de urgencia.
13: Ahí está la recomendación del doctor Waldo González. Y esto es algo que tú también vas a complementar en un rato más, Saray, porque conversaste con el director regional de SENAPRED, porque el pronóstico indica también
2: que va a seguir.
13: Y ráfagas de viento importantes, de hecho, por ejemplo, en Melinca, sobre 60 kilómetros por hora, en Balmaceda, Puerto Aguirre, sobre los 40 kilómetros por hora también. Sabemos que eso basta para que alguien pueda perder la estabilidad. Y también con el tema en Coyhaique, se esperan ráfagas de viento entre 15 y 26 kilómetros por hora de aquí hasta el próximo sábado primero de agosto. Y la nieve, por supuesto, que también va a ser factor importante. Se esperan también que las temperaturas
2: se mantengan bajas, se mantengan, pero no tan bajas como estuvo el día, esta noche,
13: o sea, claro.
2: La noche y la madrugada de este día.
13: Pero después el tema del hielo y todo ese tema,
2: claro.
13: Entonces ahí se generan los problemas.
2: Mucho. Es que ese es el problema, porque va a haber va a seguir nevando, ¿verdad? Va a haber precipitaciones también, lo que hace que no se descongele, no se deshiele toda esa nieve acumulada, y esto, por las bajas temperaturas, hace la producción de la escarcha, que es la más peligrosa.
13: Exactamente, así que mucho cuidado a la gente, y ya sabe, ya, pues esto podría ser elemental, estas plantillas. ¿O tienen otro nombre? Plantilla antideslizante, yo la conozco de esa manera. Son bastante, bastante útiles. ¿Tendrá?
2: Yo tenía unas, pero como eran
13: Grampoles. Ahí está, que usted las puede, por supuesto, buscar en el comercio local, que va a ser de, si quiere hacerle un regalo a alguien, no es un mal regalo, es un muy buen detalle. Así que, porque esto está afectando principalmente a los adultos mayores.
2: Así es que
13: hay mucho adulto mayor que vive solo, así que si se puede hacer de repente una atención, no vendría mal. Vamos a pensar en Nanchito. Nanchito viene todas las mañanas.
2: Oye, sí.
13: Tiene leña y no la ocupa. Nuestro amigo Nacho Río.
2: No hables mucho porque me dijiste que tenías una y tampoco la ocupas. Yo no te veo ocuparlas, así que. Ya. Así que, por favor. saliste retado. Ya, con esto nos tenemos que ir a la pausa comercial. Gracias, Lorenzo, por la información.
13: Si te caes,
2: sí. Estamos complejos en la cosa, ya, porque
13: me voy a volar de ti.
2: Te necesitamos acá. Así que, por favor. Sí, así que abrigarse, sí, a caminar con cuidado, con mucha precaución, usar las cadenas en los neumáticos.
13: Cadena líquida también.
2: En su defecto, claro, si no tiene neumáticos con clavos, pues cadena líquida también, que es también efectiva. Al caminar puede usar este tipo de plantillas que está mostrando Lorenzo en pantalla. Y bueno, mucha precaución, tome también cositas calientes, abríguese bien, porque se sigue manteniendo las bajas temperaturas en toda la región. Con esto nos vamos a la pausa comercial. Gracias, Lorenzo. Y usted permanezca con nosotros.
15: En Radio Santa María indicamos la hora. Es la 1:32 p.m. Integrando a la región y el sur de Chile, Radio Santa María.
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28: Es la 1:37 PM.
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2: Estamos de regreso con la... Por presunta estafa al constatar problemas en más de 220 estufas a pellet. Ello, tras adjudicar a la empresa Working Global Service, SPA, y

0: su instalación a la firma Tagua S.p.A. por un monto total de 419 millones de pesos y que trajo problemas en una veintena de establecimientos. Aquello quedó refrendado en un documento del Diario Oficial de fecha 23 de junio, donde se establece que los equipos marca Flameco, modelo Mini Eco y Mini Eco Full presentaron severas fallas graves, reiteradas, generalizadas y progresivas. Siempre de acuerdo al mismo documento, esas fallas tenían relación con la emisión de gases del equipo CO2, CO, MP2.5 y MP10, al interior de los recintos, quienes retornó de llama hacia la tolva de almacenamiento de pellet, además de episodios de inflamación de los componentes del equipo, deficiencias de hermeticidad que permiten la liberación de contaminantes al ambiente interior. También se detectaron fallas en los sistemas de seguridad, incluyendo mecanismo de corte de alimentación de pellet, inconsistencias entre los accesorios y fallas en la aislación térmica de la cámara de combustión. Al respecto, vamos a escuchar a continuación al director ejecutivo del SLED Aysén, Sebastián González.
1: Durante el verano del 2026, este proyecto se ejecutó y se instalaron 225 estufas en estos 20 establecimientos. Al inicio de las clases durante marzo, estas estufas fueron puestas a prueba y al poco andar notamos que habían problemas en su funcionamiento y con el tiempo esas fueron creciendo. A medida que empezó a hacer más frío, también nos dábamos cuenta de que habían cosas que no andaban bien con las estufas.
0: Esos detalles precisamente constan en el informe de la Superintendencia de Electricidad y Combustibles, la SEC, y que además obligó a la empresa a retirar las estufas sindicadas del comercio, esto para evitar que sean instaladas en otros espacios al no estar debidamente certificadas. Así lo indicó Sebastián González Rogers, director ejecutivo del SLED Aysén.
1: Ante lo cual recibimos la respuesta de la superintendencia donde ordena a la empresa retirar estas estufas del comercio ya que no contaban con la certificación correspondiente, siendo que nosotros como servicio local habíamos recibido en la licitación documentos que sí demostraban que había certificación. Además, las 225 estufas traían un sello de certificación, pero hemos visto y se ha demostrado de que no cumplían con ello. Por tanto, el servicio local ha tomado la decisión, por presunta estafa, de presentar una demanda a tribunales.
0: Ahí estaban las palabras de Sebastián González Rogers sobre este delicado tema. Y es que el director indicó además que se cambiaron el 100% de las estufas cuestionadas con artefactos certificados. Pero que aquello no debe quedar impune. Escuchemos nuevamente lo que dijo al respecto Sebastián González Rogers.
1: Adjudicamos a otro proveedor. Hoy día ya hemos cambiado el 100% de esta estufa y ha sido muy complejo para el servicio y para sus comunidades educativas. Pero estas cosas no pueden quedar impunes. Por eso hoy día ponemos esta denuncia y hacemos un llamado a todas las empresas y a todas que trabajemos siempre con responsabilidad en educación.
0: De esta forma, según lo publicado en el Diario Oficial, la firma Working Global Service, S.p.A., no podrá seguir amparando nuevas partidas debido a que se identificaron unidades desviadas del estándar de seguridad establecido en el protocolo correspondiente. Esta situación, que hoy está judicializada tras la presentación de una querella por parte del SLED en contra de las firmas cuestionadas.
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0: Y en otras informaciones, con la entrega oficial del terreno a la empresa AGS Ingenieros S.p.A., el Ministerio de Obras Públicas dio inicio a las obras de conservación mayor del aeródromo de Lago Verde, que considera una inversión cercana a los 1.200 millones de pesos. Una iniciativa que busca mejorar la conectividad aérea de la comuna y fortalecer la respuesta ante emergencias médicas en una de las zonas más aisladas de la región de Aysén. El proyecto contempla el mejoramiento integral de la pista, la construcción de una nueva plataforma para aeronaves, el recambio del cierre perimetral y la futura instalación de luces de emergencia que permitirán operar el recinto durante evacuaciones aeromédicas nocturnas. Además, las obras generarán empleo para 20 trabajadores, 5 de ellos provenientes de la misma comuna. El Seremi de Obras Públicas Luis Prieto Epullao destacó que esta intervención permitirá contar con una infraestructura más segura y moderna. Asimismo, la concejal Elizabeth Soto afirmó que esta era una obra largamente esperada por la comunidad y que permitirá responder de mejor manera a las dificultades de conectividad que enfrenta el territorio. Vamos a escuchar a ambos, tanto a Luis Prieto de Puyao, el Seremi de Obras Públicas, como la concejal Elizabeth Soto.
3: El Ministerio de Obras Públicas, por medio de la Dirección de Aeropuertos, va a ejecutar una conservación mayor de todo lo que es la pista, los cierres perimetrales y otras obras anexas. Después de concluida esta inversión de casi 1.200 millones de pesos, vamos a instalar unas luces de emergencia que va a permitir operar a el aeródromo en situaciones de emergencia, sobre todo lo que son las evacuaciones aeromédicas que de vez en cuando ocurren en la localidad.
4: Este hito que es la conservación, la entrega de terreno para la conservación mayor de este aeródromo. Era algo muy esperado por la comunidad, la verdad es que se venía solicitando hace varios años, así que estamos muy contentos de que ya van a comenzar las obras el día de mañana y va a ser un beneficio tremendo para la comuna.
0: Ahí estaban las palabras tanto de Luis Prieto de Puyao como de Elizabeth Soto, concejal por Lago Verde. En tanto, el representante de AGS Ingenieros, Jorge Cárcamo, indicó que los trabajos se ejecutarán en un plazo de 6 meses y subrayó que el proyecto tendrá un impacto directo en la calidad de vida de los habitantes de Lago Verde, al facilitar el traslado de pacientes y reforzar la conectividad aérea de la comuna. Escuchemos lo que dijo al respecto.
5: Nos encontramos en la zona de este gran desafío para la región de conectividad aeroportuaria. Tenemos un plazo de 6 meses para ejecutar esta obra y esperamos sacarla de aquí a noviembre para poder beneficiar a toda la comunidad que lo necesita. Sabemos que es algo muy importante para ellos. Principalmente para los temas aeromédicos, la evacuación aeromédica, y así contribuir nuevamente al desarrollo de la región. Este es el tercer proyecto ya como AGS Ingenieros que ejecutamos en la zona. Hemos ejecutado el aeródromo Laguna San Rafael, aeródromo Villa O'Higgins, y aquí estamos nuevamente contribuyendo con la zona para el bienestar de todos ustedes.
0: La iniciativa fue ampliamente valorada por los dirigentes sociales vecinales, Malú Soto y Marcia Maldonado, quienes coincidieron en que el mejoramiento del aeródromo representa un avance fundamental para el desarrollo local y sobre todo para brindar una respuesta oportuna a quienes requieran traslados médicos de urgencia. Vamos a escuchar tanto a Malú Soto como a Marcia Maldonado.
6: Nosotros anhelábamos contar con un aeródromo más acorde al tiempo que estamos y que nos da una tremenda esperanza de que vamos a poder evacuar a nuestros enfermos. La verdad que es emocionante para nosotros como representante de una organización, como pobladora, y que ahora venga esto que es un tremendo potencial para lo que es una solución.
7: Considero que esta obra es algo muy importante para la comuna, para el desarrollo de la comuna de Lago Verde y para todo lo que es emergencias en caso de enfermedades de la gente, pobladores de acá, de esta zona, para el desarrollo de la comuna.
0: Con esta inversión, el Ministerio de Obras Públicas busca asegurar mejores condiciones operacionales para un recinto que registra cada año evacuaciones aeromédicas y vuelos de apoyo, fortaleciendo una infraestructura clave para la seguridad y el bienestar de los habitantes de Lago Verde.
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0: Muy bueno por la localidad de Lago Verde. Y nosotros tenemos que irnos a nuestra última pausa comercial. Permanezca con nosotros.
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13: Es la 1:52 p.m.
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0: Después de 4 años de espera, la emoción y la alegría marcaron una jornada inolvidable, esto para 57 familias de Puerto Aysén. Y es que finalmente recibieron las llaves de sus viviendas, concretando el anhelado sueño de la casa propia. La entrega representa el cierre de un largo proceso de organización y perseverancia del Comité Renacer, además del trabajo conjunto entre las familias y el Ministerio de Vivienda y Urbanismo. La presidenta del Comité Renacer, Jimena Santana, destacó que este momento simboliza el esfuerzo de cada una de las familias que nunca dejó de creer en el proyecto. Vamos a escuchar sus palabras a continuación.
13: esperado, anhelado por todos los vecinos de Villa Renacer. Hoy ya se está cumpliendo una etapa donde pues ya estamos todos felices, contentos, solamente palabras de agradecimiento a todas las autoridades. Fue un proyecto que comenzó hace 4 años atrás y que hoy ya se ve reflejado en la entrega de llaves. Así que felices, yo lo único que le deseo a los vecinos es muchas bendiciones para sus hogares, que sigamos siendo unidos. Gracias por confiar en nosotros para sacar adelante este proyecto. Así que estamos felices, felices, felices por las 57 familias que hoy en día están recibiendo sus llaves.
14: Por su parte, la ex seremi de Vivienda, Paulina Ruz, recordó que este proyecto es el resultado de un compromiso sostenido con las familias y de la convicción de que en el acceso a una vivienda digna cambia la vida de las personas. Vamos a escuchar a la ex seremi de Vivienda y Urbanismo, Paulina Ruz Delfín.
15: Estamos con mucho orgullo porque fue parte de un trabajo muy bonito que se realizó con estas 57 familias del Comité Muyen 3 que ahora forman parte de la Villa Nueva Renacer de Puerto Aysén. Son 57 beneficiarios. Nosotros comenzamos con ellos el 2022 el trabajo, considerando que ahí se adquirió el terreno de un particular, de la señora Erika Barría, se hicieron las gestiones ministeriales para poder adquirirlo, luego para poder generar este proyecto con la empresa que en ese momento era Dalco y posteriormente la constructora del ID, y junto con ello también en su momento tuvimos un punto crítico que fue que no alcanzaba el monto del subsidio base, fuimos a Santiago al Ministerio y con la política del Plan de Emergencia Habitacional se abrieron muchas puertas. Este proyecto pudo obtener mayor subsidio, pero eso permitió que además todo el resto de la región de Aysén durante los años 2024 y 2025 pudieran tener un monto de subsidio mayor. Y eso forma parte del legado y de la importancia que generó para nosotros la política habitacional en las 10 comunas de la región de Aysén.
14: En tanto, el seremi de Vivienda y Urbanismo, Fabián Rojas, afirmó que la entrega reafirma el compromiso del gobierno con la reducción del déficit habitacional en la región de Aysén.
16: 57 historias, son 57 hogares que se forman. Aquí no estamos entregando simplemente casas, sino que lo que se entregan son hogares que el Ministerio de Vivienda y Urbanismo está entregando en la región de Aysén, las que se van a seguir sumando a otras viviendas que estamos en desarrollo acá en Puerto Aysén, y los proyectos que estamos trabajando para el futuro, para consolidar este sector. Estamos con al menos con 3 proyectos más de conjuntos habitacionales, también estamos haciendo proyectos de construcción en sitio propio, y acá en el sector del loteo del Turbio, también trabajando con la municipalidad para regularizar también la situación de los vecinos de ese sector. La complicación más grande que tenemos es la situación que están viviendo las zonas donde podamos seguir construyendo, elaborando proyectos de vivienda. La situación que generó la ley de humedales ha restringido, es una mordaza para el desarrollo de nuevos conjuntos habitacionales, pero a pesar de eso, estamos trabajando con el Seremi de Medio Ambiente precisamente para contar con esos terrenos o habilitando normativamente otros terrenos que nos permita seguir avanzando en construcción de nuevos proyectos habitacionales.
14: La ceremonia estuvo marcada por la emoción de las familias que iniciarán una nueva etapa en un barrio pensado para fortalecer la vida comunitaria. Con esta entrega, Puerto Aysén suma 57 nuevos hogares y avanza en el desafío de seguir ampliando el acceso a viviendas dignas para quienes han esperado durante años la oportunidad de tener un lugar propio donde construir su futuro.
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14: Y como lo dijimos también, bueno, hemos estado también muy pendiente de lo que sucede con respecto a lo que es el clima en toda la región. Las bajas temperaturas continuarán marcando las condiciones meteorológicas en toda la región de Aysén durante los próximos días. De acuerdo con el pronóstico de la Dirección Meteorológica de Chile, este martes y miércoles se mantendrán sin precipitaciones. Sin embargo, para el día jueves e incluso el viernes se prevé el regreso de precipitaciones sólidas, principalmente en la zona centro de la región, junto con la presencia, obviamente, de la escarcha. Al respecto, el director regional de SENAPRED Aysén, Alejandro Solar, explicó el escenario meteorológico previsto para los próximos días y las acciones de monitoreo que se mantienen activas ante el nuevo evento invernal. Y vamos a escuchar las palabras del director regional de SENAPRED, AISEN, Alejandro Solar.
17: Las condiciones se mantienen relativamente parecidas como estamos ahora, sin precipitaciones durante el día de hoy, durante el día de mañana miércoles, pero sí con bastante frío, no tanto como hoy en la mañana. La mínima hoy en la mañana en la región se fue registrada en Balmaceda, a las 3 de la mañana 20,5 grados bajo cero. En lo que corresponde a Coyhaique mismo, que el sensor está en Teniente Vidal, en el aeródromo de Teniente Vidal, se registró a las 11 de la noche de anoche, se registró la mínima de 7,3. Ese es lo que marca oficialmente de acuerdo a la Dirección Meteorológica de Chile. La alarma meteorológica que nos entregó ayer la Dirección Meteorológica de Chile decía que podría haber entre menos 15 y menos 19 grados. En el caso de Balmaceda quedó un poco corto, pero lo bueno es que se entregan las recomendaciones para que la población pueda adoptar las medidas de resguardo en la casa, la medida de resguardo en la conducción y también como peatones para evitar cualquier tipo de situación de riesgo.
14: Aunque las temperaturas mínimas serán levemente superiores a las registradas durante la madrugada de este martes, las autoridades advierten que el frío seguirá siendo intenso. Recuerde que a las 3 horas la estación de Balmaceda registró menos 20,5, mientras que en Coyhaique la mínima alcanzó los 8 grados bajo cero. Vamos a escuchar nuevamente lo que dijo al respecto Alejandro Solar.
17: A partir del día jueves podríamos tener precipitaciones sólidas, es decir, podríamos tener nieve en gran parte de la región, con alguna posibilidad de que haya precipitación líquida en algunas zonas más costeras. La temperatura seguiría siendo la más baja en la zona centro de la región. En general vamos a tener temperaturas bajo cero durante todo el día de hoy martes, el día de mañana miércoles, pudiendo llegar como máximo a cero o uno o como mucho a dos grados sobre cero en algunas partes de la región. La región en general está un poco atrasado. El invierno va a ser julio, agosto, septiembre y tal vez se extienda un poco. Entonces, nosotros estamos esperando que efectivamente las precipitaciones líquidas y sólidas vengan ahora en fines de julio, agosto, y ahí tengamos mayor cantidad de precipitaciones. Y es por lo mismo que llamamos no a aflojar las medidas de resguardo, sino que por el contrario, a continuar teniendo el cuidado pertinente, a disfrutar, como digo, la zona, a recorrer nuestra región, porque es bastante hermosa y en este, con el manto blanco se ve más bonita.
14: En cuanto al estado de la conectividad, la autoridad informó que la Ruta 7 permanece completamente operativa y sin cortes de tránsito. No obstante, enfatizó que continúa siendo obligatorio el uso de cadenas para todos los vehículos que circulen por esta vía debido a la presencia de nieve y hielo en distintos tramos. Vamos a escuchar lo que dijo al respecto Alejandro Solar.
17: Desde que nevó la semana pasada, después se ha mantenido la temperatura en general bastante baja, lo que conlleva a que esa nieve no se vaya y se mantenga una escarcha. Esa escarcha se va a mantener, o debiese mantenerse durante todos estos días, lo que conlleva a un riesgo permanente. ¿Por qué esa escarcha va a quedar? Va a nevar posteriormente el día jueves y el día viernes puede que también nieve. En algunas partes podría llover. Y esto va a hacer que el piso efectivamente se mantenga un poco más resbaladizo. Pues lluvia, donde debiese haber nieve y pudiese haber alguna remoción en masa o derrumbe, como se le conoce, se hacen los cortes preventivos, sobre todo en horas de oscuridad, para evitar cualquier tipo de situación. Pero en este minuto, la Ruta 7 en general, así como otras rutas, se encuentran completamente transitables. Queremos ser reiterativos en ese sentido de llamar a ocupar cadenas, ocupar neumáticos con clavo, y aquellos que no tienen la posibilidad, ocupar cadena líquida, que también es bastante efectiva en algunos casos. Pero en el fondo es adoptar las medidas para evitar cualquier tipo de situación de riesgo.
14: Mientras tanto, en Coyhaique el municipio mantiene desplegados sus equipos de emergencia, esto para reducir los riesgos asociados a la acumulación de nieve y escarcha. Al respecto, el alcalde Carlos Gatica Villegas señaló que continúan los trabajos de despeje en calles y veredas con el objetivo de resguardar la seguridad de conductores y de peatones. Escuchemos a continuación sus palabras.
18: A raíz de la alerta meteorológica que ha emitido la Dirección Meteorológica de Chile, que señala claramente que Coyhaique va a vivir una ola de frío extremo entre los menos 15 y los menos 19 grados, es que como comuna, como municipalidad, estamos trabajando de manera planificada y previa a esta ola de frío que vamos a vivir, desde el punto de vista de poder aconsejar a nuestros vecinos qué acciones tomar para reducir el riesgo de cualquier acción que prevenga de estas bajas temperaturas, pero además también en el despeje de la nieve que se ha caído o que ha caído durante las semanas anteriores y los días anteriores. Es por tanto que hoy ya estamos trabajando en el despeje total de esta avenida para que cuando nos entre este frente de frío extremo, ya podamos contar con las calles más despejadas y, por supuesto, para reducir el riesgo de caída.
14: Desde Senapre reiteraron el llamado a la comunidad a mantenerse informada a través de los canales oficiales, conducir con extrema precaución, respetar la obligatoriedad del uso de cadenas y planificar los desplazamientos con anticipación, considerando que las condiciones invernales podrían intensificarse nuevamente hacia el término de la semana.
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14: Adulto mayor muere tras caer en población Víctor Domingo Silva de Coyhaique.
19: Resumen.
14: Aumentan consultas por esguince o fracturas de muñeca y tobillo por nieve y escarcha.
19: Resumen.
14: Y 57 familias del Comité Renacer recibieron su casa propia.
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14: Le agradecemos su compañía en esta transmisión donde conocimos un poco sobre el acontecer de la región de Aysén en materia informativa. Gracias por habernos acompañado. Permanezca en nuestra sintonía. Nos encontramos a las 20:30 horas en el informativo de Santa María Televisión y el día de mañana para seguir revisando lo que acontece en todo lo largo del territorio regional. Que tengan todos un excelente almuerzo. Muy buenas tardes. Nos encontramos. Chau, chau.
19: 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Radio Santa María indica la hora. Son las 2 de la tarde y 5 minutos. 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
20: Hemos aprendido a volar como pájaros, a nadar como peces, pero aún no dominamos el sencillo arte de convivir como hermanos.
19: Nos dice el pastor y activista estadounidense Martin Luther King.
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22: Son las 2 de la tarde, 7 minutos.

0: Son las 2 de la tarde, 15 minutos.
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Son las 2 de la tarde, 23 minutos.

0: Son las 2:33 de la tarde.
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1: Son las 3 de la tarde en punto.
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1: Son las 3 de la tarde, un minuto. Son las 3 de la tarde, un minuto.
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0: Son las 3 de la tarde, 15 minutos.
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Radio Santa María indica la hora. Son las 3 de la tarde y 30 minutos. 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
1: En Radio Santa María, indicamos la hora. Son las 4 de la tarde en punto.
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0: Son las 4 de la tarde, 7 minutos.
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4:07, estamos al aire acá en su radio Santa María en esta fría jornada de día, ya martes, por supuesto, acá en Radio Santa María, 28 de julio. Estamos junto a Marcia Lagos en controles y puesta al aire, y vamos de inmediato con los mensajes. El primero es de la empresa Edelaysen, que informa a los vecinos de Coyhaique que por trabajos de ampliación y mejoramiento de sus redes deberá suspender el suministro eléctrico en los siguientes horarios y sectores. Jueves 30 de julio, entre las 11 de la mañana y las 17 horas. El corte comprende los sectores Lago Frío, Lago Pollux, Lago Thompson y Lago Castor. La misma empresa Edelaysen informa también a los vecinos de Coyhaique que por trabajos de ampliación y mejoramiento de sus redes deberá suspender el suministro eléctrico en los siguientes horarios y sectores. Jueves 30 de julio, entre las 10 de la mañana y las 15 horas. El corte comprende los sectores Camino Lago Atravesado desde el kilómetro 12, pasando por Villa Antártica y Laguna Sea. En los mensajes laborales y o económicos, le contamos que se ofrece carpintero para todo tipo

0: de Metro Chocos Duros con motosierra. El contacto es el más 56 9 30 58 07 12, más 56 9 30 58 07 12. En los avisos a las comunidades, le contamos que la Renovación Carismática Católica invita a la misa por los enfermos para este próximo viernes 31 de julio a las 19:30 horas en la Capilla Siete Santos Fundadores, que está ubicada en calle Los Pinos 820. También se inicia la preparación de los catequistas de Primera Comunión hoy martes 28 de julio a las 19 horas. Esto va a ser en la comunidad del Santuario del Carmen. Y como siempre, se invita a traer alimentos no perecibles. Esto va en ayuda de las familias y hermanos más necesitados de nuestro sector. De esta manera, ponemos punto final a la lectura de mensajes a la comunidad acá en su Radio Santa María. Los invitamos a que sigan nuestra sintonía. Ya viene a las 5 de la tarde Manuel Duarte y un nuevo capítulo de La Revista. Y las noticias, por supuesto, en el Informativo Central a las 20:30 horas con Saraí Torres. Los mensajes regresan a las 20 horas. Que esté muy bien. Chau, chau.
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0: Son las 4 de la tarde y 21 minutos.
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0: Radio Santa María indica la hora. Son las 4 de la tarde y 32 minutos. 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
2: Son las 4 de la tarde, 34 minutos.
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2: Son las 4 de la tarde, 34 minutos.

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1: Son las 4 de la tarde, 58 minutos.
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0: Hola, ¿qué tal? ¿Cómo están? Muy buenas tardes, sean todos muy bienvenidos nuevamente a la revista en Radio Santa María. Día martes 28 de julio, va avanzando el mes ya, los descuentos del séptimo mes del año. Y nada, justamente para acompañarle un poquito antes, hasta antes de las 7, buena música, revisión de noticias. Y por supuesto ya está con nosotros, saludamos a nuestro primer invitado del día de hoy, Seremi de Agricultura de la región de Aysén, Jordi Sá. ¿Cómo está, Seremi? Buenas tardes.
1: Muy bien, mi estimado. Un gusto saludarte nuevamente. Muchas gracias por la invitación.
0: Seremi, bueno, hoy, 28 de julio, se conmemora el Día del Campesino. Hoy es una fecha especial porque, bueno, amén de una fecha histórica, la creación del INDAP, del Instituto de Desarrollo Agropecuario.
1: Así es, así es. Un servicio que nos ha dado historia, tradición y forma durante muchísimos años. Ahora, me parece que el día de mañana, hoy es el quien está
0: 28 de julio.
1: Servicio Agrícola y Ganadero, me parece que
0: es. Nos confundimos. A ver, vamos a revisar la pauta, mejor.
1: Sí, hoy, pero mientras revisamos, mi estimado
0: día,
1: Manuel.
0: El día del campesino, sí, eso día, sí que estamos seguros.
1: De eso sí estamos seguros y queremos aprovechar el espacio que usted nos brinda para poder saludar de la manera más afectuosa a todos los campesinos y campesinas de la región de Aysén. Contarles que estamos tremendamente orgullosos de ellos, del trabajo que realizan, porque nos entregan múltiples productos, y no solo desde el punto de vista de la alimentación, mi estimado, porque también ellos son cultores de nuestras tradiciones. A nosotros le debemos a ellos nuestra identidad, por tal motivo le debemos también nuestra historia y también, por qué no decirlo, nuestro futuro.
0: Sí, acá motivo, efectivamente dice, el INDAP cumple 60 años de día, pero es el 27 de noviembre.
1: Sí. Sí,
0: yo me confundí.
1: No te preocupes. Sí, pero de todas maneras aprovechamos de mandarle un saludo cariñoso también al Servicio Agrícola y Ganadero, que está por estas fechas también cumpliendo un año más de vida.
0: Es importante lo que usted comenta, porque efectivamente quizás el campesino, que es el hombre que trabaja la tierra, en esta región históricamente tiene un barniz cultural distinto a lo que es la zona norte de la región, del país. Entonces, tiene implicancias culturales, históricas, climáticas, productivas, muy distintas a lo que es las regiones del norte del país.
1: Sí, de todas maneras. Y de cómo llegó la gente también, muchas veces no, ni siquiera por decisión propia. Hubo un proceso en la hermana República Argentina en que le pidieron cariñosamente algunos compatriotas nuestros que hiciesen abandono del país, y se vinieron a poblar acá, a esta zona. Correcto. Que estaba totalmente virgen, digamos. No teníamos la conectividad que tenemos hoy día. En aquel entonces se utilizaban los ríos como carretera.
0: Así es.
1: Por tal motivo le debemos a ellos un agradecimiento, yo creo, eterno, por todo lo que ellos hicieron por nosotros en principio. O sea, la fundación de la región de Aysén obedece a su gestión.
0: Los colonos, los que llegaron primero.
1: Los que llegaron primero, absolutamente, sí.
0: Oiga, Seremi, más allá de las celebraciones, las conmemoraciones, bueno, ha sido, después de tanto tiempo que estábamos pidiendo que llegara nieve, llegó con todo.
1: Sí, tuvimos un quiebre ahí bastante fuerte, ¿eh?
0: Sí.
1: Sí, que si bien es cierto, no genera algunas complicaciones, como todo lo que la nieve genera, ¿verdad? Problemas de movilidad, no nos habíamos acostumbrado a tener inviernos benignos, pero esto de cierta manera nos viene a aliviar un poco la carga de lo que estábamos pensando para el verano de esta presente temporada. Habíamos conversado también en este mismo programa que las proyecciones que se venían no eran muy, no eran muy buenas desde el punto de vista de la disponibilidad hídrica. Ahora, esto, si bien no nos viene a solucionar el problema, sí nos va a aliviar bastante la carga.
0: Se viene nieve, los pronósticos los próximos días.
1: Eventualmente pudiese llegar un poquito más de nieve el día jueves de esta semana. Sí. Estábamos revisando los pronósticos climáticos y Coyhaique, el día jueves vamos a tener una altura de isoterma de 290 metros. Sí, es muy probable que tengamos
0: ¿Qué altura
1: algo
0: tiene
1: Coyhaique
0: acá?
1: Tiene 314. Está un poquito por
0: bajo
1: sol.
0: La línea de la nieve.
1: Sí, bajo la línea de la nieve. Ya. Sí. Entonces, no debería ser mucha porque la disponibilidad de humedad dice que está. Estoy viendo mi torpedo por acá, 6 a 8. No, va a ser una nieve muy
0: una
1: leve.
0: Una pasada.
1: Sí, sí. Y ahora el sistema frontal viene. Se pegó la vuelta, pasó por la Argentina y va a ingresar de vuelta por Chile Chico.
0: Ya,
1: y de
0: perfecto.
1: Ahí nos puede llegar algo.
0: Ahora, ¿esta nieve es suficiente para aplacar los déficits de los últimos años? No.
1: Un
0: veranito de San Juan.
1: Sí, es un veranito de San Juan que nos pudiese aliviar un poquito la carga y pudiésemos pensar que vamos a tener un abastecimiento hasta enero.
0: Ya.
1: Bien.
0: Ya.
1: Pero no más allá. Nos permite, si bien nos alivia un poco el régimen que pudiésemos haber tenido de un escenario de emergencia hídrica, nos alivia un poquito la carga y nos permite proyectar al menos un desarrollo de pradera más o menos ajustado a lo normal.
0: Ok, y dentro de lo que se ha podido saber, bueno, hay una alerta amarilla por el tema climático, las bajas temperaturas a nivel del sector campesino, justamente, no han habido mayores percances que informar o que preocuparse por ahora.
1: Sobre todo lo que tiene que ver con conectividad ha sido lo más complejo, y de hecho tuvimos la ocasión como ministerio de poder participar en este CARGIR y la elevación de alerta amarilla obedece más bien a la utilización de algunos recursos que son prioritarios.
0: Ya.
1: Que fue decisión de la mesa y sobre todo por la gestión de nuestra delegada en decir, decretemos alerta amarilla porque podemos hacer uso de la maquinaria, por ejemplo, del ejército. Que es complementaria a la labor que realiza Vialidad, porque
0: eso
1: por cierto,
0: el despeje
1: lo ha hecho
0: de camino.
1: Despeje de camino, sobre todo.
0: Sí.
1: Porque tenemos lugares donde se acumula mucha nieve. Con la escarcha es un poco más complejo despejar las vías a posteriori. Hemos estado en contacto hoy día, conversaba con gente del Galera Chico, cercano ahí a Balmaceda,
0: sí,
1: donde anoche tuvieron la helada registrada más intensa, estuvieron en 19 y fracción. Casi 20 grados bajo cero. Había un pronóstico de helada fuerte para la región y que estuvo en la zona de estepa de la región.
0: Claro, es natural que ocurran esos fenómenos.
1: Ahí llegaron a los 19 bajo cero. Entonces eso, junto con la nieve que estaba acumulada, un poquito de viento previo, hizo que se generasen como bardones, que la gente conoce

0: Cuando ocurren estos fenómenos, bueno, es importante la voluntad de todos los entes porque siempre es insuficiente, digamos, los recursos no alcanzan para todo.
1: Tal cual, somos una región enorme. Favorablemente el evento de nieve fue una faja cuando tuvimos. Entró de norte a sur y se concentró en la zona centro de la región, sobre todo aquí en Coyhaique. Ahí es donde tuvimos la intensidad mayor y un poco más a las zonas altas de Castillo también, que es normal que por ahí nieve un poquito más.
0: A propósito
1: más.
0: De lo que usted mencionaba, el tema de la el decreto de la alerta amarilla, ¿corresponde a una voluntad política o también tiene que son parámetros objetivos que
1: se
0: cumplen?
1: Se ampara en parámetros técnicos.
0: No es solamente la voluntad política, digamos.
1: No, tiene que estar respaldado por una condición técnica que ¿cómo se llama? Que la respalde en el fondo. No es una cuestión antojadiza. Ahora, cuando estamos en una situación que nosotros podemos prever que vamos a tener complicaciones más adelante, yo creo que es lo más sano que podemos hacer, porque al poder disponer de más recursos, más rápido podemos ir en ayuda a los productores y a los mismos habitantes de la región, que es lo que queremos en el fondo como administración.
0: Ya estamos prácticamente en la última semana de julio, ya viene agosto, los días empiezan a alargarse, quizás como que yo recuerdo, no llevo tanto tiempo acá en la región, pero es como los meses más de junio, como que se atrasó el invierno, pero vino fuerte igual.
1: Se atrasó.
0: ¿Cómo va a estar el mes de agosto?
1: Mira, hasta esta semana esperamos que se vaya subiendo un poquito las temperaturas. En agosto debiera estar un poquito más light, no tan intenso como ha sido este invierno. Efectivamente, se retrasó el invierno y va a dar origen a una eventual primavera fría, que ya lo habíamos conversado en alguna ocasión previa. Está dentro de lo que esperábamos. Okay. Pero de todas formas ha sido un invierno algo atípico por todos estos fenómenos climáticos que vienen desarrollándose y que los podemos ver ahí en las noticias casi a diario.
0: Sí. Seremi, volviendo al tema que nos convoca hoy, el Día del Campesino, y usted hablaba de la relevancia que ha tenido el mundo campesino en la historia y el desarrollo de la región de Aysén. Cultural, social, económico, ni hablar. ¿Cuáles son las acciones que el Ministerio, como Ministerio de Agricultura, está desarrollando para impulsar el desarrollo de este sector?
1: A ver, nosotros tenemos varias horizontes de... Lo primero es, yo creo, fortalecer un poco la ganadería. Ese es como nuestro norte, la ganadería clásica y tradicional de Aysén, donde sentimos que ha estado un poquito avenida menos, y es ahí donde queremos colocar el acento en poder colaborarle y revitalizar esa actividad productiva que
0: estamos hablando de la ganadería ovina, vacuna.
1: Sobre todo vacuno. Hay mucha infraestructura que tenemos que volver a levantar.
0: ¿Cuántas cabezas de ganado son las que se estiman que hay en la región de Aysén?
1: A ver, si me das un minuto te puedo dar la cifra. De todas maneras, lo que te estaba comentando, vamos a tratar de levantar la infraestructura habilitante para poder desarrollar ganadería.
0: Porque hay potencial, digamos, de aumentar la masa ganadera.
1: Sí, tenemos potencial. Hoy día ocurre un fenómeno que no es del todo conveniente y que tiene que ver con la salida de los vientres de la región de Aysén. Por ahí se critica de repente que se le coloca mucha plata al agro y no vemos los resultados. Sin embargo, hoy día la tasa de extracción que tenemos no es la más apropiada para que un sistema
0: se
1: remonte, digamos, económicamente. Por tal motivo queremos que cambiar
0: pasa
1: un poquito
0: qué? Porque
1: ese...
0: es más conveniente quizás para los productores vender estos vientres que retenerlos.
1: El negocio de repente es más atractivo y por ahí las carencias hacen que el productor tienda a deshacerse de sus vientres. Las carencias y buenos precios hacen que los productores.

0: se deshagan de su vientre y gasten un poquito de la reposición de que deberían guardar. Mira, tenemos 140.000 cabezas de ganado bovino en la región, ¿eh?
1: ¿Y cuál es el potencial? ¿Tendremos un 50% del potencial ocupado?
0: Hoy día se nos está fugando 37 entre que lo que nos comemos,
1: ¿sí?,
0: y de los que salen del mercado.
1: Ya.
0: No deberíamos pasar de 25.
1: Ya.
0: Y estamos
1: 25%.
0: Entre 25%.
1: Ya.
0: Y estamos
1: en 37.
0: Del...
1: Ah, claro, es harto.
0: Entonces, o sea, por ahí se
1: descapitalizando.
0: Nos estamos descapitalizando. Eso es.
1: Es que, bueno, ahí también hay un tema de que el tipo de animal aicenino es muy apetecido también, como vientre en otras regiones.
0: Es que digamos, viene desarrollándose un trabajo de genética que se ha mantenido a lo largo del tiempo. Nosotros mismos, en otras administraciones, por supuesto, el Ministerio ha propendido a favorecer una raza en particular por sobre otra, que es la Angus, y es la que tiene mejor aceptación en el mercado. Entonces eso ha ido tiñendo o emparejando los pelos de los animales en los campos de Aysén. Entonces encontramos, si bien no todo lo que quisiéramos, pero una homogeneidad o una tendencia a la homogeneidad en las producciones bovinas. Entonces encontramos muchos animales de una pinta.
1: Eso es súper bueno.
0: Comercialmente es muy atractivo. Por lo tanto, el animal de Aysén es bastante requerido. En otras latitudes un poquito más al norte del país.
1: O sea, en el sentido, desde un punto de vista de retorno comercial, es interesante que el animal de Aysén sea buscado, porque que tiene un buen precio, y por otro lado augura un potencial por desarrollar, digamos.
0: Los precios de los animales deberían mantenerse los menos por los próximos 2 años muy similares a cómo han estado hoy, en la temporada que acaba de
1: ¿Y cómo estuvieron los precios?
0: Muy bueno.
1: Ya.
0: Mucho muy
1: ya,
0: bueno.
1: Ya.
0: Por sobre los 3.000 pesos el kilo, por harto tiempo. Entonces.
1: ¿Y eso es un incentivo para los productores?
0: De todas maneras, esto es un negocio, el campo es una empresa que debe generar ingreso, el campesino vive de lo que necesita en el campo.
1: Tenemos algunas imágenes que nos envió la producción. Entiendo que son de esta nevada, sí.
0: Sí, son ahora recientes. Entonces, estábamos comentando que los precios siempre son un aliciente, porque es una empresa que tiene que generar ingreso.
1: Claro.
0: Y el campesino vive de lo que genera en el campo. Y esa también es nuestra intención, de que no solamente que sea una bonita forma de vida, sino que sea un negocio que sea rentable y le permita a ellos efectivamente mejorar su calidad de vida.
1: Sí.
0: Entre otras cosas, porque generar las condiciones para que se desarrolle un buen negocio desde el punto de vista productivo es una parte. Pero también tenemos que abordar otras situaciones, como la habitabilidad rural, por ejemplo, que está muy avenida menos, es un tema histórico eso. Tenemos que trabajar también en el recambio generacional de los campos.
1: Porque
0: hay harta pega pendiente.
1: Sí, porque en ese sentido, digamos que los productores medianos, pequeños o medianos, son los que están dedicados a la ganadería de vacuno, ¿no es cierto?
0: Sí.
1: Que tienen un cierto potencial, una capacidad económica. Pero la ovejería está más asociada a la agricultura familiar campesina, a la agricultura más marginal, si se quiere.
0: Sí, más de subsistencia, lo llamaría así. Hoy día.
1: La lana ha sido, digamos.
0: Está todavía hacia la baja. Hoy día el mercado de la lana, para nuestra lana, lo que pasa es que nuestra lana no es lana fina. Los precios que tiene la lana son de 18 micras hacia abajo, 22 para abajo. Nosotros, en el mejor de los casos, vamos a llegar a 24 micras.
1: O sea, estamos fuera.
0: Con nuestra raza.
1: Estamos fuera,
0: con la raza predominante de la región de Aysén, que es la Corriel. La fibra.
1: Que entre comillas son razas más antiguas, digamos.
0: Sí, eso es una raza doble propósito.
1: Ya.
0: Que produce tanto carne como leche. O sea, perdón, carne como lana, pero no es su como te dijera.
1: ¿Con qué tipo de animal o qué raza pudo llegar a tener eso?
0: Mira, hubieron unos intentos de introducir la raza merino, que está aquí con los vecinos argentinos.
1: Ya.
0: Hubo un trabajo que desarrolló el INEA introduciendo raza Duni merino, que está la estableció en Cochrane, y que si bien tuvo resultado, hay también un factor cultural muy fuerte. En que a la gente no le gusta mucho el cordero de otro sabor que no sea la corre, por el engrasamiento.
1: Ya, perfecto.
0: A nosotros nos gusta la carne con grasa. El asado tiene que estar gordo porque si no está desabrido. Alguien que no me deje mentir y que me diga que es lo contrario.
1: Es que es interesante porque a propósito que usted lo une con este otro tema gastronómico, la carne, ¿no es cierto? Nadie es un secreto que la estampa, el ideario del viajero que viene a la Patagonia es comerse un cordero parado, ¿no es cierto? Que es como la forma típica quizás de acercarse más a la cultura, pero claro, que choca, digamos, con este otro interés que es el problema del precio de la lana.
0: Y esta es una opinión muy personal, pero que viene también de un pequeño análisis, porque si uno tiene un campo pequeño y vas a tener un piño de 100 ovejas,
1: ¿qué es más? El promedio,
0: 80, 100 ovejas, sí, que es lo que tiene más o menos el pequeño productor. Sí. A 3 kilos de lana por oveja tenés 300 kilos. A 1000 pesos que vendas el kilo tenés 300 lucas. Tres corderos.
1: Claro.
0: Tres corderos, claro. Y en un piño de 100 puedes recoger a lo menos 50.
1: Claro.
0: Entonces, el negocio claramente no es la lana, es la carne.
1: Ya.
0: Entonces, si vamos a tener carne, no importa que sea con grasa, mantengámosla por último. La lana va a ser ojalá podemos obtener la mejor rentabilidad que podamos, al menos que se pague.
1: Ese cálculo que te lo parece simple, pero a nivel de los productores pequeños lo entienden, lo saben que ya no es la lana y que mira, está esta otra posibilidad que es el tema de la carne, probablemente tal, lo que tienen ya.
0: Sí, lo que pasa es que tener una oveja de esta raza también te obliga a hacer labores, la esquila tienes que hacerla sí o sí, necesariamente, y eso tienes que incurrir en un gasto. Hoy día, esquilar un animal, el valor de la lata, como le dice la gente en el campo, está como en 2000 pesos. Entonces, pelar una oveja te sale 2 lucas. Y si tenés 100, ya tenés que gastar 200 o más solamente por la esquila. Ya. Súmale los bolsones, el espacio que tú ocupas. El comercio estuvo estancado. Felizmente, hoy día empezó a moverse de nuevo. No con buenos precios, pero se está moviendo, que es interesante. Ojalá podamos buscar mejores mercados. Porque
1: usted dice, cambiarse a merino crecer tampoco es tan fácil, digamos.
0: Si nuestro negocio va a ser la lana, sí. Sería conveniente cambiarse a una raza que te genere una mejor
1: fibra.
0: ¿Cuál
1: es el precio de esa lana en el mercado?
0: $5, $6.
1: Ya, eso ya lo hace más...
0: Lo hace más atractivo.
1: Ya, perfecto.
0: Pero lo que tenemos que también meter en la fórmula es el factor climático. Un animal que te da una fibra de 18, 22, no sé si se va a ajustar al clima de la región de Aysén. Ese es otro tema.
1: No es tan fácil.
0: No es que podamos vamos a importar una oveja que te da un pelo de o una lana de 20 micras. Ya, fantástico, pero ¿sobrevive acá o qué come?
1: Ya.
0: ¿Se va a acostumbrar a las pasturas o vamos a tener que tenerla estabulada? A lo mejor nos va a salir más caro el caldo que los huevos.
1: Un estrecho margen como para hacer innovaciones tan radicales.
0: Claro, claro. Yo creo que hoy día nuestra histórica Corredal, si bien ha tenido un bajón en su input productivo, no sé si es buena idea cambiarla.
1: Ya.
0: Ahora.
1: Interesante esa pregunta, porque bueno, todo el mundo dice el turismo sigue creciendo, porque ofrecer ya un cordero barato es una actividad interesante y con un alto valor de retorno para el productor, digamos.
0: Sí, y le otorga también un factor cultural a la gastronomía nuestra.
1: Por supuesto.
0: El asado de la región de Aysén tiene su particularidad y difiere, ponte tú, de lo otro que puedas hacerlo de la misma forma en otras regiones del país, por las pasturas, por la raza, claro, por la forma de crianza. Un animal que está estabulado y tú haces un asado con él, el sabor es totalmente diferente de lo que tú puedes encontrar acá. Ya. Entonces también pasa a formar parte de la identidad propia y nos entrega un sello cultural y gastronómico propio, sí, que sí, también es deseable mantener nuestra tradición, nuestra identidad, y no ajustarnos tanto a los parámetros del mercado. Son ellos los que se vienen a ajustar a nosotros.
1: Ya, correcto. Sí, así. Hoy interesante conversación con el Seremi de Agricultura, Jordi Sea, a propósito del Día del Campesino y bueno, el futuro justamente del mundo rural, cómo se va adaptando esta nueva realidad donde la lana no tiene ya un precio tan interesante, por lo menos la lana más no tan fina, digamos.
0: Exacto. Y los eso viernes... es la realidad que tenemos hoy día, las vicisitudes, sí, del mercado, tú sabes que van y vienen, las cosas como suben. Hace un par de años atrás teníamos la cereza a 5, 6, 7 dólares el kilo, pagaba cualquier cosa. Hoy día el mercado se fracturó.
1: Bueno, y quizás eso también es un aprendizaje para...
0: De sí, alguna manera nos también, pasó antes con los cítricos, nos pasó antes con los kiwis. Son ciclos de dinámico, mercado. Es
1: y
0: dinámico.
1: Quizás ahora son más rápidos, son en cortos periodos.
0: Claro. Entonces, si hoy día el precio de la lana bajó, porque, bueno, sobre todo porque China cerró su mercado, sí, o sea, gran parte de su industria lanera... tal vez el día de mañana le encuentran alguna otra funcionalidad y vuelve a subir. No hay nada dicho en el mercado, es muy dinámico, como dices tú.
1: Bueno, y desde el gobierno regional están con este programa Campo Bio, que justamente busca revitalizar la vida en el mundo campesino, la vida en la actividad productiva.
0: Así es. Campo Vivo es un plan de inversión que viene un poco a tratar de cambiar el paradigma de dejar un poco de lado el asistencialismo y centrarnos en desarrollar actividades que sean más sostenibles en el tiempo y que no sea una cosa que vengamos a salvar la situación nomás, sino correcto, que te permita generar un impulso desde esa inversión y que te permita poder vivir o generar tus ingresos a partir de aquella inversión que se haga. Eso es lo que buscamos en el fondo en conjunto, en el trabajo que hemos venido desarrollando entre el gobierno regional y su consejo y el Ministerio de Agricultura. Ese es como nuestro norte, ¿te fijas? Si bien, claro, tenemos necesidades que son un poco urgentes y que las debiéramos abordar con el primer traspaso de fondos que nos haga el gobierno regional, que debiera estar más o menos la segunda quincena del mes de septiembre o la primera de octubre. O sea,
1: en poco tiempo
0: este
1: más.
0: Año, sí. Este año, el INDAP ya debería contar con recursos para poder desarrollar los primeros programas de fomento del programa o del plan Campo Vivo.
1: En los brazos más ejecutivos es INDAP y el SAC, por las cuales van a bajar las acciones del Campo Vivo.
0: No sé si tan puntualmente por eso. La verdad que hemos presentado de las 12 iniciativas, hay iniciativas del INFOR, hay iniciativas del INIA, también de la Fundación de Innovación Agraria, de gran parte de los programas, o sea, de los servicios del Ministerio de Agricultura. Ahora, ¿por qué se nota más el INDAP? Porque ellos tienen línea directa para hacer la bajada de recursos a los productores, cosa que no ocurre similar con CONAF, por ejemplo, que es un organismo más de fiscalización, que tiene como función la protección de los bosques, hoy día todavía las áreas silvestres protegidas, antes del paso que se va a hacer hacia el Ministerio de Medio Ambiente y a su servicio SVAP, que por cierto se postergó hasta el próximo año.
1: Marzo del próximo año,
0: sí. El SAC también tiene una labor fiscalizadora muy marcada y qué bueno que sea así, porque son ellos los que nos dan las certezas de que nuestra producción está protegida de los elementos externos como enfermedades y cosas que nos impiden hacer el comercio que se desarrolla en Chile, que por cierto tiene un prestigio mundial muy reconocido, el factor sanitario del
1: fitosanitario de la condición del país es reconocida. Estamos conversando con el Seremi de Agricultura, Jordi Sea, a propósito de la conmemoración hoy del Día del Campesino, 28 de julio. Y bueno, y hartas cosas de conversar, como siempre, muy entretenido, Seremi.
0: Se nos hace corto el tiempo cada vez,
1: don Manuel. Así es. Seremi, muchas gracias por venir a la revista y por supuesto nosotros seguimos siempre atentos, disponibles para conversar con usted.
0: Muchísimas gracias.
1: Bien, vamos a la primera pausa, directora, y seguimos con la revista en día martes acá en la Santa María.
2: Radio Santa María indica la hora. Son las 5 de la tarde y 30 minutos. 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
1: Ya, continuamos con la revista esta hora de la tarde y tenemos un aviso de utilidad pública a esta hora para compartir con todos nuestros auditores. Se necesitan dadores de sangre a nombre de la señora Mónica Constela Bongiorno en el Hospital Regional de Coyhaique. Para los dadores de sangre pueden agendar su hora, ahí está el aviso, el más 569-6688-7970, 6688-7970, para los que quieran donar y puedan donar también, a nombre de la señora Mónica Constela Bongiorno. Donar sangre es donar vida, así que por supuesto siempre es aquí se vecinos de Coyhaique, Aysén y alrededores, queremos contarles que Mónica Constela Bongiorno necesita donadores de sangre de manera urgente. Para quienes quieran donar, les pedimos que se comuniquen al teléfono más 569-6688-7970 para responder un par de preguntas para ver si es factible su donación. Recuerde que hay que llamar al hospital antes directamente. Luego, si pasa la entrevista, podrá agendar su hora e ir a donar sangre al hospital. Así que para todos aquellos que puedan quieran donar sangre, entonces a nombre de la señora Mónica Constela Bongiorno. Ya, perfecto. Ahí sí, seguimos nosotros a esta hora de la tarde, 5:37, y ya se encuentra con nosotros Víctor Duarte. ¿Cómo estás, Víctor?
9: Bienvenido. Hola, Manuel, muchas gracias por la invitación y el espacio.
1: Docente y director del Preuniversitario Campus Austral, que nos acompaña cada tarde acá en la revista. Este es una apuesta académica que busca la formación o la preparación de estudiantes para rendir sus pruebas PAES, prueba de acceso a la educación superior, que en este segundo semestre se va a rendir a finales de noviembre, principios de diciembre.
9: Sí, la PAES se rinde dos veces al año, que también vamos a hablar. ¿Por qué vamos a hablar de elegir un camino inteligente para llegar a la universidad o también realizar esta prueba que es una prueba que te accede a los estudios superiores? Bueno, Campus Austral ofrece a partir del 3 de agosto un plan intensivo para preparación de la PAES. Esta prueba se rinde a fines de noviembre, principios de diciembre, y estamos preparados nosotros con un grupo de profesores con más de 5 años de experiencia en el medio local. Tenemos muy buenos resultados de la preparación que hemos tenido a lo largo de este tiempo, y hoy queremos presentar a la comunidad como una apuesta distinta, inteligente, como decimos. Nosotros acá en la región tenemos una oferta online gigantesca, pero oferta presencial es la que hace la diferencia cuando uno quiere preparar este tipo de pruebas, que en la práctica practicar, como sea, hacer ejercicio todos los días, clase a clase, es lo que te lleva a lo menos a tener una muy buena preparación para presentarte.
1: Perfecto. ¿Ustedes están ubicados acá en el centro de Coyhaique?
9: Sí, tenemos una ubicación céntrica, el Colegio Trapananda, que queda en calle General Carrera con 21 de mayo, donde comúnmente dice está
1: a una cuadra y media de la plaza.
9: Claro, están los centros médicos ahí, un lugar muy céntrico y asequible con locomoción colectiva, por lo tanto estamos en un lugar céntrico, con servicio higiénico, calefacción, espacios libres, un lugar muy apropiado para trabajar con jóvenes.
1: y cuentan con docentes que tienen experiencia, que han trabajado ya por varios años, estas metodologías de preparación intensiva para estos exámenes.
9: Principalmente nuestros profesores son profesionales que se desempeñan en el medio local haciendo clases en ciencia media. ¿Ya? Eso es fundamental, porque el trato con alumnos tiene que ser cordial, tiene que ser con una amabilidad y disponible para la orientación efectiva. Entonces eso para nosotros es fundamental. Por lo tanto, nuestros profesores tienen esa experiencia laboral dentro del medio local y nos permite contar con ellos después horario de sus clases. Quiero destacar que uno de nuestros profesores es una doctora en ciencia biológica y que es la profesora de biología. Por lo tanto, es un lujo el staff de profesores que nosotros tenemos y con los cuales estamos contando para ofrecer a la comunidad local.
1: Perfecto. ¿Cuánto parten las clases este semestre?
9: Bueno, el segundo semestre en todo esto, el proceso de preparación empieza en agosto. Nosotros estamos proyectados en comenzar el lunes 3 de agosto acá en Coyhaique.
1: Ya.
9: En un horario que es bastante cómodo también para los alumnos de cuarto medio, principalmente es las tardes, de 6:30 a 10:15, los dos bloques de lunes a viernes.
1: ¿Todos los días?
9: Todos los días.
1: Es bien pesado, digamos.
9: Dependiendo también, lo que pasa es que te quiero contar, Manuel, que no, esta oferta no solamente es para alumnos de cuarto medio. Hay un público objetivo que son los exalumnos, que alumnos que salieron de cuarto medio el año pasado y que no tienen espacios donde prepararse. Por lo tanto, nosotros también apuntamos hacia ellos cuando estamos hablando de esta preparación para la PAE. Principalmente, obviamente, invitamos a los jóvenes de cuarto medio que están preparándose, y también les cuento que esta es una alternativa real. El joven de cuarto medio está pensando todo el año en salir de cuarto medio, tener buenos rendimientos, y no está pensando en una preparación exclusiva de la PAE. Por lo tanto, nosotros le damos la posibilidad de hacerlo. ¿Y qué significa también que sea intensivo? Desde que empezó la PAE se da dos veces al año. Por lo tanto, ya se redujo estos planes anuales. Se redujeron a clases que son entre 15 a 16 sesiones y que cubren todos los contenidos y en los cuales el entrenamiento permanente hace que estas clases sean más potentes que estar asistiendo todo un año a un entrenamiento de los mismos contenidos.
1: Es más cortito, pero más concentrado.
9: Es más corto, más efectivo,
1: No tan agotador.
9: No tan agotador, justamente. Sí. Es intensivo, sí, porque todos los días tenemos asignaturas distintas y clases distintas y ejercicios distintos. Por lo tanto, el joven tiene que estar disponible para prepararse y estudiar.
1: Ya, esto es parte en agosto, septiembre, octubre, noviembre.
9: Noviembre.
1: Son 4 meses.
9: Son 4 meses. Que es donde yo te comentaba que se desarrollan estas 15 a 16 clases. En esas clases nosotros también aseguramos por lo menos hacer 2 ensayos por asignatura. Y entonces estamos permanentemente preparando. Dentro de la metodología que yo voy a destacar, es que nosotros hacemos ejercicios clase a clase, ya, por cada asignatura. Y esas guías nosotros las subimos a una plataforma Drive, donde el alumno, si no pudo ir a la clase, puede tener la información y hacer las consultas.
1: No se pierde la clase.
9: Entonces, es una metodología que va acompañando al alumno en todo momento. Si puede participar y si no puede reparticipar. Y en otras ocasiones, si la clase no se hiciera, nosotros tenemos espacio para recuperar la clase. O sea, nosotros estamos ofertando un método que sí o sí se hace. ¿Ya? Esa es nuestra garantía.
1: Bueno, el programa incluye todas las materias que tienen que rendirse, digamos, la lenguaje.
9: Claro, son 7 asignaturas las que se preparan en este preuniversitario Campo Austral. Están las comprensión lectora, que es comprensión de matemática 1, matemática 2, comprensión lectora justamente es la lenguaje, competencia matemática o competencia lectora. Y está la biología, química, física, y dentro de los lenguajes de la humanidad está historia y ciencia social.
1: Perfecto.
9: Son 7 asignaturas las que ofrecemos.
1: Ya, perfecto. los alumnos que estén interesados, que porque partieron esta semana algunos ya con las clases en sus colegios, sí, y seguramente hay muchos que ya están buscando la alternativa, pensando en que se acorta el año, y normalmente este segundo semestre pasa mucho más rápido.
9: Claro. Bueno, a partir del día de mañana, miércoles 29, claro, yo voy a estar en el Colegio Trapalanda atendiendo consultas de apoderados que quisieran ir a preguntar por el preuniversitario, o bien escribirnos a administracion@campaustral.cl, que es donde yo tengo contacto directo. Perfecto. Online.
1: ¿Y
9: con
1: los... un teléfono también para...?
9: Hay un teléfono, sí, es el 569-6580-4643.
1: Ya, perfecto.
9: Es el que, bueno, le hemos estado promocionando esta semana.
1: Sí, y me imagino respondiendo consultas.
9: Exactamente, ya tenemos matriculados con muy buena aceptación. Nos ha llamado la atención que el alcance que hemos tenido incluso ha llamado la atención a jóvenes de otras regiones, pero nosotros les explicamos que es presencial. Claro. Y ahí también ellos ahí van aceptando las condiciones.
1: Que en la medida que van pasando la semana, en las familias también hay preocupación, digamos... Sí. Porque, claro, llegaron los 12 años y viene otra etapa y hay que prepararse de buena forma para enfrentar estos exámenes. ¿Trajiste algunos textos con los cuales ustedes están trabajando?
9: Quería destacar que dentro de la metodología que nosotros estamos utilizando, trabajamos con la editorial Moraleja, que aquí puedo mostrar en la cámara, que es una editorial que tiene mucho prestigio en la región metropolitana y a nivel nacional. De hecho, dentro de los 20 colegios más destacados a nivel nacional, 13 de ellos ocupan este material para preparar para la PAES. Hay mucho material en la PAES en online, donde uno quiera investigar, sí. Pero trabajar con lo mejor hace la diferencia. Nosotros ocupamos estos textos que son con mucha didáctica, tienen mucho ejercicio asociado y actualizado a la PAES, por lo tanto los contenidos y todo el material que nosotros estamos utilizando es de primer nivel y está actualizado, o sea, es lo que se va a preguntar en las pruebas de acceso a la educación superior.
1: Por lo tanto, asegura un buen resultado a la hora de conocer los puntajes de los
9: Exactamente.
1: Jóvenes que estudian con ustedes.
9: Sí, yo quería destacar también, sí, claro, que por la experiencia que nosotros hemos tenido en este tiempo, puedo asegurar que por la metodología que utilizamos, nosotros al menos subimos 200 puntos base para los jóvenes que trabajan y estudian con nosotros. Y eso no es ninguna magia, sino que es el método. Es ejercitar y es la constancia de estar ahí y bueno, trabajar en grupos acotados, que también nosotros no tenemos un curso gigantesco. Nosotros, nuestra sala de clases es hasta 30 alumnos y con ellos vamos a trabajar. Perfecto. Y ese también le da un sentido mucho más directo a la preparación y formación de cada joven.
1: Por supuesto que sí. Víctor, nada, recordar solamente los datos de contacto, sí, que te pueden llamar, que mañana tú vas a estar en
9: el colegio,
1: en la oficina.
9: Sí, el Colegio Trapalanda, que queda en calle General Carrera, 154, esquina 21 de mayo. Ahí nosotros estamos atendiendo, o bien escribir a la administracion@campaustral.cl, que es el correo electrónico que nosotros tenemos para contar.
1: ¿Y el contacto telefónico?
9: Y el contacto telefónico, no me lo sé de memoria. Mira. Es el +569-6580-4644.
1: Perfecto, los que estén escuchando hasta ahora y quieran dar el dato y consultar por las matrículas, los cupos disponibles y cuándo parten las clases y toda la coordinación necesaria. Muchas gracias, Víctor y Duarte, por venir a la revista. Y nada, pues estaremos ahí atentos. Nosotros siempre estamos aquí pasando el aviso, digamos. Así que mucha suerte nomás con este segundo semestre y ya también a todos los estudiantes que... ¿Les corresponde dar este segundo semestre estas pruebas de ingreso a la universidad?
9: Muchas gracias, Manuel, y gracias a la audiencia por estar con nosotros conectados. Muchas gracias.
1: Perfecto, muchas gracias. Directora, vamos a un tema musical y seguimos con revista acá en la Santa María.

Ahí escuchábamos a Víctor Jara, por supuesto, folclorista insigne de la música chilena, con la pregaria del Labrador. A propósito de la conmemoración hoy del Día del Campesino, dice, hoy 28 de julio se conmemora la promulgación de la ley 16.640 de reforma agraria y la ley 16.625 de sindicalización campesina. Durante el gobierno de Eduardo Frei Montalva, la reforma agraria y un conjunto de otras leyes cambió la forma de tenencia de la tierra, promovió la organización sindical, cambió las relaciones laborales y llevó la justicia social al campo chileno. El campesino deja de ser un hombre de segunda clase porque se le considera un ser humano con dignidad y tener la posibilidad de alfabetización. Este es un tema, efectivamente, no hay agricultura sin tierra, y muchas veces, aunque parezca de perogrullo, pero no, esto no se reconoce, y quizás una de las leyes históricas que permitió la transformación social, económica, política y en muchos ámbitos cultural de Chile fue la reforma agraria, ya hace prácticamente 60 años, donde le permitió algo de perogrullo, que a los campesinos tuvieran acceso a la tierra, fueran dueños, y no peones, y no solamente trabajadores de segunda. Así que nada, un saludo a todo el mundo campesino que hoy conmemora esta celebración. Y nada, pues sobre todo en esta región donde hay tanta tierra fiscal todavía, yo creo que los campesinos necesitan tener acceso con mayor posibilidades para desarrollar sus vías, desarrollar un ámbito cultural tan importante en el mundo campesino en Chile. Nosotros somos un país de agricultores, de mineros, de pescadores. Eso es. Así es, ya, directora, sigamos con la revista a esta hora de la tarde, 5:55.

0: Radio Santa María indicamos la hora.
1: Son las 5 de la tarde, 58 minutos.
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1: Son las 6 de la tarde, un minuto.
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Ya, a esta hora de la tarde continuamos con la revista y por supuesto un aviso de utilidad pública. Vecinos de Coyhaique, Aysén y alrededores, queremos comentar que Mónica Constela Bongiorno necesita donadores de sangre de manera urgente. Para quienes quieran donar, les pedimos que se comuniquen al número más 569-6688-7970 para responder un par de preguntas para ver si es factible su donación. Mejor llamar antes que ir al hospital directamente, dice la nota. Dice, si logra pasar esta etapa de entrevista, podrás agendar su hora para ir a donar al hospital. Esperamos que nos pueda acompañar. Entonces, se necesitan dadores de sangre a nombre de la señora Mónica Constela Bongiorno en el Hospital Regional de Coyhaique. Agendar su hora en el teléfono, los posibles donantes, en el más 569-6688-7970. Vamos a seguir repitiendo este importante aviso de utilidad pública a esta hora de la tarde. Ya, y a propósito del día 28 de julio, de la conmemoración de campesinos y campesinas, dice la nota, héroes silenciosos que alimentan el planeta. En el Día de los Campesinos y Campesinas 2026, Hernán Chiviroga, representante del ICA en Chile, releva el rol esencial de quienes producen alimentos, resguardan saberes rurales y sostienen desde los territorios la seguridad alimentaria y el futuro sostenible del agro.

Los campesinos y campesinas no solo producen alimentos, también resguardan saberes, mantienen vivas las tradiciones, cuidan las semillas, el suelo, el agua y la biodiversidad. Son protagonistas de la agricultura familiar, de las economías locales y la identidad de nuestros pueblos rurales. En cada huerto, predio, chacra, feria y comunidad hay un reconocimiento acumulado de resiliencia y una enorme capacidad de adaptación. Hoy la agricultura enfrenta desafíos cada vez más complejos: el cambio climático, la escasez hídrica, la degradación de suelos, nuevas exigencias de los mercados y la necesidad urgente de producir de manera más sostenible. Feliz día a los campesinos y campesinas de Chile, héroes y heroínas silenciosas que alimentan el planeta y nos recuerdan que el futuro de la agricultura también se cultiva desde la raíz. Así es, en este día especial entonces, un día con mucho frío, con nieve, gran parte de la región, pero que por supuesto la historia de la región ha estado marcada y sigue estando, siendo protagonista el mundo campesino, el mundo rural. Por mucha urbanidad, por muchos malls, centros comerciales que se avecinen, pero la ruralidad de Aysén seguirá estando presente. Así que un saludo grande, afectuoso a todo el mundo campesino de la región de Aysén. 6:12, seguimos en Revista en Santa María.

Ya seguimos transitando la tarde a esta hora, ya 6:18. Sí, pues cómo no íbamos a saludar a don Julio, que ya se nos va esta semana, última semana del mes de julio, y por supuesto recordando sus canciones, porque ya el lunes estamos en otra, ya nos quedan menos días para llegar a septiembre, ¿eh? Y los que pasan agosto estamos salvados, dicen. Ya, vamos a otra cosa mejor, dijo. Oye, tribunal ordena a municipio de Tortel y gobierno regional pagar más de 700 millones a constructora. El juzgado de Cochrane acogió parte de la demanda subsidiaria presentada por la empresa, dice la nota. Juzgados de Letra y Garantía de Cochrane acogió parcialmente el martes 28 de julio la demanda subsidiaria deducida por la empresa Icafal Ingeniería y Construcción S.A. y condenó al municipio de Tortel y al gobierno regional al pago de sendas indemnizaciones de perjuicios ocasionados a la demandante durante la ejecución de la obra fiscal licitada a construcción de la red de alcantarillado y sistema de tratamiento de aguas servidas de Caleta Tortel. En el fallo, la magistrada Luisa Cornejo rechazó la demanda principal de cumplimiento forzado del contrato, pero acogió parcialmente la acción subsidiaria de indemnización de perjuicios y, consecuencialmente, dice la nota, condenó al municipio y al gobierno regional al pago de 670 y 35 millones de pesos respectivamente. Para resolver, el tribunal valoró especialmente el informe técnico pericial, la prueba documental y testimonial rendidas durante el juicio, las que permitieron acreditar que la empresa debió ejecutar obras extraordinarias derivadas de errores en el diseño del proyecto, que estas contaban con la aprobación de la Inspección Técnica de Obras y la asesoría técnica, pero no fueron íntegramente pagadas. Asimismo, se estableció que el gobierno regional incurrió en reiterados retrasos en el pago de los estados de pago y que la Municipalidad de Tortel incumplió obligaciones contractuales, entre ellas la provisión de energía eléctrica comprometida para la puesta en marcha de la obra. Estos antecedentes, corroborados además por la documentación contractual y las declaraciones de los testigos, llevaron al tribunal a concluir que los incumplimientos de las demandas provocaron perjuicios económicos a la empresa constructora, razón por la cual acogió parcialmente la demanda indemnizatoria. Por tanto, se resolvió que se acoge parcialmente la demanda subsidiaria de indemnización y de perjuicios. Así es, no vamos, casi 700 millones que el papá fisco va a tener que pagar por errores de funcionarios públicos, entiendo yo. Complejo, porque finalmente ¿quién paga esto? Claro, es el municipio, pero son con recursos públicos, seguramente van a salir del presupuesto municipal, ahí el municipio va a tener que hacer milagros para poder afrontar la deuda, si no alguien se va a ir preso. Compleja la situación, sobre todo municipios tan chiquititos. El tema es que me imagino que tiene que haber responsabilidad funcionaria o después van a salir con el tema de que hubo prescripción. Complejo. ¿Y qué pasa en esos casos? Sería bueno saber ahí la versión del municipio con el gobierno regional, porque son recursos públicos de todos los chilenos. 6:21, seguimos en Revista a esta hora de la tarde.

0: Radio Santa María indica la hora. Son las 6:26. 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

6:32 y vamos a revisar algunas de las notas que están publicadas en nuestro portal radiosantamaria.cl. SLEP Aysén presenta querella por fallas en 200 estufas a pellet tras confirmación de irregularidades por la SEC. A propósito de recursos públicos, dice, a fines del año 2025, el Servicio Local de Educación Pública adquirió más de 200 estufas a pellet por más de 500 millones de pesos, con el objetivo de mejorar las condiciones de calefacción en las comunidades educativas de la región de Aysén. Sin embargo, dice la nota, tras su instalación, los equipos comenzaron a presentar fallas. La situación fue denunciada ante la Superintendencia de Electricidad y Combustible, organismo que dio la razón al SLEP y concluyó que incluso se incumplían requisitos básicos como las certificaciones exigidas. Por ello, el director de ejecutivo del SLEP, Sebastián González, anunció la presentación de una querella contra los responsables por los eventuales perjuicios ocasionados, señalando que nosotros mandamos esto a la Superintendencia de Electricidad y Combustibles, la SEC. Hicimos una denuncia formal. Esto, hace ya 3 semanas atrás, nos llegó un informe por el cual ellos dicen que estas estufas que nosotros adquirimos efectivamente se incumplían con la certificación que ellos mismos presentaron. Por tanto, nosotros como servicio local vamos a presentar una querella porque aquí se hizo una, no sé si es la palabra, estafa. Pero realmente para nosotros haber licitado, haber tenido todo y que las comunidades educativas en marzo llegaran y esas estufas no funcionaran, para nosotros fue una sorpresa grande, dice el director. Vamos a ir con todo lo que la ley, porque son daños y perjuicios para nosotros, han sido muy graves, dice el director. O sea, no es una estufa, son 200. Complejo, porque efectivamente el instructivo de compras públicas, la ley de compras públicas es súper estricta. Es súper estricta, hay protocolos, hay certificaciones, las licitaciones tienen bases administrativas, bases técnicas, hay un responsable de compras, y acá sobre todo que el SLEP administra las 60 y tantas escuelas públicas de la región. González Roger sostuvo que los antecedentes reunidos son suficientes para acreditar el incumplimiento de las bases de licitación, lo que estábamos conversando. Pero si hubo una recepción conforme, me imagino que hay equipos técnicos y se instalaron los equipos, porque esa... Bueno, hay que ver bien el detalle, porque claro, una cosa es que se hayan adulterado los sellos, se hayan falsificado, como dice, si hay una estafa de por medio, pero es complejo porque aquí estamos hablando de entre empresas serias, proveedores, millonarios contratos. Me imagino que hubo más de algún oferente también que no adjudicó, entonces si cumplía y se le dio a alguien que no cumplía. Habría que ver bien el expediente de esta compra, porque incluso se instalaron las estufas. Cuando fueron a funcionar, parece, cuando la hicieron funcionar, se dieron cuenta que no cumplían. Raro, pero bueno, hay que investigar, por supuesto, saber qué pasó. Lo importante es que, yo no sé, bueno, qué ha pasado durante estos meses con esos equipos. Han seguido funcionando, están prestando el servicio para lo que fueron compradas, con gran cantidad de recursos públicos. ¿Y qué pasa en las escuelas donde fueron funcionando? ¿Están funcionando? ¿Hay riesgo de los usuarios? Imagínense si esa estufa, Dios no lo quiera, pero fue una de las estufas que estuvo presente en el incendio en la escuela de Tranquilo. ¿Qué hubiese pasado? No tengo idea, pero estoy elucubrando en voz alta. Complejo, esto requiere una investigación súper seria y no es simplemente una estafa. Aquí hay riesgo de integridad física de los alumnos, de las comunidades escolares, si se comprobó algo que no correspondía o que no cumplía con las especificaciones de la licitación. González Roger sostuvo que los antecedentes reunidos son suficientes para acreditar el cumplimiento de la base de licitación, lo que derivó en el término anticipado del contrato. Sobre el marco normativo y los pasos a seguir, el director enfatizó que lo que le deja muy tranquilo, dice, es que legalmente como servicio en poco tiempo logramos demostrar que efectivamente estas estufas incumplieron con las bases de licitación y por tanto el término del contrato se justifica y también el trato directo que hicimos también se justifica. Hubo trato directo,
Es complicado, porque cuando hay trato directo es con un solo oferente. Por eso se hacen las licitaciones públicas, porque más de un oferente tiene acceso a ofertar o no, dependiendo de los montos y los requisitos. Dice, y por tanto el término del contrato se justifica, y también el trato directo que hicimos también se justifica, dice, en cuanto a esto, era una urgencia. A la vuelta de vacaciones de invierno, los establecimientos van a estar con todas las estufas nuevas. Así que esperamos que esto cambie y esperamos que las comunidades educativas también restablezcan la confianza que entendemos que se vio armada con esta situación. Claro que sí, claro que sí. Es complejo el tema. El caso también fue abordado en una de las últimas comisiones del Consejo Regional. En esa instancia, el director explicó que por razones de seguridad y para tranquilidad a las comunidades escolares, las estufas a leña permanecerán en los establecimientos afectados para asegurar la calefacción, puntualizando que nosotros no vamos a sacar las estufas a leña que hemos instalado, sino que las vamos a mantener porque entendemos que también esto generó desconfianza en las comunidades educativas. Estas van a quedar como un respaldo en caso de que fríos extremos o en caso de que alguna estufa se eche a perder. Bien artesanal la respuesta, pero bueno, es lo que hay, dijo. Así, el recambio de más de 200 estufas será revisado por la justicia luego de que el SLEP presentara formalmente esta querella para establecer responsabilidades y confirmar las irregularidades acreditadas por el ente fiscalizado. O sea, si hay una querella es porque hay un delito, entiendo yo, no soy abogado, pero... Y porque ya se comprobó que una estafa, un engaño de, no sé, de los certificados de certificación o los documentos de certificación de todo equipo. Complejo. Ojalá que no pase nada y que, sobre todo en tiempos de bajas temperaturas, las comunidades escolares tengan las condiciones apropiadas para funcionar. Seguimos en pleno invierno y ya las comunidades están de vuelta en su segundo semestre. 6:39, la revista en Santa María.

Ya, y hasta ahora una cortita de Biohiggins, de mi querida Biohiggins, dice: soberanía alimentaria y tradición en el extremo austral. Biohiggins estrena sala de procesos en el mes de del campesino. Dice: en el extremo sur de la carretera austral, donde el aislamiento impone severos desafíos al desarrollo, la comuna de Biohiggins conmemoró el mes del campesino con un hito clave para su economía rural: la inauguración de su primera sala de procesos de uso público. La nueva infraestructura, dotada de resolución sanitaria, permitirá a los productores locales procesar y comercializar sus alimentos bajo estándares formales. Financiada por el gobierno regional mediante el programa Emprende O'Higgins y ejecutada por el municipio, junto a la AG El Desafío y el Club de Guasos, la jornada consolidó un paso decisivo hacia la autonomía productiva. Para las familias pobladoras, la regulación sanitaria sobre la puesta... abre la puerta, dice, al circuito turístico industrial. Es un sueño de años que nos da confianza necesaria para vender, señaló la productora Teresa Hernández, destacando el valor agregado a frutos locales como el calafate. En paralelo, la AG El Desafío expuso su parque de maquinaria agrícola orientado a incrementar la producción de forraje en los predios de la comuna. La celebración incluyó una muestra de oficios patrimoniales que puso en valor el saber hacer patagónico, dice, hilando con tintes naturales, tejuelería, soguería en cuero y el ancestral charqueo de carne. Al son del chamamé y los valses del conjunto Bastián y sus baguales, la comunidad austral reivindicó la vigencia del trabajo campesino en el confín de Aysén. Por supuesto que sí, un saludo a todos mis amigos campesinos de la austral Biohiggins, que contra viento, frío, nieve y escarcha le ponen bueno allá en el sur. Seguimos, 6:45, la revista de Santa María.

Ya, 6:48 y a esta hora un saludo especial a un amigo que nos está escuchando desde la capital de Austria, Viena, un cochranino de corazón que está por supuesto atento de las ondas de la Radio Santa María en el espacio virtual del internet. A esta hora nos escuchan por allá en las Europas, dijo. Hoy, a propósito de los fríos, y si todavía no se ha vacunado o está en el grupo de los porfiados recalcitrantes que no le gusta vacunarse, la Seremi de Salud de Aysén reitera la ampliación de vacunación contra la influenza a toda la población. La cobertura de vacunación en el territorio llega al 81% y todavía queda harto invierno, así que si no se ha vacunado, reconsidérelo. Están las vacunas disponibles y el personal atendiendo para poder vacunarlo. Dice el Ministerio de Salud, amplió recientemente el proceso de vacunación contra la influenza a toda la población, independientemente de su pertenencia a los grupos de riesgo como menores o adultos mayores. Actualmente, cualquier persona que desea acceder a esta prestación solo debe acudir a los centros de salud pública más cercanos a su domicilio con su cédula de identidad. El Seremi de Salud, Jorge Pérez, reiteró la importancia de la ampliación de la vacuna contra la influenza. Estamos en el depósito de vacunas inmunoglobulinas porque se amplió la vacunación de la influenza para toda la población en general, señaló. Dentro del trabajo intersectorial que mantiene la Secretaría Regional Ministerial de Salud en el Gabinete Regional y en el marco de esta campaña de vacunación, en esta oportunidad se contó además con la colaboración de la Seremi de Minería, José Luis Osorio. Dice, actualmente a nivel país se ha podido observar una alta circulación viral de influenza A y B, motivo por el cual está la necesidad de reforzar la inmunidad de la población, sobre todo por el regreso a clases de estudiantes durante esta semana. A nivel regional, dice la nota, la cobertura de vacunación alcanza el 81% de la población objetivo. En todas las comunas, la inmunización supera el 75%, destacando Huaytecas y Lago Verde, donde más del 85% de la población objetivo ya ha sido vacunada. Ahí está, ¿viste? Y los coyhaiquinos, porfiados, no se vacunan. Cabe mencionar que la influenza no es un resfrío común y puede provocar cuadros graves, incluso en personas previamente sanas. Así que vacunas disponibles, personal técnico esperándolos para aquellos que no se han querido o no han podido vacunarse, vayan, asistan, porque todavía queda bastante, queda agosto, septiembre, octubre. Así que es mejor estar prevenidos e inmunizados. 6:51, ya estamos prácticamente en la última parte de la revista. Seguimos acompañándoles con buena música a esta hora de la tarde.

0: Ya, y una antes de irnos, dice, invitan a participar a Gran Peña Folclórica en Viña Mañiguales para este fin de semana, para ir preparando los motores ya, que ahora que se viene agosto, y a la vuelta de la esquina viene septiembre, dice, el evento reunirá artistas locales, competencias de truco y carioca, comidas típicas y de vestibles. Ah, el navegado, sopa y pillita, buena música. La Asociación Gremial de Turismo y Comercio de Villa Mañiguales invita a la comunidad regional y visitantes de la región a participar de una gran peña folclórica en la localidad de la comuna de Aysén. La jornada busca ser un espacio de encuentro para familias, vecinos, emprendedores y visitantes mediante una programación que combinará música, tradiciones campesinas, gastronomía y juegos de carta característicos de la vida comunitaria. La música en vivo estará a cargo del Malevo, como no, Las Revoltosas y la banda de Caranchos, dice, quienes animarán la celebración con un repertorio pensado para disfrutar, cantar y compartir en un ambiente sano y cercano y festivo. La actividad también contempla la realización de torneo de truco y carioca, además de la venta de diferentes preparaciones, entre ellas empanadas, papas fritas, choripanes, sopa y pillas, pichancas y otros productos. La oferta se complementará con vestibles como el navegado, cerveza, licores y tragos preparados. Estar buena la fiesta. Desde la Asociación Gremial destacaron que esta iniciativa busca fortalecer la actividad turística y comercial de la localidad, generando espacios de participación comunitaria y poniendo en valor las expresiones culturales y tradiciones de la localidad. La Gran Peña Folclórica se realizará este sábado 8 de agosto, la próxima semana, ya, el 12... el subsiguiente sábado, a partir de las 7 Independencias del Quincho, Viento Patagón. La organización extendió la invitación a la comunidad regional, turistas y viajeros que se encuentran recorriendo la carretera austral, para que hagan una pausa en Viña Mañiguales y sean parte de una noche marcada por la música, la gastronomía y la identidad patagón. Andan turistas recorriendo la carretera austral. Ayer lo veíamos, grupos de brasileños y argentinos en Villa O'Higgins cruzando el río Mayer. En pleno invierno, escarcha, nieve, que es lo que llama mucho la atención. Así que irse preparando a propósito de la desestacionalización de la oferta turística. También hay gente que anda recorriendo en invierno, en pleno invierno, la carretera austral. Es muy bonito, también se han visto huemules en Cerro Castillo con mucha nieve, así que también a tener mucho cuidado con nuestra flora y fauna, por supuesto. 6:58. ¿Nos vamos, directora? Eso era todo por hoy. Muchas gracias por su sintonía. La invitamos para mañana, que nos reencontremos en otra tarde de revista acá en la Radio Santa María. Chao, chao, que tengan una linda tarde.
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2: Son las 6:58.
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0: Son las 7 de la tarde y 6 minutos.
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1: Son las 7 de la tarde y 17 minutos.

0: 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Son las 7 de la tarde y 31 minutos. 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
0: Son las 7 de la tarde y 32 minutos.

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1: Son las 8:03.
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3: Son las 8 de la noche, 4 minutos.
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0: Hola, muy buenas noches. Una cordial bienvenida a esta edición de Mensajes a la Comunidad. Funeraria Los Angelitos, ubicada en Avenida Eusebio Ibar 811 en Puerto Aysén y en calle Los Pilcheros 136 en la ciudad de Coyhaique, comunica el sensible fallecimiento de quien en vida fuera Carolina Victoria Moreno Becerra, que en paz descanse. Acaecido el día martes 28 de julio de 2026 en el Hospital Regional de Coyhaique. Su velatorio está siendo realizado en nuestro Salón Velatorio número 1, ubicado en Los Pilcheros número 136 en Coyhaique, y su funeral se comunicará oportunamente. Mayor información al número 971-386340, firma Funeraria Los Angelitos. Honramos la memoria de sus seres queridos con dignidad, respeto y calidad. Aviso a las comunidades. La Renovación Carismática Católica invita a la misa por los enfermos el viernes 31 de julio a las 19:30 horas en la Capilla Siete Santos Fundadores, ubicada en calle Los Pinos número 820. Se inicia la preparación de catequistas de primera comunión el martes 28 de julio a las 19 horas en la comunidad del Santuario del Carmen. Se invita a traer alimentos no perecibles. Esto va en ayuda de los hermanos más necesitados de nuestro sector. Atención, vecinos de Coyhaique. Edeley se informa que por trabajo de ampliación y mejoramiento de sus redes, deberán suspender el suministro eléctrico en los siguientes horarios y sectores. El jueves 30 de julio de 2026, entre las 10 y las 15 horas, comprende sectores Camino Lago Atravesado, desde el kilómetro 12, Villa Antártica y Luna Sea. Edelaysen solicita tomar las precauciones necesarias para disminuir los efectos que esta suspensión de suministro pudiese ocasionar, aislarse de la red pública si posee un inversor o grupo generador, evitando someter a nuestros trabajadores a riesgo de electrocución. En caso de que los trabajos finalicen antes de los horarios programados, las instalaciones serán energizadas para recuperar el servicio a la brevedad. Edelaysen lamenta los inconvenientes y les recuerda que está trabajando para dar un mejor servicio. Atención, vecinos de Coyhaique. Edelaysen informa que por trabajos de ampliación y mejoramiento de sus redes, deberán suspender el suministro eléctrico en los siguientes horarios y sectores. El jueves 30 de julio de 2026, desde las 11 hasta las 17 horas, comprenden los sectores de Lago Frío, Lago Pollux, Lago Thompson y Lago Castor. Edelaysen solicita tomar las precauciones necesarias para disminuir los efectos que esta suspensión de suministro pudiese ocasionar, aislarse de la red pública si posee inversor o grupo generador, evitando someter a nuestros trabajadores a riesgo de electrocución. En caso de que los trabajos finalicen antes de los horarios programados, las instalaciones serán energizadas para recuperar el servicio a la brevedad. Edelaysen lamenta los inconvenientes y le recuerda que está trabajando para dar un mejor servicio. Y se vende patente de alcoholes tipo H1, valor 25 millones de pesos. Interesados, contactarse al correo rpaves@grancalafate.cl o al 672-23-3330. 672-23-3330. Y con esto llegamos al final de esta última edición de Mensajes a la Comunidad. Que tengan todos muy buenas noches. Permanezcan con sintonía.
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2: Son las 8 de la noche, 18 minutos.
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1: Son las 8 de la noche y 30 minutos.
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1: Son las 8 de la noche y 31 minutos.

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0: 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Ya viene Apriete que va la marca.
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2: Son las 8 de la noche y 59 minutos.
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